creo que acá estamos bastante cerca de la escuela esa. O sea que es muy probable que aquí abajo haya gente. ¿Quién sabe? Tal vez espíritus. Y se pueden llamar a los espíritus. No estoy muy seguro de que se puedan, pero yo alguna vez creo haber visto. Y sobre todo acá cerca. Así que pueden estar por ahí. Yo siempre pienso que si levantás el pie así, o los dos pies tal vez, o si te subís así, ahí pueden estar subiendo. Y dejarlo salir.

que viene. Ojo que viene. Ojo que ahí viene.

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0: 7 de la mañana, 12 minutos. Hoy de fútbol no se habla. Por lo menos del fútbol de la AFA no se habla en el día de hoy. Así que vamos a empezar la mañana con buena onda, con mucha alegría. Con... Hoy es lunes, ¿eh? Hoy es lunes, vamos a decir lunes, que es lunes. Vamos a decir que es lunes, no, mentira. Es martes hoy. Es martes 26 de mayo. Ya pasó el Día de la Patria, 25 de mayo. El Día de la Patria ya pasó. Así que ahora nos encaminamos hacia el 20 de junio, Día de la Bandera, como fecha patria, y el 9 de julio, también el Día de la Independencia Nacional. Así que mayo, última semana del mes de mayo, que ya estamos empezando a transitar de manera laboral para quienes trabajamos de lunes a viernes o trabajamos de martes a viernes, en este caso, porque hay gente que trabaja de domingo a domingo, de lunes a lunes, y esto, bueno, hay que diferenciarlo, ¿no? Así que, bueno, nosotros sí, aquí en la radio, desde las 7 y 13 de la mañana, en este momento, en la República Argentina, en toda la República Argentina y en Reconquista, en Avellaneda, ahí tengo una diferencia de temperatura, prácticamente 2 grados de diferencia de temperatura entre lo que me dice, por ejemplo, el teléfono, entre lo que me dice el teléfono y lo que me dice el Servicio Meteorológico Nacional.
1: Andrew
0: y Paul. También lo que me dice Infoclima. Bueno, la voy a saludar a ella porque no la conozco, la verdad. Se incorpora a la radio con nosotros la señora Daniela Pinto. Buen día, ¿cómo
1: buen
0: le va?
1: Bienvenida a tanto buen día. Tiempo. Feliz y bendecida semana, corazones contentos, buen día.
0: Francisco Reinoldi en los controles técnicos, la musicalización. ¿Te escuchaste la cortina que pusimos? ¿Escuchaste la nueva cortina que tenemos ahora? A ver cómo es esa cortina para empezar a la mañana.

0: Dale, prende la radio. Prende la radio 88.1. La primera del dial, la que más lejos llega el matutino aquí en la Radio Ciudad. Para ustedes a través de internet www.radiociudad88.1. Así que te comunicás también al 573109 para comentarnos las cosas que pasaron. Algo que me llamó la atención y que tiene muchos comentarios a través de la subida a mi Facebook, que es Pedro Flores, en el día de ayer por la noche concretamente, tiene que ver con el robo de las farolas, con el robo de las farolas en la en un lugar de la ciudad de Reconquista, ¿no? Bueno, inmediatamente, una vez subida el video a las redes sociales, apareció concretamente todo lo que tiene que ver con la a ver, ¿dónde encuentro acá? Esperá, acá está. Lo que pasa con la acá, ¿ve? con el tema de la farola que se robaron, los captó el CEO, los captaron las cámaras del CEO, y bueno, se subía a la columna. No alcanzo a distinguir todavía cuál es el lugar.
1: ¿Dónde es? Claro.
0: No alcanzo a distinguir dónde es el lugar de la del robo de la lámpara, de una columna, y lo estaban viendo. Los comentarios, ¿por qué no le hicieron poner el foco de nuevo?
1: Claro.
0: ¿Por qué no le hicieron poner el foco de nuevo?

0: También, sí,
1: Ah,
0: también.
1: también se
0: Sí,
1: aprende.
0: trepaban por los caños de los arcos de la cancha de fútbol.
1: Ah,
0: También, también,
1: claro.
0: sí, ¿por qué no?
1: Ah,
0: Bueno, me parece que nos excedimos mucho de la
1: sí,
0: temperatura
1: ya está, ya está, ya está.
0: del aire.
1: Gracias.
0: Bueno, te decía que tengo 2 grados de diferencia porque me marca, el teléfono me marca 11 grados la temperatura, Infoclima me marca 11 grados de temperatura y el Servicio Meteorológico Nacional, cabe destacar que el Servicio Meteorológico Nacional toma los datos en la Tercera Brigada Aérea,
1: Sí,
0: en la torre de control, 9 grados una décima, 8 grados una décima de sensación térmica, cielo despejado, 97% la humedad, la presión es de 1015 decimal 6 en hectopascales, vientos del sudeste a 8 kilómetros la hora, la visibilidad 5 kilómetros reducida por neblina, y ya te cuento lo que va a decir el pronóstico para el resto de la semana.
1: bueno.
0: Mientras tanto, te presentamos, por supuesto, a quienes hacen posible que estemos aquí en la radio. Y ya te cuento, porque se inauguraron, mejor dicho, los puentes de la Sirena, los puentes que unen Mussi con la Sarita.
1: Qué paisaje.
0: Vamos a ver. En un ratito hablamos de la inauguración de los puentes de la Sirena. 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Vamos a ver si tengo que llamarlo a la gente del sindicato, porque a ver si en este caso ya arreglaron el tema de la paritaria, que estaban trabajando la gente del sindicato en cuanto a lograr los mejores salarios para los afiliados al Sindicato de Aceiteros y Desmontadores. 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Y bueno, lo saludamos a él. Se llama Narciso Cantero. Lo conocemos por Panza. Narciso, ¿cómo te va? Buen día.
2: Pedro, buen día a todo el equipo. La
1: Buen
2: verdad que me
1: día.
2: gustó la introducción del programa, ese tema motiva.
0: ¿Te gusta? ¿Viste? Bueno, ¿a qué hora te levantas vos?
2: Feliz día locutor, che, tarde pero seguro.
0: Gracias, gracias, gracias.
2: Del programador ahí también.
0: Del operador,
1: Del
0: que fue el
1: operador.
0: 24 de mayo. Del operador, el 24 de mayo fue el día del operador. Nuestro operador
2: Genial.
0: se llama Francisco Rignotti.
2: Sin ellos no salimos al aire.
0: No, la verdad. Le dan cierto, cierto. Francisco Rinaldi, nuestro operador acá.
2: Un genio, lo
0: Aparte de
2: conozco.
0: eso, nos trae toda la información deportiva también, porque él es deportólogo.
2: Buenísimo.
0: No,
2: Mala nuestra esa
0: hace de
2: también.
0: todo, hace de todo. Sí, hace de todo. Banza, inauguraste los puentes de la Sirena.
2: La verdad que esto de la inauguración no es solo la parte mía, sino que toda una comunidad que acompañó también el proceso este durante casi 3 años. Que no es cosa menor decir de todo el tiempo que pasó y la lucha que le pusimos muchos vecinos, inclusive vecinos que me acompañaron a tribunal en 4 audiencias, colonos también, o sea, son las partes que por ahí no nunca se contó en toda esta historia. Y bueno, y toda esa gente que acompañó de toda la región con su firma, ¿no? Más de 600 vecinos que dijeron que sí, que querían un cambio en esta realidad y que bueno, que fue postergado durante 40 años.
0: ¿Cuándo empezó esto, Panza?
2: Esto empezó en el mes de abril del 2023.
0: Se logró rápido esto, 3 años.
2: Bueno, digamos que en los tiempos que en los tiempos que hoy maneja la justicia, la verdad que fue un

0: donde se postergan muchas cosas. Se postergó durante 40 años, imagínate, esto, lograrlo en 3 años más que un logro. Pero el logro se dio por la presión mediática también de ustedes, de los medios de comunicación, que nos han dado una y fueron testigos de todo este proceso. O sea, ahí está la importancia de ustedes también, ¿no? Los medios de comunicación que hicieron que muevan un poquito la silla algunos, ¿no? Esto lo reconocemos nosotros, la gente también ayer en los puentes lo dijo, que si no fuera por la visibilización de todos los medios de comunicación del norte que reflejaron el deplorable estado de estos puentes, no hubiese podido ser una realidad, ¿no?
1: Cierto. Bueno, ¿está habilitado ya el tránsito?
0: El tránsito ya está habilitado, lo único que falta son terminaciones de señalética, colocación de barandas de seguridad, algún que otro tramo de ripio que está faltando, pero hoy por hoy la obra está en un 97% lista, o sea, transitable. Inclusive están los videos en nuestras redes sociales donde ya han pasado camiones, han pasado maquinarias agrícolas. Ayer justamente parece que se alinearon los planetas, pero ya trató de publicar en nuestras redes sociales donde en el momento justo que estamos inaugurando pasan un convoy de maquinaria, de camiones, de
1: esa maquinaria, de esas cosechadoras, ¿hubiesen podido pasar por los puentes de Quebracho?
0: No, por eso ayer hacíamos justamente en un video que se ve en nuestras redes sociales, fíjate lo que es esa trilladora que pasaba justamente, que mide más de casi 3 metros y pico, mire. La luz de pase hoy por hoy de estos puentes daban que en algunos casos, inclusive hay un video dando vuelta por ahí en las redes sociales, pues te lo voy a pasar, donde tenían que sacarle las ruedas duales para poder pasar. Inclusive el peso, obviamente.
1: Claro.
0: Hoy por hoy el peso ya, estos puentes no iban a aguantar tampoco el peso de estas maquinarias pasando, y menos los camiones, ¿no? Camiones de leña, que muchas veces es lo más habitual en esa zona.
1: Exacto.
0: La producción que justamente, ¿no?
1: Ahora vos me...
0: completo con la producción.
1: Panza, me decís que está en un 97% la obra. ¿La empresa la entregó ya a la provincia
0: la obra
1: terminada?
0: Claro, nosotros tomamos la iniciativa, obviamente, porque estamos convencidos de que esta patriada que llevamos adelante todos los ciudadanos, nos merecíamos nosotros festejar a nuestra manera. Inclusive fueron invitados todos los, no de forma individual, pero a través de las redes sociales fueron invitados todos los políticos, no apareció ninguno. Pero que esto era una fiesta de la comunidad. Que
1: van a aparecer cuando venga el gobernador, ¿no?
0: Sí, puede ser, sí.
1: Van a estar cuando sea el acto oficial.
0: El acto oficial seguramente, según nos están diciendo, ayer, dentro de 2 meses sería el acto oficial, digamos. El acto político.
1: Uh-huh. Mientras tanto, mientras tanto, se puede pasar por los puentes entonces. Se puede pasar, lo pasaron
0: sí,
1: ayer.
0: Le decimos a la gente que perfectamente se puede pasar por los puentes con carga pesada ya directamente. Eso sí, con el cuidado del mundo nomás, porque todavía hay gente trabajando. Hoy empiezan a trabajar los muchachos, así que bueno, hay que pasar despacio nomás, pero se puede pasar, o sea, está transitable, literalmente.
1: No está
0: lo único que queda en pie es el puente principal sobre el Arroyo del Rey, el puente principal denominado en La Sirena. Ese es el que está quedando en pie, que se ven en las fotos.
1: El de Quebracho.
0: El puente, después de la bicicleteada que hagamos ahora el 31, se va a demoler.
1: ¿Lo van a tumbar?
0: Exactamente, sí, no. En teoría, ya pues, hablando con las altas autoridades, no hay forma de que eso quede. Hay una posibilidad en realidad, pero hay que mover cielo y tierra otra vez para que hacer toda una movida, para que la gente en realidad, Pedro, toda la gente, todas las comunidades que pasaron, incluso ayer, dijeron, déjenlo, pero es todo un tema volver a dejarlo. Hay detalles técnicos que...
1: Por cuestiones de seguridad, ¿no?
0: Sí, más que nada por seguridad y en el caso de que esto, fíjate, vos te pongo una sola imagen, si este puente en algún momento llega a derrumbarse, como creemos que en algún momento se va a derrumbar, eso constituiría un tapón sobre los pilares fundamentales del puente y eso traería algún que otro inconveniente para el flujo de agua, ¿no? En el caso de una inundación, por ejemplo.
1: Claro, entonces, claro, porque el agua viene de allá hacia acá.
0: Exacto.
1: No es, no es como en el caso, por ejemplo, del puente carretero aquí en Reconquista, en la calle Loesma de Malvina, entre Reconquista y Avellaneda, donde está el puente viejo y que el agua del arroyo va hacia allá. No es que viene para acá.
0: Exactamente. No,
1: y ese puente se mantiene todavía. Y yo lo miraba el otro día con las inundaciones, con la cantidad de lluvia caída, cómo crecía el rey y cómo mantenía la cota todavía. De, es decir, los ingleses que los construyeron, los ingenieros ingleses que lo construyeron, sabía cuál era el valle de inundación del arroyo y hasta dónde llegaba y la altura que podían construir, ¿no? ¡Qué bárbaro! Bien.
0: Sí, no, no, la verdad que te digo que no solo el tema del valle de inundación, sino que el conocimiento previo acerca de la geología de la tierra y dónde han hecho cada uno de los terraplenes.
1: Exacto.
0: Por ejemplo, la vía Los Trenes, que no llegó nunca al agua.
1: No, jamás, que, jamás.
0: Fíjate que hay cosas que están todavía en pie, imagínate. Nosotros hicimos una recorrida de la historia de la forestal hace poco tiempo, que podemos publicar, y te puedo asegurar que las mayores inundaciones no han podido superar el nivel de cota de los puentes.
1: No, nunca, o sea, jamás.
0: No, hay toda una ingeniería en ese sentido geológico, y la verdad que... te agrego algo, no solo fueron ingleses, alemanes también, la historia lo dice, fueron muchos alemanes también que estuvieron en esto de la forestal.
1: Es cierto. Bueno, Francisco, gracias por lo que hiciste, los puentes ya están. Ahora hay que ponerse a trabajar nada más. Ayer cuando yo veía tu video, por eso te llamé hoy a la mañana, ayer cuando veía los videos de la inauguración que hiciste ahí, que dijiste justo se alinearon los planetas, y yo decía, esa maquinaria, esa trilladora que pasaban, no hubiesen pasado por los puentes de la Sirena, por los puentes de Quebracho. De ninguna manera.
0: No,
1: mirá cómo le acorta, el trayecto, pero además de eso, cómo ahorra en combustible también la empresa que tiene a su cargo toda esa maquinaria. Porque si no hubiesen tenido que dar la vuelta por la potasa.
0: No solo eso, acá tenemos otro tema que la gente por ahí no sabe mucho. Hoy por hoy está prohibido transitar maquinarias maquinarias agro del agro por la ruta, digamos, simplemente hay que trasladarla en carretones. ¿Ustedes se imaginan lo que cuesta un carretón trasladar?
1: Exacto.
0: Por ejemplo, una trilladora, un tractor, los acoplados, todo ese convoy que ustedes ven en el video. Si usted hubiese trasladado en un costo de traslado desde Reconquista para dar la vuelta para el lado de los campos de acá, de este lado de la Sarita, de la Vanguardia, San Manuel, millones de pesos deberían haber gastado los colonos.
1: Totalmente.
0: O sea, acá ese es uno de los beneficios, ¿verdad? Y por eso te decía, hoy por hoy, fíjate vos, esto está contabilizado, si vos cortás camino, o sea, desde acá por Avellaneda son 40 kilómetros, de dar la vuelta por la potasa, de la potasa son 87 kilómetros.
1: ¿Lo hiciste? ¿Lo contaste?
0: Sí, lo hice.
1: Hice el trayecto varias veces, pero nunca contabilicé cuántos kilómetros hay. Bueno, Panza.
0: La verdad que vuelvo a reiterar esto. Sin ustedes, que son los medios de comunicación que han arengado muchas veces y que le hemos molestado también a ustedes, hoy por hoy la comunidad está disfrutando de esto y queríamos ser parte nosotros mismos, la misma comunidad que arengamos por esto, queríamos ser parte de esta fiesta donde dijimos mate, torta frita y silleta, lo cumplimos. Y créeme que las más de 100 personas que hubo presente ayer, pasaron como 300 en realidad, felicitándonos. Y la verdad que hoy por hoy lo que nos ocupa y preocupa, ya lo habrán visto ustedes también, es el puente del quemado. Y bueno, otra vez Panza, ahí vamos.
1: Vamos Panza, este momento, que nosotros estamos detrás también.
0: Dale. Bueno, te doy la primicia, ya que estoy. En 15 minutos, otra vez, quien te habla está yendo a tribunales a presentar la nota para que este puente del quemado deje ser un riesgo para todos los que están pasando por ese puente en este momento. Así que seguimos en la lucha. Gracias a ustedes una vez más, y seguramente van a tener noticias porque este puente sí que está peor que lo que estaban antes. Este sí que va a generar un accidente en cualquier momento. Así que bueno.
1: Abrazo grande, gracias.
0: Abrazo grande como siempre, Pedro. Abrazo a todo el equipo ahí. Chao.
1: Gracias, gracias. Ahí está Narciso. Narciso Panza Cantero. Inauguró ayer los puentes sobre la Sirena, entonces, y dice que la obra está en un 97%, que en 2 meses estaría para entregarse en forma oficial por las autoridades del gobierno de la provincia. Bueno. Así estamos, Dani.
2: Qué bueno, buenísimo.
1: ¿Ya preparaste el mate?
2: Ya preparé el mate, ya arrancamos.
1: Arrancamos. Traje unos cross-twist.
2: Vi.
1: Traje unos cross-twist. Son de ayer, pero...
2: No, más rico todavía.
1: No sé si lo calentamos en el microondas acá.
2: No. Así nomás. Para mí así nomás.
1: Bueno, traje unos cross-tweet. A ver, ¿qué tenés para presentarte musicalmente? ¿Preparaste algo o no preparaste nada? ¿Está dormido todavía? ¿Está dormido
2: modo todavía? Avión. ¿Ganaron? No, sí. Bien ahí.
1: Muy bien. Ayer estuve mirando la foto de la banda. La única banda que ganó.
2: Oh.
1: La única banda que ganó.
2: Sí, porque la otra
1: 7:32 ya en la mañana en la República Argentina.
2: Yo le pongo una del potro.
1: 7 de la mañana, no te largué, por favor, porque ahí está la puerta.
2: Fue el coso que...
1: No, ¿qué coso? Venga, con el coso.
2: Dice que él falleció el 22.
1: El cumpleaños, el cumpleaños de Rodrigo. El cumpleaños
2: no,
1: del
2: no era el coso.
1: El fallecimiento.
2: El fallecimiento.
1: ¿El fallecimiento? Ah, mira vos.
2: El cabo de año.
1: No,
2: sí.
1: No sé nada. Yo de hoy por las dudas, el cuarteto no corre acá.
2: No, a mí me gusta de enero a enero, no es cuarteto.
1: No me venga a correr.
2: De enero a enero.
1: Meter un buen chamamé. ¿Qué tanto jodé? Algo de chamamé. 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Se va.
2: Se nos va.
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2: Estiro el cable como para curar el empacho, ¿viste? 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
1: Así es, Break Panadería Café el viernes, regalamos aquí. ¿Habrán ido a merendar? ¿Quién era la que ganó? No me acuerdo el nombre de la señora que había. Esperá, por acá la tengo. Esperá, que ya vamos a mirar. Bueno, habrá ido a merendar la señora. 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Bueno, ella se llama Clara. Ah, Clara es la ganadora. Acá bueno. Estaba buscando Clara la ganadora.
2: Saludos para Clara.
1: Espero que esté Clarita ahora, porque escuchó el viernes que se ganó la merienda y hoy espero que esté.
2: Y puede ser.
1: Tempranito. Mónica Claudia, ¿estarán también? Mónica y Claudia estarán también. Yo creo que sí. También.
2: La que sí está es Mari.
1: Mari, querida, Mari, buen día. Ah, no la saludé todavía en el teléfono.
2: A mí ya sí, temprano me saludó temprano.
1: Ella,
2: me
1: sí, a mí video. También, pero yo no le contesté todavía. No le contesté todavía. Vamos, vamos
2: bueno,
1: que venimos.
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1: 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Y estos son los títulos deportivos.
3: Bueno, muy bien, toda la información. Buen día, Pedro, buen día, Dani, y a toda la audiencia que se hace presente del otro lado. Bueno, muy bien, mucha información deportiva, muchos resultados. Vamos a ir con lo local, después con la Copa Santa Fe y por último con la apertura de la final de la Fútbol Nacional, en lo que tiene que ver que sucedió el fin de semana. Bueno, todo
1: eso ya lo sabemos, eso ya lo sabemos.
3: Igual hay no hace que falta. Lo vamos a recordar.
1: No hace falta. Un saludo para Brunella del Soto, campeona sudamericana de natación.
3: Exactamente. Muy bien, todo empezaba desde el viernes con la Salita empatando 0-0 con Alumni. Luego Racing le ganó 1-0 a Juventud de Malabrigo. Adelante le ganó 3-1 a Tigre. Chicago también venció 2-1 a La Costa. Empate entre Tiro 1-1 contra Campe Villa. Campeones Soccer cayó 6-1 ante Matienzo. Román Fútbol Club le ganó 3-2 a Reconquista Club de Fútbol. Y por último, el partido de ayer que cerraba la jornada es el de Barrio Norte, ganándole 5-0
1: ¡no!
3: a Platense.
1: ¡Qué dolor! Me pegaste una puñalada. ¿Otra más?
3: Otra más.
1: ¡No!
3: Así que
1: sigue. ¿Así tanto?
3: Sigue la tabla y se va a definir en la fecha que sigue, ya que el puntero y el escolta, en este caso Matienzo, se enfrentan en la fecha próxima.
1: Matienzo y Barrio Norte.
3: Exactamente, estamos hablando de la fecha número 13. Uh-huh. Y Barrio Norte queda con 30 puntos punteros, le sigue Matienzo con 28, le sigue Juventud de Malabrigo con 22. Ahí hay una linda diferencia que bueno, se va a ver en estos últimos partidos. Recordemos, son 15 fechas, se va a jugar la fecha número 13. Así que vamos a ir viendo todo lo que tiene que ver con este torneo de apertura que lo venimos siguiendo.
1: Termina la apertura antes del Mundial, por supuesto.
3: Sí.
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1: Seguimos, por supuesto, los pronósticos dicen que la máxima de temperatura de hoy va a llegar hasta los 21. Para mañana miércoles 11 grados la mínima, 22 la máxima, soleado. El jueves nublado, 14 la mínima, 21 la máxima. El viernes también hay entre sol y nubes, 14 grados la temperatura mínima, 22 la máxima. El sábado, 12 grados de temperatura mínima, 20 la máxima. Y ya estamos en el último día del mes de mayo, el domingo 31, 12 grados de temperatura mínima, 20 la máxima. Ya el lunes primero de junio desciende un poquito la máxima, 10 grados la temperatura mínima, 19 la máxima, y el martes que viene, 10 grados nublado, para el martes que viene, 10 grados la temperatura mínima, 18 la máxima. No sé si te diste cuenta que durante toda la semana, hasta el martes de la semana que viene, inclusive una semana sin lluvias, sin precipitaciones, nada.
2: Sin lluvias.
1: Bien. Sin lluvia. Ahora que yo hice arreglar el techo de una de las habitaciones.
2: Yo también hice arreglar.
1: Estoy esperando a ver si llueve, qué es lo que pasa, si el albañil hizo bien el trabajo. No sé qué
2: es
1: lo que...
2: ¿Para pagarle?
1: No, ya le pagué. Ya está.
2: O para que te devuelva el dinero.
1: Ya le dije. Llega, llueve de nuevo, y ahí nomás, vos te pones ahí arriba, le digo, te tira.
2: Entra con el paraguas.
1: Vamos a esperar a ver qué es lo que pasa cuando llueve. Bueno, estos son los pronósticos entonces para lo que resta de la semana, y para lo que será lo que resta de la semana es la última semana del mes de mayo.
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1: El intendente de Reconquista en China, viajando todavía, pero para hacer gestiones, por supuesto, que tienen que ver con... uno de los puntos principales es la Unión Reconquista-Avellaneda-Goya-Lavalle, que intenta reactivar el intendente de Reconquista junto con el intendente de Goya y también empresarios y demás. Así que hubo en una oportunidad que estuvieron aquí unos empresarios chinos que estaban interesados en la inversión para la construcción del puente. No sé qué pasó después. Bueno, la cuestión es que ahora nuestro intendente fue para allá y a decirle, muchacho, Vamos a ver qué
2: ahora pasa. Sí.
1: Porque hubo una reunión virtual entre los gobernadores de Corrientes y Santa Fe con los intendentes de Reconquista, Avellaneda y Goya, y algunos empresarios que se sumaron también, como así también algunos concejales y otros dirigentes en una reunión virtual que llevaron a cabo antes de que el intendente viaje. Ahora el intendente viajó y vamos a ver qué es lo que pasa. Así que no sé quién está a cargo de la municipalidad de Reconquista ahora. ¿Hizo el traspaso o está Guillermo Romero? Guillermo Romero queda como... la figura del viceintendente tiene que existir, entonces. La figura del viceintendente tiene que existir. Porque claro, si no, tendría que estar asumiendo la presidenta del Consejo Municipal.
2: Sí.
1: Katia Pasarino.
2: Ah, claro.
1: Estaría asumiendo, imagínate. Más ancha que galleta en el cocido se pondría si te asume como intendente.
2: Ojalá que podamos ver los puentes.
1: 7 de la mañana. ¿Qué puente?
2: Ah, los puentes, ¿no es?
1: Ah, Reconquista, Avellaneda, Goya Lavalle. Decís vos, vamos a ver. Sí,
2: ojalá mirá, lo podamos ver.
1: Yo llevo 40 años trabajando en los medios de
2: comunicación. Yo era chiquita y
1: ya se hablaba.
2: Sí.
1: Y ya se hablaba del tema de los puentes. 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
2: Muy bien. 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
1: Estoy mirando uno de los títulos, no uno de los títulos, una información que me manda la gente de, el grupo que tenemos trabajando en la República Argentina. Grupo de, durante las últimas horas, antes de que se disputase el encuentro de River y Belgrano, Gendarmería junto a otras fuerzas de seguridad realizó tareas preventivas sobre la autopista Ruta Nacional 9. Se fiscalizaron 80 vehículos de transporte de pasajeros, donde se detuvieron a 4 ciudadanos por infracción a la ley de estupefacientes. Seguramente para consumo personal o para vender, no sé cuál sería la cuestión de la queja de los hinchas de River era, y lo decían también los medios, lo decían también los que estaba, la gente, que los periodistas que estaban cubriendo, 4 retenes tenían que pasar los hinchas de River, y aparte de eso, a la madrugada cuando estaban llegando a Córdoba, una helada terrible, lo hacían bajar de los colectivos y uno por uno, mujeres, niños y hombres, todo, lo hacían bajar desde los colectivos para revisar el colectivo y tenían que, un poco más lo tiraban cuerpo a tierra. Las quejas, en cambio, la gente de Belgrano, la gente de Córdoba entró como Pancho por su casa. Claro, estaban de locales, ellos entraron sin ningún tipo de retén. Los de Belgrano entraron sin retén, todo. Yo no fui a la cancha. Pero si vamos a hacer operativo, vamos a hacerlo para todos por igual. Y así se porta la gente de Córdoba con el turismo, así se porta la gente de Córdoba que le da de comer a la gente que le da de comer en las rutas de Córdoba. Muy buenas rutas tienen,
2: sí,
1: muy
2: sí.
1: Buenas rutas tiene Córdoba,
2: la verdad que se en las rutas, mucho.
1: Pero los controles son excesivos y además son No para que el visitante se sienta seguro, ni el visitante, el que viaja por las rutas, no, es para recaudar, porque primero que hay radares que están escondidos, segundo que te para la policía y te dice, el mate, vos no venía tomando mate, ¿cómo? Si vos te vas en la ruta, ¿cómo no vas a tomar mate? Típico de nosotros los argentinos, obviamente el que conduce no va tomando mate solo. Le van cebando un mate.
2: Sí.
1: Estamos acostumbrados a eso.
2: Los camioneros
1: estamos acostumbrados, los argentinos, a tomar mate. manejando. Me extraña, cordobeses. El turismo que le da de comer, a ese turismo lo están echando. Lo están echando por los exhaustivos controles que tienen ahí en las rutas de Córdoba. 7:51 de la mañana. ¿Seguimos?
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1: Una más,
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2: Sí.
1: ¿Te acuerdas del robo del siglo? ¿Por qué se descubrió el robo del siglo?
2: No me acuerdo.
1: Una mujer despechada. Una mujer despechada,
2: sí,
1: que encontró a uno de los que fue a decir: mi marido fue uno de los que robó, sí, el Banco Río.
2: Sí, sí.
1: ¿Eh? Mujer
2: ahora
1: despechada.
2: Sí, de acuerdo.
1: Bueno, una mujer despechada deschavó a un intendente porque hay un divorcio en puerta. A un intendente del sur de la provincia, ya te voy a contar. Anduvo acá por Reconquista hace algunos días. Hace un mes atrás, más o menos, anduvo por acá este intendente. Denuncias cuentas offshore. Millones y millones de dólares que maneja el intendente del sur de la provincia. Ya le voy a decir de qué ciudad. Después de una mujer despechada. Una mujer despechada es como un mono con navaja.
2: Lo que pasa que a veces te subestiman, ¿viste? Entonces,
1: juntos. No. Juntos. Acá me parece que no es por subestimar. Acá es, muy bien, nos divorciamos. Yo quiero la mitad de todo lo que vos tenés.
2: Claro.
1: Porque se trata de plata, no porque
2: no,
1: te subestima.
2: Sí.
1: No porque
2: todo
1: te
2: subestima. Tiene un porqué.
1: Se trata de plata acá.
2: Cuando vos llegás hasta ahí, yo creo que te provocan demasiado.
1: No me venga acá que te subestiman y te subestiman. Acá sí, se trata de plata, acá se trata de plata.
2: Vale,
1: sí. 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
2: Ya se viene.
1: Antes, sí. Después de lo que va a ser el festejo del Sindicato de la Carne por el Día del Trabajador de la Carne, quiero ir de festejo con quien, querido Francisco.
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0: Qué hermoso chamamé para empezar la segunda hora. Ahí le pegaste para, a Sapucay. A ver,
1: claro, cómo un poco nomás. A ver, no, Sapucay. No me inspiro.
0: Bailador, ahí está, ahí está, a ver. Bailadores de chamamé, ¿no?
1: Claro, obvio.
0: Bueno, senador Marcón, ¿cómo le va? ¿Qué tal? Buen día, ¿cómo anda?
2: Hola, Pedro, buen día, muy bien.
1: Buen día.
0: ¿Baila chamamé o no baila?
2: Bailaba, ahora hace tiempo que no baila.
0: No,
2: no sé si bailaba, no, intentaba por lo menos.
0: Claro, no tiene pareja.
2: Es todo un arte el chamamé.
0: Pero sí. Sí. Mira, yo me animé una vez en la fiesta del asado a la estaca. Me animé a bailar. Y por ahí el presentador, mi amigo, el señor Pepe Sánchez, que estaba presentando, yo estaba con la cámara. ¿Dónde está el camarógrafo? El camarógrafo estaba bailando. Estaba bailando chamamé. Sí. Senador, ¿cómo le va? Bueno, quería preguntarle, porque ayer el Panza inauguró los puentes de la Sirena, dijo que le faltan 97%. ¿Ya está habilitado para transitar?
2: Y se puede circular muy lentamente, porque están dando poner a punto los accesos a los puentes. O sea, cuando vos llegás al puente, el terraplén tiene que tener un determinado nivel, que no está terminado aún, y también van a hacer un ripeado desde antes del primer puente hasta después del cuarto puente. Son cuatro puentes, ya sea del este al oeste, del este al oeste o del oeste hacia el este, como para que haya un poquito más de seguridad. Lógicamente que el ripio impone que hay que circular con una velocidad limitada para evitar derrapar. Ya todos sabemos que lamentablemente ha habido varios accidentes en varios lugares, porque a veces la gente no se da cuenta y bueno, va un poquito más fuerte y cuando tiene que doblar o frenar el vehículo se desacomoda, pero está faltando poco y bueno, ojalá que se pueda terminar la obra y principalmente que estén disponibles para los tiempos que vienen, que todos indican de que va a haber lluvias importantes, o podría haber lluvias importantes en la primavera, capaz un poquito antes, por ahí un poquito después. Entonces estos puentes van a venir a permitir un mejor escurrimiento del agua en esa región.
0: Ya se pudo ver con las lluvias anteriores cómo sí, aliviaron mucho la situación, ¿no?
2: Sí, así es, pero hay un detalle que hay todavía dos puentes de madera que quedaban los puentes antiguos, principalmente para que aquellos que pudieran circular por la zona puedan observar cómo era antes y cómo ha cambiado, ahora a partir de la decisión de nuestro gobernador de la provincia, de todo el equipo que lo acompaña, que francamente acá ha hecho una fuerte apuesta, una inversión importante, y lógicamente que es en beneficio de no de la Sarita ni de San Manuel, sino de toda la región, porque viene gente de Tartagal que pasa por ahí y viene gente de Intillaco más al oeste. También hay productores que llevan alimentos, hay productores que sacan la producción el producto terminado, ya sea pollos, animales, en fin. Eso antes era leña también, algunos traen leña, algo de leña, y antes era todo un riesgo y pasaban igual con mucho cuidado sobre los puentes de madera, que lógicamente tenían su vida agotada, que durante muchos años no pudimos lograr que se puedan, mejorar o dar más seguridad. Pero bueno, me acuerdo que fue en agosto del 2023 cuando estuvo el gobernador por aquí, por la zona. Recorrimos la tercera vía desde el lado de Reconquista, ahí en la Ireneo Facioli, la 44, y también le contamos que lamentablemente hubo, y ojalá no ocurra, varios accidentes en esa zona por la conjunción de distintos tránsitos, el internacional, el interprovincial, el interurbano, los jóvenes que van a estudiar a Reconquista o algunos vienen a Avellaneda, tal vez, que todo confluye en esas dos manos del puente del Arroyo del Rey, que siempre fue como, digamos, un embudo y que lamentablemente se llevó muchas vidas. No solamente la persona que lamentablemente perdimos, sino el entorno familiar que a veces queda, ¿cómo te le diría? No digo destruido, pero dolorido, sentido.
0: Totalmente.
2: Si muere el papá, la familia queda, y si muere la mamá también, o si llega a fallecer un chico, un joven, ¿viste? Son situaciones trágicas que no te las olvidas jamás. Entonces, ese día le mostramos de dónde pensábamos nosotros la posibilidad de que tal vez se pudiera hacer un vínculo más con entre Reconquista, la principal ciudad del norte de la provincia de Santa Fe. Yo creo que desde Santa Fe hasta acá es la más importante, y Avellaneda, que está pegadita, unidas por el Rey, pero teníamos ese problema de la circulación en ese lugar, que si Dios quiere en un tiempo más, todavía falta bastante, pero vamos a tener una tercera vía.
0: Y luego, pero ya empezamos, ya se empezó.
2: Y lo llevamos, sí, está en plena, ayer estaban trabajando, antes ayer también, porque el tiempo acompañó, y
0: ¿están componiendo pilotes ya?
2: En ese mismo viaje.

0: más adelante en el tiempo, porque había algún ajuste, algún detalle de del proyecto de la tercera vía, además de otras obras importantes que está haciendo en la región, que francamente por ahí en otras épocas no se podía por un motivo por él o por otro. Sin embargo, él junto a su ministro de Obras Públicas, Lisandro Enrico, son personas muy y expeditivas, pero al mismo tiempo también muy constantes. También está el puente entre Santa Fe y Paraná. Estábamos en la casa un día cuando me llama justamente el gobernador y dice: hola, sí, bueno, saludo normal. Me dice: mira, estamos viendo el tema de los puentes de la Sarita, ¿viste? Le decimos la Sarita, la Sirena, en fin. Sí, le digo, es un drama. Yo pensaba que me iba a hablar de que lo iban a arreglar. Y bueno, ojalá que se pueda arreglar, en fin. Sí, hijo, estamos definiendo acá y vamos a hacer. Me dice: ah, le digo, bueno, qué alegría. Lo vamos a hacer hormigón. ¿Cómo hormigón? Yo pensé en una mano, de una mano. No, dijo, vamos a hacer cuatro puentes de dos manos. Y bueno, yo no sabía qué decirle, porque sinceramente...
1: casi te caíste de espalda ahí.
0: Sí, sinceramente, una vez que estos puentes estén en funcionamiento, ojalá que pronto se pueda dar, la transitabilidad de esta ruta va a ser mucho mayor en cantidad, más segura y también más ágil. Totalmente. Porque queda más cerca y vincula a toda una región aquí en el oeste que es muy productiva, pero para poder funcionar y desplegar y además invertir tal vez algunas cosas en el sector privado, necesita transitabilidad segura, y estos puentes justamente eso es lo que acercan, transitabilidad segura, que ojalá se los use responsablemente y que duren muchos años. Está previsto que durante 100 años estos puentes no tengan problemas, y por eso se van a sacar lamentablemente los dos puentes que quedan. Dos ya se sacaron, y estos dos que quedan se los va a sacar, creo que ahora en junio, porque tienen que terminar bien la cabecera del puente, porque si no se hace el trabajo de terminación, que tiene un poco de cemento, puede erosionar el agua cuando es importante la cantidad que cruza, y descalzar los pilotes, y eso lógicamente que va a cortar la vida del útil de los puentes, y además nos va a generar un problema a todos.
1: Efectivamente.
0: O sea que lamentablemente estos puentes se los va a sacar.
1: Bien, la tercera vía, ¿cómo marcha, intendente? Vi que estuvo
0: bien
1: trabajando, perdón, senador.
0: Sí, no pasa nada. La tercera vía está avanzando bien. Ahora que el clima nos dio un poco de changüí, digamos, o le dio un poco de changüí a la empresa, está avanzando mejor. Ya están hincando y rellenando con hormigón varios pilotes. No sé si habrá 10, 12 pilotos que están, si no están terminados, se los va a ir terminando. Son 32 pilotes los que hay que hacer en total. La empresa va a poder trabajar con este nivel del arroyo, y ojalá que nos permita que puedan hacer todos los pilotes y llegar al nivel de puente que corresponde, desde donde está ahora el nivel de piso actual. Creo que son más o menos 6 metros más lo que tienen que ir hacia arriba, y una vez que están los pilotes, luego la colocación de las vías, de las vigas, se puede...
1: Hola.
0: Sí, lo ideal fuera... ¿Me corro un poquito? ¿Ahora?
1: Sí, se escucha, ahora sí.
0: Ah, perdón, bien. Ojalá que el nivel del arroyo no sea tan alto como para que puedan trabajar con seguridad los empleados. Y, como se dijo aquella vez que se hizo la licitación, son 200.000 metros cúbicos de suelo que hay que acercar a todo lo que es la traza, desde la Ireneo Fascioli hasta, la calle 21 de Avellaneda, más o menos así para tener una idea, una referencia. Inclusive también están pensando en una bicisenda o algo así desde la rotonda del lado sur, digamos,
1: de Reconquista.
0: La Reconquista, ¿cierto? Para que la gente pueda, pues, va a ir con la ir en bicicleta y se va a encontrar con que la calle es más angosta, digamos, de aquel lado de

0: arroyo. Entonces estaban viendo a ver cómo hacían para ubicar una bicisenda de manera tal que la seguridad esté garantizada para poder... Pues mucha gente va en bici, va en motos chicas, y eso necesita tener
1: espacio, espacio para transitar,
0: claro, espacio y seguridad.
1: Claro,
0: así
1: claro.
0: Que está avanzando bien, esto está mucho más atrasado porque empezaron después, inclusive el clima, hubo dos golpes de lluvias importantes que paralizó prácticamente el avance de la obra porque era un barro total. Pero bueno, cuando el piso da, le dan sin parar de lunes a lunes y luego descansan. En fin, son obras que esperamos durante muchos años, porque en el medio de todo esto está la vida de las personas, ¿cierto? Tanto en los puentes de La Sirena como en la tercera vía, que si no estaría hecha, en ejecución, es el riesgo que corremos, no solamente en la Avellaneda, porque es favorecer a todas las localidades de la región, y sé que si usted tiene un enfermo en Los Amores, que es departamento Vera, puede venir por la ruta 3. La ruta 31 entre Tartagal y Intillaco son 22 kilómetros, que también está en ejecución, y usted de Los Amores va a poder venir hasta Intillaco y de ahí va a poder avanzar hacia el este por la 31, las Tres Bocas, pasa por supuesto por el oeste de Lanteri, el oeste de Flor de Oro, y viene por la 31 cuando llega a Los Brunos, aquí lo que se conoce como la curva de Los Brunos, ahí en la 31, va a empalmar con la calle 302, que sería la calle 2, la que está a la par del polideportivo, y de ahí va a poder ingresar con la velocidad moderada por la calle 2, llega a la tercera vía, bueno, hace la tercera vía y toma la calle 44 y llega a La Lobato, y de ahí dobla hacia el este, y en el semáforo de Lobato y la ruta 11 puede pasar con semáforo, que es lo más seguro, y llega desde el norte al hospital. O sea, imaginemos todo lo que es, ahora tiene, cuando viene allá tiene que entrar en la ruta 11, en la 31, tiene que atravesar toda la zona semaforizada de Avellaneda, el puente, toda la zona semaforizada de Reconquista. Viste, vos te vas en el semáforo, te arroja y estás mirando al rojo y mirando para atrás, que por ahí no venga alguno descuidado y sin querer, como ya pasó varias veces.
1: O cuando no, venir por la ruta 3 hasta el cruce con la Zulema y la 40, ¿no? Después
0: también, nada más que esa ruta en algunos lugares ha tenido muchos hormigueros y por ahí hay algunos hundimientos.
1: Exacto.
0: Y en cambio la 31, si bien también tiene que repararse, y está previsto un plan de reparaciones similar a lo que están haciendo en la ruta 1 para esta zona, pero todo junto no se puede hacer. Y hay un montón de beneficios que, si Dios quiere, también de Villa Ana, usted puede venir por la 32, empalma en las Tres Bocas la 31 y de ahí se viene para acá.
1: Totalmente,
0: son todas las vías de comunicación, son esenciales en cualquier lugar donde usted está, y tenerlas en condiciones es lo más importante, y bueno, en ese sentido se está trabajando, como también es importante ahora que está seco, ahora que está frío en todos los inviernos, es acondicionar todo lo que es limpieza de todas las alcantarillas, puentes, desagües, cunetas. Ahora hay que trabajar y limpiar, porque en el verano habitualmente, cuando es época más llovedora, eso tiene que estar en condiciones de funcionar y de sacar todo el agua, o por lo menos la mayor cantidad de agua posible. Entonces esta es la época, y Protección Civil está pidiendo que le envíen a la provincia, primero que se constituyan la Junta de Defensa Civil en cada localidad, donde todos estén concientizados de lo que nos puede pasar en septiembre, agosto, septiembre, octubre, noviembre. Ojalá que no nos pase, pero parecería que va a ser más duro de lo que fue en abril, parecería. Entonces, cuando está la Comisión de Defensa Civil, la Junta de Defensa Civil, armada, organizada, y hay un plan de contingencia que dice, bueno, tenemos que limpiar este desagüe, tenemos que hacer alcantarilla, tenemos que limpiar esta cuneta, tenemos que... Eso es lo que se está intentando lograr desde la provincia para tratar de atenuar el impacto que puede tener el agua que aparentemente vendría en la primavera. Ahora hay que trabajar para evitar que esos daños, que porque el invertir ahora es el 40% de lo que puede demandar una contingencia climática importante. Total. En lugar de gastar 100, luego con invirtiendo 40 ahora, podríamos lograr atenuar. Ni hablar de los daños que puede generar esto cuando a veces el agua ingresa en las casas, moja los colchones, la ropa, los muebles, todo una cadena, digamos que si uno la piensa, bueno, sale caro, puede salir caro.
1: Totalmente. Senador, aparte de eso, usted trabajando, por supuesto, en el Departamento General Obligado, hemos visto que dinero para las comunas, dinero para las escuelas, se está trabajando mucho en esta contingencia que tienen las comunidades, como también los establecimientos educativos. ¿Unos cuantos millones de pesos para el norte?
0: Sí, sí, sí. Hay partidas que están saliendo más o menos quincenalmente. Eso requiere de un trabajo previo, ¿cierto?, del equipo directivo y docente de cada escuela cuando tienen un problema, elaborar un presupuesto que lo pueden hacer los particulares, ¿cierto? Y luego cada director elabora la solicitud. Hay que tener en cuenta que sea un valor más o menos razonable, ¿no? Y eso elevarlo a Santa Fe. En Santa Fe hay una comisión que va evaluando y cuando ve que son valores más o menos equilibrados, automáticamente pasan a Tesorería para que Tesorería pague. Este jueves se va a hacer la transferencia de 105 millones de pesos, creo que son 12 escuelas de distintas localidades, y ha habido varias partidas anteriores que yo te la puedo compartir. Uh-huh. Como para que la gente pueda comprobar que hay una alta preocupación de parte del Poder Ejecutivo de la provincia para que las escuelas estén en buenas condiciones. Uh-huh. Y acordémonos de lo siguiente, está la partida del FANI y está el Fondo de Financiamiento Educativo que reciben todos los municipios, que el objetivo que se busca con eso es que las cooperadoras escolares no tengan que trabajar tanto para que, o sea, los papás de los chicos, hablando así puntualmente, no tengan que trabajar tanto para que la escuela esté en las mejores condiciones y de esa forma nuestros chicos puedan aprender algo elemental como es la primaria o secundaria, y que para eso las escuelas estén en condiciones y que además el equipo docente, el equipo directivo tenga buenas condiciones para trabajar. Cuando vos llegás a tu trabajo y está todo desacomodado, todo que filtra de un lado, que gotea del otro, ¿viste? No,
1: claro,
0: no sé, hay que predisponer de buena manera.
1: Pero, bueno, hay que trabajar en eso.
0: Claro, exactamente, hay que trabajar en eso. Y también, aunque parezca mentira, esto también, si lo ponen en condiciones ahora, cuando luego llegue la ayuda importante, si es que llega, que la escuela esté en condiciones. Uh-huh. Ese es un poco el objetivo que el gobierno de Santa Fe, que coordina Maxi Puyaro, está intentando. Sabemos que todavía queda mucho por hacer, hay muchas obras pendientes, pero está en acción. Y la Ruta 1 también está, hay un trabajo importante. Mira, no sé cuánto hacía que yo no la veía como la vi la semana pasada, que fuimos a Santa Fe. Hay una parte que están repavimentando, pero hay muchos baches que estaban en malas condiciones y creo que quedan 4 o 5 baches bravos que lamentablemente no los pudieron arreglar todavía, pero no podía creer, digo, por fin una vez encontramos la ruta más o menos normal para circular, porque durante tantos años viste un pozo, un hundimiento, a veces esas lomitas que se hacen en el asfalto.
1: Sí, he visto el trabajo que se está haciendo ahí entre Alejandra y San Javier.
0: Y se licitó también entre San Javier y Saladero Cabal, que se va a repavimentar. Así que, bueno, se procuran respuestas en varios aspectos, Yo te voy a compartir lo de lo que es fondo de financiamiento.
1: Ah, lo recibimos, ya lo tenemos. Ya lo tenemos.
0: Pero no, las partidas anteriores.
1: Ah, las partidas, ah,
0: bien. Solamente por una información personal, para que pueda ver que se han ido transfiriendo recursos permanentemente, y ojalá que los docentes, directivos, las cooperadoras escolares, trabajando entre todos, puedan hacer las inversiones necesarias para que el año que está transitando permita, con el paso del tiempo, tener las escuelas en buenas condiciones para enseñar.
1: La última, en el ámbito del MPA, ¿quién tiene alguna información con respecto al jefe de fiscales?
0: La verdad que no, no sabemos nada todavía. Sí sabemos que Martínez ha decidido hacer uso de su jubilación, y creo que hasta el 10 de junio va a estar en actividad. Uh-huh. Y luego ya se retira, así que no sé quién vendrá en reemplazo de él. No sé si será un transitorio hasta que llamen a concurso, pero bueno, esto sabíamos que en algún momento iba a pasar, y aguantó más tiempo del que él quería, porque ya tenía intenciones de retirarse antes, pero bueno, de arriba le pedían que esperara un poquito más, así que ya pronto va a estar concluyendo con su actividad como fiscal regional, y va a seguir trabajando seguro, Rubén, porque conocemos a Martínez, siempre estuvo vinculado a la parte legal, a la parte institucional, es una persona, primero creo que preparada, tendrá sus detalles también como lo tenemos todos, pero siempre procuró y estuvo al lado de los intendentes, los presidentes comunales, trabajando por una mejor seguridad para toda la región.
1: Bueno, así que, ¿y el pliego en los concursos lo tiene que aprobar usted o no?
0: Sí, sí, sí. Ah. O sea, la designación transitoria la puede hacer el Ejecutivo y buscará a la persona que entienden reúna mejores condiciones. Ahora, cuando se llama a concurso, necesariamente tiene que pasar por la legislatura para que ambas cámaras evalúen todos los pliegos, y la comisión de acuerdo también hace las entrevistas, recibe, analiza los antecedentes, recibe las impugnaciones que a veces también se presentan, y de esa manera, luego de aprobado en el ámbito legislativo, en la asamblea legislativa que le integran las dos cámaras legislativas, pasa al Ejecutivo, el Ejecutivo hace el decreto de designación, y luego la Corte ahora como es autónomo, seguramente la fiscal provincial tomará juramento a aquella persona que resulte seleccionada a través del concurso.
1: Ningún nombre todavía.
0: No, porque eso depende. El transitorio no sabemos, y
1: los concursos, vamos a ver quién se presenta.
0: Digamos, que va a ser designado, ahí está abierto. Cuando se abra la inscripción, todos tendrán la posibilidad de inscribirse, de rendir, y dentro del lote que vayan aprobando el concurso, saldrá seguramente ahí uno de los propuestos para nuestra fiscalía regional. Que bueno, estamos lejos, porque francamente creo que junto con la que está en Venado Tuerto, esta es una de las más lejanas, con la diferencia que aquella región tiene mejores rutas que nosotros, por lo tanto no es un dato menor, y ojalá que aquella persona que venga realmente, o que ocupe este lugar, si es la zona mejor, porque por ahí, estando en la zona, está cerca, digamos, ¿cierto? Claro. Y si no es de la zona, venga y continúe y se mejor el trabajo que desarrolló el doctor, o que está desarrollando hasta ahora, el doctor Rubén Martínez.
1: Gracias, senador, que tenga buen día, buena semana.
0: Gracias, Pedro, a vos, un saludo a todo el equipo y a todos los oyentes. Buena semana para ustedes, adiós.
1: Ahí está el senador Marcón, entonces varios temas que tienen que ver con obras, con dinero para escuelas y también para comunas y municipios del Departamento General Obligado, y por supuesto también lo del ámbito de la justicia. 37 minutos pasaron de las 8 de la mañana en la República.
2: Buenas noticias.
1: Que buenas noticias. Buenas, claro,
2: noticias,
1: buenas
2: noticias, sí,
1: claro,
2: sí,
1: claro,
2: sí.
1: Claro, buenas lindo, noticias, lindo. Sí, sí, sí, sí. 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
1: Muy bien, seguimos 8:39 de la mañana, actualizamos los datos. Hoy es el día del visitador médico.
2: Mira.
1: Día del visitador médico. Son los que vienen y le traen los medicamentos. Vos tenés que vender esto, dicen al médico.
2: Claro.
1: Son los representantes de los laboratorios.
2: Sí, sí.
1: Vos tenés que vender esto, vendés tanta cantidad, después te regalamos un viaje a Alemania.
2: ¿Dónde vos hay que anotarse?
1: Vos recetá eso, le dicen los visitadores claro. médicos a los médicos. Sí. Vos recetá eso. Se vende tanta cantidad de esos medicamentos y te ganás un viaje a Alemania. Después te pagamos un viaje a Alemania, a Suiza, a Inglaterra. Así se.
2: Era un viaje.
1: Entonces el médico después te dice: te duele la cabeza, vos tomás tal cosa.
2: Tal cosa. Claro. Después, cuando te toca ir a comprar, porque te regalan la muestra, ¿viste?
1: La muestra sí te regala, pero cuando te toca ir a comprar, ahí tenés que dejar el sueldo. Ahí tenés que dejar el sueldo. 8:40 de la mañana. También es el día de Drácula hoy.
2: ¡Ay, qué miedo!
1: ¡Ay, ella tiene miedo a Drácula!
2: Yo tenía
1: ay.
2: Miedo porque mi hermano me hacía la risa de esa. Oh.
1: Jacques Drácula.
2: ¡Ay, no!
1: Jacques Drácula.
2: No. Me daba miedo, en serio. Viste que yo soy llorona.
1: Sinónimo de vampiro, Drácula.
2: Pero me da miedo, en serio.
1: Día de la integración andina celebrado en países como Perú, Bolivia, Colombia, Ecuador para conmemorar el acuerdo de Cartagena en 1969. Y Día Nacional del Perdón en Australia es hoy el Día Nacional del Perdón. ¿Qué significa? ¿Te perdono?
2: ¿Y por qué no?
1: ¿Y qué te tengo que perdonar?
2: La falta de perdón es como tomar el veneno y esperar que el otro se muera. ¿Sabías?
1: ¿Ah, sí?
2: Sí. Sí, porque uno... perdonar te hace libre. Vos perdoná la carga, listo, chao.
1: Me da lo mismo. Sí, me da lo mismo.
2: A vos te da lo mismo. Bueno, yo eso aprendí. Che,
1: saludo para simplemente Daniel, dijiste.
2: Sí.
1: Estaba viajando de Rosario, dice que actuó, no sé qué, como a las 3, 4 de la mañana estuvo hasta que llegó Mario Pereira.
2: Mira el soporte de Mario Pereira.
1: Dice. Así que está viajando, está volviendo y escuchando la radio por internet,
2: claro.
1: Daniel. Un saludo grande para él. Dani. Sí.
2: Saludo
1: y bendiciones, dice el Dani que está viniendo desde Rosario, Así que un saludo grande para él. Mirá vos, trabajo del 25 de mayo, dijo.
2: Claro.
1: Trabajo claro. El 25 de mayo, ahí estamos. Seguimos. Dale,
2: seguimos.
1: Dale.
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3: 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Mirá vos, 41 controles convivencia.
2: Convivencia.
3: Claro, esa música fuerte del vecino el vecino que pone música fuerte el fin de semana.
2: Los ruidos molestos.
3: Porque mañana tengo que trabajar. 62 nocturnidad, ¿qué sería? 62 higiene urbana también. 19 intervenciones en programa de protección del niño. 17 colaboración institucional y tránsito, prevención y seguridad escolar, 10 actuaciones, de lo que manda la Secretaría de Control Público en lo que es la semana, lo que fue la semana, la semana. El CEO. 15 consultas por imágenes. 32 reportes gestionados al 911, inspección general al 911, 13 de reportes. Inspección general 7, servicios públicos 1, tránsito 3 y la EP 5. 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
3: 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Seguimos, sí. 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
3: Los plásticos no.
2: No, los plásticos.
3: No. Vos tenés que tener las luces,
2: los espejos,
3: la patente
2: en perfectas condiciones.
3: En perfectas condiciones. Los plásticos no importa.
2: Ah, ¿no?
3: No.
2: Ah,
3: No, porque los plásticos son accesorios de la moto.
2: A mí cuando me robaron la otra moto, en realidad se la sacaron a mi ex marido, una de las multas también era porque le faltaban los plásticos.
3: No. Error. Error.
2: Bueno, hace varios años.
3: Error.
2: Capaz que cambió.
3: Error. No, porque los plásticos no hacen a la seguridad de la moto. Los plásticos son accesorios.
2: Ah, bueno.
3: Los plásticos son accesorios, son...
2: No la recuperemos.
3: Mientras la moto tenga la luz,
2: claro,
3: frenos en condiciones,
2: sí,
3: la patente colocada, y por supuesto que un buen caño de escape,
2: los espejos, obviamente,
3: y el escape en condiciones, que, sí, sí. Lo demás, porque, a ver, lo tenés en tu moto, la 150 que tenés,
2: sí,
3: esa no tiene plásticos. Bueno, esa es una moto que puede circular, es decir, una 110,
2: ah,
3: sin,
2: claro,
3: los plásticos. Puede circular porque anda la moto, tiene que tener el escape en condiciones, los espejos, las luces, freno en condiciones, la moto tiene que estar en condiciones, los plásticos son accesorios.
2: Ah, mira, yo creo que era por los robos, que eran muy, muy, muy, muy seguidos los robos y entonces andaban...
3: ¿Por el tema de los plásticos? No. Mira, lo vamos a consultar con un abogado.
2: Consultamos.
3: Lo vamos a consultar
2: consultamos
3: con un abogado de tránsito. Pero no. Los plásticos son accesorios. De
2: hecho, bueno.
3: Tu moto no tiene plástico. Tiene algunos.
2: Tiene
3: uno o dos plastiquitos nada más.
2: Claro, sí, los de los costados.
3: Los de los costaditos, que son las cachas que te tapan, sí, la batería, sí, y que te tapa, sí, la parte donde está la caja de la cosita de las,
2: sí,
3: herramientas.
2: Sí, sí.
3: Nada más.
2: Sí.
3: Pero no, otras cosas no tienen. La moto es así.
2: No sé,
3: hay motos 150, 200 que no tienen este tipo de plásticos.
2: Claro, no
3: y,
2: sé.
3: Y están transitando. Lo importante son los espejos, las luces, freno en condiciones, la
2: por
3: patente
2: supuesto,
3: colocada.
2: Que tenga eso seguro, patente.
3: El seguro, obviamente.
2: El seguro, carnet.
3: El carnet de conducir.
2: Sí, después a llorar al campito. Porque...
3: La tarjeta verde. Pero los plásticos no son importantes.
2: Mirá vos.
3: No. Eso...
2: Bueno, lo vamos a consultar.
3: Pero lo vamos a consultar, pero no, sí. no estoy seguro de que no son importantes los plásticos.
2: Ah, bueno. 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
3: Bueno, los controles de ASAL, 92 auditorías en la semana, 5 habilitaciones, 3 comisos, 1 clausura, 3 asesoramientos, 245 personas atendidas en las oficinas de ASAL durante la semana del 18 al 22 de mayo. Muy bien. 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
2: Yo te voy.
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2: Ese es mi primo.
3: Ah, tu primo. Sí. Sindicato de la Carne, Delegación Reconquista, Conducción Leonardo Escobar, el 10 de junio es el día del trabajador de la industria de la carne.
2: Ah,
3: se celebra,
2: sí,
3: el sábado 20 de junio en Atlético y Tiro Reconquista, trabajando ya la comisión directiva del Sindicato de la Carne, Delegación Reconquista, pensando siempre en el trabajador y su familia.
2: Leo, quiero hacer la animación de
3: Conducción del día. Leonardo Escobar.
2: A Leo,
3: directamente
2: a Leonardo Escobar. Quiero hacer la animación del día de la madres para el sindicato de la carne.
3: Ya está, hay gente. No le saque el trabajo a la gente porque la gente que está trabajando en otro lugar no le va a sacar el trabajo a usted.
2: No, entonces, ¿cómo me va a sacar el trabajo? No, yo no le estoy sacando a nadie. Me estoy ofreciendo.
3: Vamos. No, yo no soy el animador,
2: 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Me hiciste acordar de algo. 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Y hoy martes 26 de mayo.
3: Hoy es martes 26.
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0: Buen día.
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3: Hola, aguantá, sí, un ratito. Porque ya nos vamos, ya nos vamos. Osvaldo Peuker, estamos al aire en Radio Ciudad. Una sola consulta nada más para vos.
2: A ver.
3: Osvaldo, ¿me escuchás?
4: Sí.
3: Una sola consulta nada más. Los plásticos de la 110, ¿son motivo para que te cobren una multa si la moto no tiene los plásticos?
4: ¿Los plásticos del cuadro?
3: Claro, los plásticos de la 110, por ejemplo, todo el carenado que tiene la 110, por ejemplo. Si no tiene los plásticos en condiciones, ¿te pueden cobrar una multa?
4: Sí. Si la moto no está en condiciones, sí.
3: No, pará. Una moto en condiciones tiene que tener espejos, frenos en condiciones, luces, la patente colocada, tarjeta
4: y
3: verde.
4: Y los plásticos también, porque no puede andar toda una moto también.
3: ¿Cómo? ¿Viste?
4: Y los plásticos también tiene que estar en condiciones la moto, porque no puede andar sin ningún cuadro pelado.
3: Ah, no, y la 150 tiene un cuadro pelado y anda.
4: ¿Cuál 150?
3: Cualquier moto 150 o 200 centímetros cúbicos no tiene plásticos.
4: No, todas tienen encadenado, casi todas las motos, no hay más esa moto pelada.
3: ¿Cómo que no hay más? Sí que hay. Tiene, por ejemplo, una 150 de ahora tiene un plastiquito al costado, nada más dos, que tapa, uno que tapa la batería y el otro tapa la cajita donde están las herramientas y pero nada más.
4: Sí, pero por eso de fábrica vienen así con esos plásticos.
3: Podría no tener los plásticos, inclusive.
2: Las eléctricas no tienen, dice.
4: Pero las 150, me está hablando una Cro, esas no tienen casi plástico. Eso. Yo te estoy hablando de las 110 que vienen todo con plástico.
3: Bueno, por eso te digo, si yo le saco todos los plásticos a las 110, ¿puedo andar?
4: Sí. No.
2: No puede circular sin los plásticos.
4: No puede circular si no está en condiciones con los plásticos.
2: ¿Viste?
3: Mira, bueno, lo vamos a consultar también con un abogado. Especialista en accidentes de tránsito, surgió esto, pero no porque me haya pasado a mí ni le haya pasado a Daniela.
2: Me pasó, no, a mí me pasó. Sí, sí.
3: Ah, bueno, consultar entonces sobre este tema. Me parece, yo le decía a Daniela, no, me parece que no, que el tema de los plásticos, no, para mí los plásticos no corren porque vos tenés una 150, por ejemplo, que no tiene plástico, pero sí tiene los espejos, las luces, los frenos de condiciones, la patente y toda la documentación que requiere.
4: Son dos cosas distintas, la 110 viene toda cubierta, el motor. Entonces, si vos le sacaste los plásticos, queda un cuadro pelado con un motor, ¿no?
2: Mi moto era 150 y le faltaban los plásticos de los costados porque me la habían robado. Y bueno, Y lo agarraron los inspectores a mi ex marido y bueno, le cobraron multa por no tener los plásticos. Por supuesto, le faltaba un montón de cosas a la moto, pero una de las multas era no tener los plásticos.
3: Bueno,
2: por eso lo sé.
3: Qué tema este, ¿no? Lo seguimos mañana, me parece. Gracias por atendernos y disculpa que te sacamos al aire así de repente, Waldo.
4: Gracias, Pedro.
3: Gracias. Un abrazo grande. Se nos va el programa, así que bueno, había sido. Mirá vos. Sí. Mirá vos, lo quiero consultar bien a esto.
2: Lo vamos a consultar.
3: Lo quiero consultar bien al tema de con un abogado especialista, porque a mí me parece que está bien, sí, la 110 viene con los plásticos, todo eso, que la hacen linda, que le dejan un adorno, pero no influye en lo que tiene que ver con la motorización, buen andar de la moto, no influye en nada.
2: Por algo los tiene.
3: No, lo tiene porque...
2: No es por estética.
3: Porque la... Para mí lo arman por estética nada más, no es porque tiene que... Si la 150 es un cuadro pelado, tiene dos plastiquitos ahí nomás, tiene los guardabarros obviamente, adelante y atrás.
2: Las eléctricas dice que no tienen plástico.
3: Las eléctricas no tienen ningún tipo de plástico.
2: Sí, son peladas.
3: No sé. Para mí acá hay una cuestión. Yo lo voy a consultar con un abogado también.
2: Bueno,
3: vamos a consultar con un abogado. No es porque me pase, no le esté pasando, pero es para que la gente sepa.
2: Claro.
3: Si es o no. Nos fuimos, mirá, perdón.
2: Chaque tu mañana.
3: Perdón, Alina, perdón, Diego. Ya nos vamos. Hasta mañana. Chau.

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0: Muy buenos días, gente querida, ¿cómo están? Arrancamos nuestra mañana aquí en la radio con Chaque Tu Mañana por la 88.1 Radio Ciudad. Sean bienvenidos, bienvenidas. Alina Menghini, ¿cómo estás?
1: Hola Diego Planicich, muy buen día. Después de nuestro día patrio, después del 25 de mayo, estamos arrancando la semana laboral nosotros. Hay otros que la continuarán, pero bueno, este martes que parece lunes, pero en realidad es martes 26 de mayo de 2026. Mirá, Capicúa de nuevo. Buen día para Fran Rainoldi, ¿cómo están? Vamos a arrancar entonces programa de esta semana.
0: Programa de esta semana con un día... A ver, venimos ya, viste, ya empieza a asustar ya cuando tantos días lindos. Bueno, ayer estuvo nublado, por ejemplo, pero venimos con jornadas soleadas. Ahora, por ejemplo, el solcito está a pleno, está hermosa la mañana. Y nosotros por ahí tenemos ese changüí, ¿no? De estar en un lugar precioso, aquí en el predio del Bicentenario, junto al anfiteatro. Entonces uno mira por la ventana, puede mirar lejos, ve árboles, ve verde... que es distinto, ¿no? A mirar por una ventanita y tener un edificio al lado, ¿no?
1: Exactamente.
0: Más allá de que haya un sol muy lindo. Bueno, a nosotros nos toca ver salir el sol por arriba de los árboles, por detrás de los árboles y disfrutarlo de otra manera, tal vez. Así que, bueno, les tratamos de contagiar, de transmitir un poquito esa buena onda también. Si ustedes por ahí no pueden mirar el sol por atrás de unos árboles que se van levantando, bueno, se lo convidamos nosotros de alguna manera con estas imágenes que salen a través de las palabras en la radio.
1: 9 de la mañana, 14 minutos. ¿Tenemos los datos del tiempo?
0: Tenemos, dice niebla todavía allí en el Servicio Meteorológico Nacional. Naturalmente no hay ya. Puede que haya algún banquito en alguna parte, en la ruta, en el campo, pero visiblemente ya no hay niebla. Así estaba, eso sí, más temprano en la madrugada, en las primeras horas. 9 grados 2 la temperatura en la ciudad de Reconquista, la sensación térmica un grado menos, 8.2. Frío, naturalmente, estamos en un clima más que de otoño que de invierno, ¿no? De todas maneras, ya para la tarde por ahí se puede poner más piola. Vamos a tener allí una temperatura un poquito más alta. Vamos a llegar a una máxima de unos 20 grados. Va a estar lindo. Con sol, además. Y después sí, empieza a bajar. Ya para la noche, de todas maneras, 15 grados. Vamos a tener jornadas como esta hasta el jueves, por lo menos. Porque el viernes, ya les anticipo, hay probabilidad de tormentas aisladas. Está bien, ya tuvimos muchos días lindos. Viste, es normal que aparezca una tormentita.
1: Tendría que aparecer la lluvia nuevamente.
0: Después de varios días, claro. Se tiene que regar un poquito la gramilla, el césped, el patio, las plantas. Hace falta que penetre un poco de agua. Pero tranqui, no como las lluvias que tuvimos hace un par de semanas.
1: De todas maneras, habla de tormentas.
0: Habla de tormentas. Por ahí puede que no llueva tanto. La probabilidad, te digo, de lluvia incluso... es muy bajita, entre un 10 y un 40%, incluso puede que no pase nada, puede ser que venga un viento fuerte, cambie y nada más. Lo cierto es que así está anunciado hasta ahora, faltan algunos días, puede cambiar, se puede adelantar, se puede atrasar, puede desaparecer.
1: Bueno, hablando de días lindos, de sol, aprovechemos a abrir las ventanas, a ventilar, a renovar, a que se aireen los espacios. Realmente hay muchos casos de alguna variante de gripe, en algunos casos fuerte, con fiebre, con estados gripales complicados. Lo veo en mi familia, lo veo en el grado donde asiste mi hija y lo veo hablando con otra gente también. En algunos casos con fiebre, hay que recurrir a nebulizador, antibióticos. Se está viendo mucho de eso, así que... ventilar los espacios, tener la precaución, mucho lavado de manos, tener la botellita con el alcohol diluido en agua.
0: Lo que aprendimos en pandemia,
1: hay que desinfectarse, sí. Hay que seguir con la desinfección de manos, en la limpieza de los ambientes. No se trata de gastar fortuna en productos de limpieza, sí de desinfección. Una gotita de lavandina diluida en agua y vos ya te asegurás que tenés los pisos desinfectados, el baño sanitario, los picaportes, porque es a

0: cuidados, esa precaución. Y vacunarse, claro, también, si claro, se tiene la oportunidad de vacunarte, porque hay campañas de vacunación, podés ir a tu centro de salud, tenés la vacuna gratis. Por ejemplo, la provincia, adelanto un poquito lo que iba a contar más tarde, pero la campaña de vacunación antigripal ya alcanzó casi 350.000 santafesinos, dice que es el representa el 34,7% más que el año pasado. La gente se está vacunando y ojalá que así sea, ¿no? Y que así siga, quiero decir.
1: Porque aparte vemos año tras año esas variantes que aparecen como que vienen más reforzadas, como que vienen más agresivas también.
0: Las vacunas, esto lo explicaba hace algunas semanas, la referente de enfermería aquí del nodo de salud, ay, que no me sale el nombre. Bueno, nos explicaba que la vacuna.
1: Eliana
0: Puccini, ahí está, gracias. La vacuna nunca es la misma para cualquier enfermedad que uno quiera prevenir, nunca es la misma, ¿no? Porque siempre van cambiando, entonces lo mismo pasa con la gripe. Así que
1: los virus van mutando.
0: Por eso.
1: Y
0: por
1: se
0: esto.
1: Van haciendo más fuertes.
0: Le van encontrando. Esto claro. Es como los virus de computadora, ¿no? Y siempre sí. Se va actualizando la. Bueno, es lo mismo. Sí, básicamente.
1: Nada más que estos son parte de la naturaleza, digamos, sí, y los otros son creados por la mano de,
0: claro,
1: de algunos hombres.
0: Claro, pero justamente...
1: Y lo van mejorando también,
0: exacto,
1: lógico.
0: La naturaleza es de lo mismo.
1: Bueno, y lo que decimos acá en el micrófono lo practicamos nosotros también, porque sí. ¿Qué hicimos cuando llegamos? Después que desocuparon los chicos del matutino el espacio, y no por una cuestión personal, sino que lo hacemos
0: sí. De
1: realmente abrir las ventanas, que entre aire, que se renueve...
0: Nos abrigamos un poquito,
1: todo,
0: abrimos todo.
1: Un poco de alcohol en las manos y ahí y apagamos la calefacción y ponemos el ambiente en condiciones, que es los tips que te dan también los expertos en salud, que son los que más saben.
0: Así es. Bueno, gran fin de semana para sí. Algunos, no tan bueno para otros. Mm. Yo, por ejemplo, te contaba hoy fuera de aire, para mí fue un gran fin de semana porque a mí que me gusta correr, había una fecha ahí como para hacer eso en Calchaquí, me fue bien, me sentí muy bien.
1: Viniste contento, me contaste una linda experiencia.
0: Me volví contento, sí, uh-huh. Hice lo que fui a buscar, me salió bien, estuvo bárbaro. Y me pasó que dije, bueno, che, a ver, vamos a ver cómo salió Colapinto,
1: claro.
0: ¿Sí? Que corría Colapinto. Miré así, estaba corriendo todavía, iba sexto, al rato miré y había terminado sexto, dije, buenísimo. Y me acordé, claro, juega Belgrano contra River,
1: claro.
0: La final.
1: O sea, los cordobeses y vos están felices.
0: Exacto, entonces miré y dije, uy, ¿qué pasó?
1: ¿Qué
0: dije,
1: pasó?
0: Salió campeón Belgrano, bueno, qué bueno.
1: Mirá, dije, por primera vez.
0: Por primera vez, entonces me puse muy contento. Y tuve un domingo, por lo menos.
1: Vos, el ruso Zielinski, los cordobeses y un poco más. Che, le arruinaron el festejo,
0: sí,
1: a River, ¿eh?
0: Qué va.
1: Que hoy está celebrando la inauguración en el año 1938 del estadio. Ya para mí tenían todo ahí, habrá estado
0: sí. Todo
1: organizado.
0: ¿No vieron los colores del colectivo que hicieron el festejo, lo de Belgrano?
1: No.
0: Era blanco y rojo, tenía una franja roja.
1: Sí.
0: Aparentemente lo habían preparado todo para que festeje River. Bueno,
1: sí, y bueno, ¿qué va a ser?
0: Esas cosas pasan.
1: Arrancamos. Las
0: 9
1: horas 21 minutos, año 1805. Napoleón Bonaparte, el emperador de Francia. Napoleón Bonaparte asumía como rey de Italia en una ceremonia en la Catedral de Milán, en la que fue coronado con la antigua corona de hierro de los reyes lombardos.
0: Estaba re loco.
1: Se autoproclamó rey de Italia.
0: ¿No vieron la película de Bonaparte? Que
1: la
0: actúa...
1: quiero ver, porque es un personaje histórico que me llama mucho la atención, como otros
0: sí,
1: tantos personajes.
0: Y está buena la película que actúa el actor este que hizo del emperador en la primera película de...
1: ¿De Gladiador? Joaquín Phoenix.
0: Ese
1: me
0: mismo.
1: Encanta.
0: Actorazo.
1: Y el labio casi con una cicatriz. Gran.
0: Y
1: gran
0: bueno,
1: actor.
0: El que hizo de.
1: Está en una plataforma.
0: El de Guasón hizo también.
1: Sí.
0: Sí, está en una plataforma, no recuerdo ahora
1: bueno,
0: dónde
1: la
0: está,
1: voy a
0: pero ahí ya está.
1: Quisiera
0: en
1: leer
0: también.
1: El libro también, me encantaría.
0: Claro.
1: Bueno, y seguimos con los personajes, ¿no?
0: Seguimos con los personajes. Hoy, de hecho, por esta efeméride que voy a decir ahora, es el Día Mundial de Drácula.
1: ¡Buah!
0: ¿Por qué? Porque. Un día como hoy, en el año 1897, se publicaba en Londres la novela Drácula, escrita de forma epistolar en su momento por el irlandés Bram Stoker, sobre el vampiro que se convertiría en el más famoso del mundo, protagonista de un sinnúmero de films, obras de teatro, historietas y ensayos.

0: se presume que Drácula se nutre de las atrocidades cometidas a mediados del siglo XV por Vlad Tepes, rey de Valaquia, esto es en Rumania, a quien se le llamó Drácula o Vlad el Empalador. Era un tipo que tenía la fama de
1: atrocidades, como dice.
0: Si vos no estabas de acuerdo con él.
1: Inimaginable, bueno, lo leí también el otro día.
0: Se dice que, claro, se dice que alrededor de 100.000 personas fueron maltratadas de
1: fueron asesinadas de las maneras más brutales.
0: Exacto. Bueno, por este muchacho.
1: Por eso lo asocian y dicen que está inspirado.
0: Él, claro, está inspirado en todo esto. Dice que en los bosques de Rumania muchísima gente se puede llegar a encontrar. Bueno, por este motivo, justamente, más allá de eso, digo. El personaje Drácula está inspirado en este personaje, en este tipo, y un día como hoy era publicado el libro.
1: Bueno, mientras le pido a Frank que nos busque música del lejano oeste, de los western, digo que si algún día tendría la posibilidad, ojalá que sí, de viajar a Rumania dentro del tour de visitas, quiero ir al castillo de Vlad y recorrer todo con el miedo que me da, pero... Ahí hay todo un circuito turístico, obviamente,
0: sí,
1: ¿no?
0: Claro
1: que incluido, sí. Para conocer la historia de este Vlad que inspiró en gran parte al autor de Drácula. Año 1907, John Wayne, un legendario héroe del western, de las películas del lejano oeste, que una de las que miraba yo cuando era chiquita, nacía un día como hoy, en la ciudad de Winterset, en Iowa, Estados Unidos. Se llamaba Marion Robert Morrison, que con el nombre artístico de John Wayne se convirtió en ícono de la cultura estadounidense, uno de los duros del western, con ese sombrero que impuso. El Duque, como se lo apodaba, tiene el récord de mayor cantidad de protagónicos en la historia del cine, 142.
0: Miró.
1: Y hoy, afortunadamente, uno puede buscar, entrar en los buscadores y buscar esas viejas películas del lejano oeste.
0: ¿Sabés quién?
1: Y él era uno, es obvio, una de las glorias de ese...
0: Hubo ese, otros, ¿no? Pero el referente de ese
1: para
0: tipo,
1: muchos es John, claro, Wayne.
0: ¿Y sabe quién le sigue por atrás para mí, para, sí, mi gusto? Clint Eastwood.
1: Oh, bueno.
0: ¿Eh? Películas también, que hizo muchas del lejano oeste.
1: Como actor y como director y productor.
0: Las películas que tienen me gustan todas, una más que otra. Bueno, ¿seguimos?
1: Vamos.
0: Ahora vamos a una efeméride musical. Año 1926, nacía en la ciudad de Alton, Illinois, Estados Unidos, el músico y trompetista estadounidense Miles Davis, una de las figuras más relevantes, innovadoras e influyentes de la historia del jazz. Creó el género del jazz cool.

0: Freeloader se llama este tema, con Miles Davis Sextet, el sexteto.
1: Año 1938 se inauguraba el Estadio Monumental de River Plate, un día como hoy, en el barrio porteño de Núñez, con un amistoso en el que los riverplatenses vencieron por 3-1 a Peñarol de Montevideo. Es el estadio de fútbol más grande de Argentina y su nombre oficial es Antonio Vespucio Liberti, en honor al presidente del club que lo planeó e inauguró. Como dije más temprano, para los fans de los fanáticos de River Plate hubiera sido perfecto el festejo, imagínate, de hoy, con un resultado distinto.
0: Qué hermosa
1: de ayer,
0: empañada que le pegaron.
1: Pero bueno, el fútbol es así, sí. No es como uno quiere, es como determina la, ¿cómo es que le dice este periodista a la pelota?
0: La esférica.
1: No, no es la mimosa, ya me voy a acordar, pero la caprichosa. Por ESPN, el espacio que tenía este exjugador del Real Madrid, periodista argentino, el hijo también.
0: Kike Wolf
1: ahí tiene está. Su programa, él siempre con esa la pelota bajo el brazo diciendo la caprichosa, ¿eh?
2: Ahí va Ubita.
0: A ver.
2: Ubita Fernández, Ubita.
0: ¡Oh! Este es el penal. Qué bárbaro. Ahora después podemos hablar, vamos a hablar un poquito de eso. La cantidad de coincidencias de fechas que hay, ¿no? Y de números. Por ejemplo, ya se sabía de antes, ¿no? La fecha en que se jugaba, que era el 24 del 5, eran los minutos en que marcaba el reloj en su momento, cuando Belgrano lo manda a la B. 24 minutos 5 era cuando el AVE le ataja un penal a Pavone, creo que era. Y así, ¿no? Aparte era el cumpleaños de Rodrigo. Bueno, un montón de coincidencias que se van dando. Y otras más que escuché por ahí. Pero después vamos a hablar un poquito más de... Cuando entremos en el tema de deportes, vamos a desarrollar un poquito y disfrutar un poco de los números.
1: Por supuesto. Ahí veo que se viene una efeméride que tiene que ver con un artista que
0: es
1: uno de
0: todo,
1: mis favoritos,
0: creo, ¿no?
1: Sí. Nos hizo felices en los 90 y está cumpliendo 62 años. Mirá, ¿quién es?
0: Año 1964, nacía este señor en la ciudad de Nueva York. Cantante, actor, compositor y productor estadounidense. Estamos hablando de Leonard Albert Lenny Kravitz, quien grabó una veintena de discos y recopilaciones, de las que vendió un total de más de 40 millones de copias en todo el mundo. Trabajó en 5 películas. Ahí está sonando Lenny.
1: Está mejor que nunca a sus 62 años, ¿eh? Sigo, sí, la cuenta en Instagram y se lo ve.
0: Pero lleva una dieta muy así. Siempre se cuida mucho.
1: Siempre muy, muy cuidado. Y sigue con su faceta musical. Año 1974, Holanda 4, Argentina 1. ¿Qué pasaba un día como hoy? En Ámsterdam se disputaba por primera vez un partido entre las selecciones argentina y holandesa, con una goleada de la naranja mecánica por 4-1. Para Holanda marcaron Niskens, Ransenbrink, Strik y Haan.
0: Mirá quién marcó para Argentina.
1: Sí, mientras que, mirá, justo lo estábamos recordando recién a Enrique Wolf, Kike Wolf, descontado para Argentina. El único gol de Argentina fue un partido amistoso previo al Mundial de Alemania de 1974. Y encima después le enchufábamos una reina. Bueno, ahí está Máxima, en la corona holandesa.
0: Muy bien, 1987, bastante... el mismo año, casi un año después. 1986, el Consejo de Europa, reunido en la ciudad francesa de Estrasburgo, adopta la bandera oficial de la Comunidad Europea, formada por 2 estrellas doradas dispuestas en círculo sobre un fondo azul. La que se conoce hoy en día, ¿no? Esta famosa bandera azul. con el Círculo de Estrellas.
1: Así es. Año 1987 comenzaba a circular el diario Página 12, que existe aún y tiene su versión digital. Fue fundado por los periodistas Jorge Lanata y Ernesto Tiefenberg. La redacción incluía a periodistas como Horacio Berbisky, José María Pasquini Durán y Edgardo Damomio, además de contar con las colaboraciones de los escritores Tomás Eloy Martínez, Miguel Bonazo, Osvaldo Soriano, Juan Sasturain y Eduardo Galeano, entre otros. Mirá, ¿no? Las columnas que tenía.
0: Una locura.
1: La primera edición tuvo 16 páginas y una tirada de 30.000 ejemplares. En esa época lo leía la Nata, después ya no. Cuando empezó el cambio tan notable, no, ya no. Pero en esa época sí lo leía. Mejor dicho, en esa época que empezaba con Página 12, yo era pequeña, pero tiempo después él mantenía ese ideal que después cambió totalmente.
0: Bueno, 2003, estamos hablando de Alfredo Bravo, muere en Buenos Aires a la edad de 78 años, el maestro y dirigente socialista Alfredo Bravo, fundador de la Confederación de Trabajadores de la Educación, estamos hablando de CETERA, y cofundador de la Asamblea Permanente por los Derechos Humanos.
1: 9 de la mañana, 32 minutos. Bueno, en el desarrollo del programa de hoy vamos a hablar de fútbol, de otras actividades deportivas. Fran se va preparando con todo. Ahora es tiempo de música. Nuestro WhatsApp.
0: Nuestro WhatsApp es el 560149. Y si estás un poquito más lejos o te fuiste de Reconquista y por ahí quedaste enganchado igual de manera digital y querés mandarte un mensajito, 3482, el
1: WhatsApp.
0: Sí, digo, no, pero el 3482, la característica,
1: claro,
0: de nuestra región.
1: Prefijo.
0: 3482-560149, el prefijo, claro. 3482-560149, a través del WhatsApp, mensaje de texto, audio, foto, videos, lo que tengas ganas, y vamos haciendo el programa juntos.
1: Así es, y saludamos a los visitadores médicos en su día, rubro que existe aún, todavía. ¿Viste? Son los que les dejan las muestras a los médicos, las muestras médicas que a veces uno, si tiene suerte, puede recibir alguna muestrita también. Bueno, a los visitadores médicos en su día, ¿eh? Vamos con la música.

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1: Bueno, continuamos en Chaque tu Mañana, 37 minutos pasaron de las 9. Vamos a ir a la conferencia de prensa, puede ser. Esto es en la sala del auditorio de Casa de Gobierno en Santa Fe. Está hablando la vocera de gobierno provincial, Virginia Caudanes, sobre distintos temas de la actualidad provincial.
2: El impacto económico que dejó este fin de semana del 25 de mayo. Otro de los temas tiene que ver con el desendeudamiento. Algunos avances de eso nos importa mucho ir contando cómo se va desarrollando las adhesiones, sobre todo al programa, al plan de protección de los ingresos. Y por último, el último tema, las cárceles, la obra carcelaria que se viene llevando adelante en la provincia de Santa Fe, una obra inédita, inédita en la provincia de Santa Fe, en la República Argentina. ¿Por qué? Porque estamos por recibir unas visitas muy importantes, así que en un ratito lo vamos a compartir. Empezamos por el primer tema, que tiene que ver con el balance del fin de semana largo, entre el 22 y el 25 de mayo, en función de esta fecha que nos genera mucha revolución, poder pensar en nuestra historia, poder pensar en nuestra identidad, ¿no? En relación a esto, el balance es muy positivo. Tuvimos un impacto económico de 19.972 millones de pesos por todo el movimiento en el territorio de la provincia de Santa Fe. Recibimos más de 83.000 visitantes, turistas, excursionistas entre el 22 de mayo y el 25 de mayo. Tuvimos además muchos eventos, eventos musicales, eventos deportivos, eventos culturales. Como el gobernador Puyaro lo dice, el turismo es producción. Por tanto, esto genera un círculo, un circuito virtuoso respecto al impacto económico que se genera en el territorio de la provincia de Santa Fe. Los mismos hoteleros, los gastronómicos, los organizadores de eventos han destacado cómo el plan de seguridad robusto, sólido, regular, con firmeza, con decisión, genera como consecuencia que podamos disfrutar de los eventos en la provincia de Santa Fe, pero también que recibamos a todos aquellos que quieren conocer nuestra tierra con todas las bondades que tiene este territorio rico y con gente buena. También comentar que tuvimos más de 220.000 personas en los diferentes eventos y actividades que se desarrollaron a lo largo de todo este fin de semana. Y en espectáculos musicales y circenses, tanto en Santa Fe y Rosario, 45.000 fueron los asistentes. Aquí estuvimos en la estación Belgrano, también con eventos importantes, a los cuales estuve en uno de ellos. Muy, pero muy lindo poder aprovechar todo lo que la invencible provincia de Santa Fe nos da como posibilidad en el Metropolitano, en Rosario, eventos deportivos vinculados a fútbol, otras disciplinas. En el norte, con la 14 edición de canotaje del Jaucanigás, un espacio hermoso que invitamos a todos a recorrer, y muchísimas otras oportunidades y ofertas a lo largo del territorio de la provincia de Santa Fe. Quiero destacar algo, porque yo recién decía cómo vinculamos el plan de seguridad con el turismo, el desarrollo de la producción. El ministro Puccini y la secretaria de Turismo lo destacan a esta vinculación entre el plan de seguridad y la producción. Nuestro gobernador recibió por parte de la Federación Empresaria Gastronómica Hotelera Argentina hace muy poco tiempo en la ciudad de Rosario un evento nacional, una distinción por cómo ese plan de seguridad y todas las medidas en materia de seguridad han posibilitado el desarrollo de turismo en la provincia de Santa Fe y en la ciudad de Rosario. El segundo tema que queríamos destacar tiene que ver con el desendeudamiento, ¿sí? Que es algo que siempre está en agenda, porque los medios, muchas gracias a todos los medios que nos acompañan, también posibilitan que los vecinos y vecinas puedan adherirse a este plan de desendeudamiento. Al día de hoy, a 10 días de implementado, de lanzado el plan de protección de ingresos, tenemos 11.400 31 adhesiones. Lo cual esto muestra un nivel de confianza muy importante de los santafesinos en las propuestas del gobierno de Santa Fe, pero también la necesidad en esta macroeconomía, en esta economía que no arranca, en esta situación compleja, que también necesitan las familias para poder descomprimirse económicamente y descomprimir ese salario. Un 80% son empleados públicos, un 20% son los privados y autónomos. Recordamos, seguimos insistiendo, poder utilizar la plataforma de la web de la provincia de Santa Fe para poder desde allí adherirse, llenar el formulario, y luego también se van a realizar los contactos a la persona que adhiera a este formulario para, en el caso del Banco de Santa Fe, también realizar una entrevista en lo presencial. Así que, volver a decirlo, es importante, el público se renueva, llevamos la información. En relación a las cárceles en Santa Fe, nos parece un apartado muy importante hablar de la obra pública carcelaria. Hay una decisión del gobernador Puyaro respecto a optimizar, a fortalecer, a robustecer el control de las cárceles, por supuesto, lo estamos haciendo, cortando con el home office desde las cárceles, pero también una decisión de poner el énfasis en la infraestructura, ¿no? El trabajo policial en la calle, el plan de seguridad, las medidas, las herramientas, la operatividad policial, están mirando los datos, la policía de investigaciones, los allanamientos, hoy estamos en Santa Fe con 15 allanamientos, por ejemplo. No es suficiente si la obra carcelaria no acompaña. Nosotros estamos también, como recién decía, teniendo un momento inédito en la República Argentina con esta obra pública carcelaria que va a llegar a 7.000 lugares terminada nuestra gestión. Y decía yo, las cárceles de Santa Fe las está mirando el mundo, no solo las provincias de la República Argentina, el mundo. Vamos a recibir una visita de Chile, ya están aquí en el día de hoy, así que bienvenidos, y también van a estar en el día de mañana recorriendo la cárcel de Recreo, recorriendo también el complejo de Piñero de alto perfil, para que puedan conocer cómo se trabaja, no solo internamente, sino también cómo se está proyectando y se está pensando en estos 7.000 lugares que muy pronto tendrá la provincia de Santa Fe. Quería comentarles también en función de esto algunos datos, ¿no? De los detenidos en total en la provincia de Santa Fe, tenemos hoy 2.700 más de lo que teníamos en octubre de 2023. Pero también hicimos una reducción importante de más de 400 menos en comisarías en la provincia de Santa Fe, bajo custodia policial. Por tanto, esa operatividad que se ve en calle, esa cantidad de identificaciones, las detenciones, los allanamientos, las aprehensiones, todo eso tienen su fruto, pero también buscamos una eficiencia, también buscamos que el sistema genere eficiencia. Por eso nos parece muy importante recibir esta visita, nos habla que el modelo de Santa Fe, que tiene un método, que tiene planificación, es un modelo para exportar, porque tiene resultados, resultados reales. Resultados en la baja histórica de violencia altamente lesiva y de homicidios en la provincia de Santa Fe, pero también en un gobierno, en un gobernador que invierte, que decide y que va para adelante, sin miedo a los delincuentes. Este gobierno no le tiene miedo, por eso estamos afianzando nuestras medidas, nuestras estrategias y también avanzar desde lo legislativo en otro paquete de medidas que nos pondrá a la vanguardia en materia de seguridad en la República Argentina. Abro a preguntas. Quienes quieran.
3: Virginia Manuel.
2: Hola, Majo. Buen día.
1: Bueno, ahí escuchábamos a Virginia Caudane, la vocera provincial, sobre algunos temas que tienen que ver, ¿no?, con lo que pasó el fin de semana, por ejemplo, el impacto económico en cuestiones de turismo. Hablaba de las distintas fiestas populares, tanto en la ciudad de Santa Fe, la ciudad capital, como en toda la provincia, ¿no? Habló ahí de un número muy grande, que después lo vamos a estar repasando, pasando en limpio, ¿no? También sobre este plan de desendeudamiento, ¿no?, para los empleados provinciales, con tasas cero prácticamente, ¿no? Y sobre el tema cárceles, ¿no? Hay visitas de funcionarios chilenos para visitar distintas cárceles de Santa Fe y, bueno, otros temas también relacionados al ámbito carcelario. Después vamos a estar, en todo caso, repasando algunos números sobre esto que comentaba la vocera. Ahora vamos a una pausa musical.
3: Claro que sí, 9 de la mañana, 47 minutos, Radio Ciudad en el 88.1 de tu dial con música.
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1: Vení, Lucio, hermano mío, cantemos juntos, papá.
2: Un gusto, Facundo, querido.
3: Muy bien, continuamos, ya estamos cerquita de las 10 de la mañana, 11 grados 1 en la temperatura, va levantando despacito, ahora está apenas nublado, hay algunas nubes dando vuelta, o como neblina en el cielo, ¿no? Que va apagando un poquito la luz del sol. ¿Se cortó la música o yo estoy...? Ah, está... Bueno, datos que llegan desde la Secretaría de Control Público, el reporte semanal de operativos. La Secretaría de Control Público, tiene como objetivo crear un entorno seguro, ordenado y respetuoso donde las personas puedan prosperar y cumple su propósito a través de diversas acciones como control y regulación, seguridad vial, seguridad ciudadana, gestión de espacios públicos, entre otros, ¿no? Algunos datos, por ejemplo, lo que tiene que ver con operativos de control. Hubo 744 vehículos controlados, 21 operativos, 31 vehículos remitidos, 135 actas labradas, 2 escapes no reglamentarios, esos famosos escapes ruidosos. Hubo 5 conductores con alcoholemia positiva. La alcoholemia más alta fue de 0,73 gramos por litro en sangre. 0,73 gramos por litro en sangre. La alcoholemia positiva más alta, ¿no? De los 5 conductores que dieron positivo. Después algunos datos más que tienen que ver con inspección general. Hubo 187 gestiones administrativas, 42 de control y bienestar animal, 19 intervenciones en programas de protección del niño, 19, bastante. Bueno, 17 colaboración institucional y tránsito, 10 de prevención y seguridad escolar, 41 en control y vivienda, 62 nocturnidad, 62 de higiene urbana. Algunos datos que tienen que ver con lo que realiza, ¿no?, la Secretaría de Control Público, que tiene que ver con el bienestar, ¿no?, y la seguridad de la ciudad.
4: Muy bien, las 9 de la mañana, 55 minutos, hubo actividades deportivas en distintas disciplinas. Vamos a ir compartiéndolo también en la hora que viene. Hablará Fran Rainoldi de todo lo que tiene que ver con el fútbol local.
3: Déjame
4: nacional,
3: preguntarte algo. ¿Hablaste alguna vez con tu perro?
4: Me te juro que le falta hablar.
3: Es lo que uno dice siempre, ¿no?
4: Siguiente hora vamos a también desarrollar, por un lado, lo nuevo de los chinos que tiene que ver con el... Esto es un anuncio en sitios...
3: Sí.
4: Sitios que son oficiales, que son serios.
3: Los chinos no te bromean, ¿eh? Los chinos dicen, creamos esto y te lo crearon.
4: Sí, el collar traductor con IA para el perro. Ahora, estamos preparados
3: ahora
4: para...
3: Ahora es un problema, ¿eh? Si
4: yo te digo una cosa. ¿Tienen perro? ¿Tenés perro? ¿Vos?
3: Tengo dos perros.
4: Bueno, sí. Yo tengo perro. Y siempre hemos tenido perros. ¿Estamos preparados para saber lo que realmente el perro piensa de nosotros o quiere? Yo te digo que cuando compres ese collar, agárrate porque va a ser un antes y un después.
3: A mí no me preocupa lo que piensa. Me preocupa si habla y cuenta todo lo que sabe.
4: También, lo que ha visto, lo que ha escuchado. Pero además que le pongas el alimento balanceo y te mire diciendo, tráeme un osobuco acá con algo. Ay, Dios, me parece que van a tener que dar marcha atrás,
3: bueno,
4: con esto.
3: Lo dejamos para la semana que viene. Sí, iba a decir, para esto... el bloque que viene.
4: Y ni te cuento cuando salga el collar para el gato, el pajarito.
3: Peor todavía.
4: Bueno, esto tiene que ver con
3: El gato lo veo como más... no puedo decir la palabra
4: gato lo
3: ordinaria
4: veo,
3: que iba a decir, pero
4: che,
3: es más jodido, ¿viste?
4: Extorsionador.
3: Claro,
4: si vos no me das lo que quiero, yo cuento, yo hablo. Claro. Yo ando por los techos, me meto por las ventanas, no sabés.
3: Soy re silencioso.
4: Bueno, Eso por un lado, el nuevo collar para perros específicamente, que ya está disponible, que tiene que ver con la tecnología relacionada a la IA. Esto vas a poder bajar una aplicación en el celular. No sé cuánto sale el collar. Yo estoy preocupada a ver qué me va a pedir Toby. Eso por... Toby se llama mi perro. Y por otro lado, el portal internacional de la BBC lo muestra al Papa León. Y ustedes dirán, ¿qué tiene que ver con el collar? Bueno, está pidiendo, el Papa está pidiendo, no lo dijo en un almuerzo antes, no, discurso mundial, está pidiendo que se desarme la IA, que no avancen con la IA. Y da los fundamentos. El máximo líder de la Iglesia Católica, el Papa León, en el sitio BBC Mundo, dio un discurso y fundamentó los por qué. No quiere que avance la inteligencia artificial.
3: ¿Nos contás después?
4: Hacemos ahí un paralelismo entre el collar, las novedades, los beneficios, y hay un trasfondo, hay toda una cuestión de la IA que no se está diciendo.
3: Para tomar al delirio
4: ¿qué
3: general.
4: ¿Qué está pasando? Porque todo es un cuento de hadas, es hermoso, pero hay un detrás de escena de la IA.
3: Un cuento chino.
4: Los miles y miles y miles de litros de agua que consumen para mantener en funcionamiento la IA. Pero te estoy hablando de cantidades astronómicas.
3: Hay algo que los chinos le están encontrando la vuelta también, y ya crearon justamente estos lugares debajo del mar.
4: Sí.
3: Directamente.
4: Los enfriamientos de esos equipos. Bueno,
3: enfriamiento
4: vamos a
3: natural.
4: Che, no sean así, aguanten un poco, tengan paciencia. La siguiente hora nos vamos a preparar para saber y escuchar qué es lo que quiere mi perro. Con el nuevo collar. En cuanto no me guste mucho, se lo saco. Vuelvo al collar tradicional.
3: Vamos a la música, se viene la rotativa y ya entramos en la segunda hora de Chaque tu Mañana.

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0: Continuamos en Chaque Tu Mañana. 13 minutos pasaron de las 10. En este martes 26 de mayo, post fin de semana largo, podemos decir, ayer fiesta patria, 25 de mayo, por supuesto. El domingo también fiesta, pero en Córdoba. No fue patria, pero fue futbolera. También fiesta.
1: Ya hay nuevo campeón del fútbol argentino, por primera vez en la historia.
0: Por primera vez en su historia, Belgrano de Córdoba. Bueno, la mitad de Córdoba feliz, podemos decir, ¿no? O la tercera parte, no sé cómo...
1: Como quedó en la canción inmortalizada por uno de los fanáticos más famosos, el potro cordobés, Rodrigo, mi pirata cordobés, que dice en una de sus canciones.
0: Vos sabés que hablando del potro Rodrigo, su hermano era Rodrigo,
1: Ulises.
0: Ulises cumplió con una promesa y se fue hasta Altagracia, creo. En bicicleta a visitar a la Virgen de Lourdes.
1: Ah, una promesa.
0: Que cumplió una promesa. Lo mostraban, está en sus redes con la foto y la bicicleta.
1: ¿Se lo ve bicicleteando o se lo ve nomás?
0: Se lo ve bicicleteando, ah, sí. Creo bien. Que hay algunas imágenes y videos.
1: Bien.
0: Bueno, sí, ha cumplido la cantidad de gente que debe estar cumpliendo promesas en Córdoba, por lo menos, y en algún otro lugar del país que, bueno, haya algún pirata cordobés.
1: Bueno, ahí estamos. Prepárate, Fran, que vamos con el fútbol. Pero antes, bueno, repasamos, ¿no? Lo que también sucedió, el viaje a China por parte del intendente de Reconquista, doctor Amadeo Enrique Vallejos, viaje que emprendió el día viernes, un viaje largo.
0: ¿Se traerá un traductor de perros?
1: Yo creo que se va a traer de todo, me imagino. Bueno, recién intentamos comunicarnos con él y rápidamente respondió: estamos subiendo al avión yendo de Shanghái a Xiamen. Ahí nomás. No puedo mandar fotos ni video. Bueno, nos pasó para que nos puedan acercar desde el área de comunicaciones el cronograma de actividades que tiene previsto.
0: Lo interesante de China, entre miles de cosas, porque nos cuenta Henry que está saliendo en avión de Shanghái a Xiamen.
1: Sí,
0: Xiamen.
1: Sí,
0: cada lugar en China o cada ciudad, ponele, son distintos polos tecnológicos o productivos, donde, a ver, en una ciudad se especializa tal vez en celulares, otra ciudad se especializa en
1: obras hidráulicas,
0: otras en infraestructuras, otra en zapatillas o digamos vestimenta y así. Son por regiones como que son especialistas en algo, ¿no? De hecho, se refleja ahí unas páginas web que te dicen, ¿no? Usa esta página para comprar vestimenta porque eso lo producen en tal lugar y así. Es impresionante.
1: Está bien sectorizado. Bueno, el motivo de este viaje es lograr convenios, traer a Reconquista los fondos y créditos que otorga el Banco Chino, las inversiones para distintas obras.
0: Bueno,
1: más allá de que uno puede ir y recorrer y conocer, pasear, pero el viaje estaba programado y está siendo realizado precisamente para lograr estos objetivos.
0: Una de las cosas puntuales también tiene que ver con la próxima pesca del Surubí, donde se iba a estar viendo el tema de ese famoso galpón, ¿no?
1: Ese enorme tinglado cerrado, claro, que va a ser no solamente...
0: Es una infraestructura, claro, que viene todo desarmado en contenedores.
1: Un zoom enorme que en la época de la pesca del Surubí se le va a dar el uso a esa actividad, pero durante el año está programado que allí se realicen todo tipo de eventos, e inclusive partidos de distintas fechas deportivas, voleibol, pádel, fútbol, distintos eventos a lo largo del año. Es una obra que está pensada con grandes dimensiones, sin columnas interior.
0: Con altura para justamente eso.
1: Con altura,
0: eso, ¿no?
1: Lo que hace que también se encarezca el precio al no tener las columnas interiores. Claro. Uno va aprendiendo cuando hablan los expertos, ¿eh? Esa es una.
0: Justamente lo contabas vos la semana pasada sobre una de las ofertas más económicas. Que

0: oficina con los correntinos más allá del puente que tienen ellos en Capital.
1: Vos sabés que me contaban hace poquito, hay una empresa privada aquí que está empezando a trabajar justamente con este tipo de tinglados, ¿no?, traídos de China. Dice que pronto está por venir un alrededor de, no sé, más de un poco más de 10 contenedores, donde dentro vienen todo desarmado como un rompecabezas, estos famosos tinglados, donde cuando llegan ya todos los contenedores, que está todo ya ahí, vos tenés el contratista, todo para que lo empiece a levantar. Bueno, cuando está todo listo, viene un chino, es parte de lo que vos pagás, ¿no? Viene un chino que es el que viene y dirige toda la obra, ¿no? Con un traductor, obviamente, o sea, salvo que sepa
0: castellano. Se arma la casa tipo Lego. Vos compras la casa, la encargás, viene, la arman y te queda viviendas que ya estamos viendo. En que están siendo ubicadas en distintas partes del país.
1: ¿Qué nivel de vivienda? Es impresionante lo
0: a
1: que
0: a un costo mucho menor que la construcción.
1: Sí, así es. Bueno,
0: ahí estamos, ¿eh?
1: Cosas que se vienen para Reconquista y la región.
0: Bueno, no más, así que vamos a tener novedades de la agenda, el día a día del viaje a China del intendente, con las novedades sobre precisamente esta misión hacia China. Vamos con el fútbol, novedades del fútbol liguista local, novedades del fútbol nacional, te escuchamos, Fran.
2: Así es, bueno, vamos con el boletín deportivo de este torneo local. Estamos hablando de la apertura en la Liga Reconquistense de Fútbol, que todo arrancaba allá por el día jueves con el empate de la Sarita contra Alumni 0-0. Racing de Reconquista le ganó 1-0 a Juventud de Malabrigo. Adelante le ganó 3-1 a Tigre de Avellaneda. En otro partido, Chicago también le ganó 2-1 a La Costa. Por otro lado, Tiro empataba 1-1 versus Campey Villa. Campeones Soccer caía 6-1 contra Matienzo. Román Fútbol Club le ganaba 3-2 a Reconquista Club de Fútbol. Y anoche cerraba lo que iba a ser la fecha número 12, lo que fue la fecha número 12, con la goleada de Barrio Norte 5-0 ante Platense, donde sigue manteniendo la posición actual como puntero en la tabla de posiciones con 30 puntos, donde también le sigue Matienzo con 28, Juventud tercer lugar con 22, Román Fútbol Club también está en cuarto lugar con 22 y Platense se ubica en el quinto lugar de la tabla de posición de esta apertura con 21 puntos en lo que tiene que ver con el torneo, donde la próxima fecha se van a enfrentar el primero y el segundo en la fecha número 13. Estamos hablando de la tabla, obviamente. Estamos hablando de Matienzo versus Barrio Norte, que se va a dar el domingo que viene porque la fecha ya está programada, confirmada. Así que vamos a estar hablando del torneo nuestro, de nuestro torneo local, de la apertura. Pero también hubo Copa Santa Fe, en lo que tenía que ver que se reanudaba esta Copa Santa Fe del fútbol masculino y también femenino. En el primer partido de ida, Román Fútbol Club le ganó 1-0 por la mínima a Huracán de Villaocampo, que fue esto todo en la cancha de Huracán del Globo. Así que la vuelta va a ser el próximo fin de semana. Román le toca de local definir esta llave para ver quién será el próximo equipo que pase. En el fútbol femenino venían las vueltas de los partidos, donde Racing de Reconquista le ganaba 4-0 a Tiro Federal y pasaron de ronda, pasaron de llave las chicas de Racing. Por otra parte, Juventud de Malabrigo también tenía la vuelta contra Cruz Roja, que en el partido de ida le habían ganado Malabrigo, ganó 1-0. Estamos hablando de fútbol femenino. Y en el partido de vuelta, Juventud de Malabrigo se hizo fuerte y le ganó 4-0 Cruz Roja, en donde el global terminó por 5-0, así que las chicas de Juventud de Malabrigo también pasaron de llave. Finalizaba contra este partido de nuestras representantes, Defensores de la Costa, en donde el primer partido la Costa había ganado 4-2, pero este partido de vuelta le ganaron cerquita, pero 5-4 Racing el Campesino de Villaocampo, en el partido donde el global quedó 9-6 para las chicas de la Costa, que también pasaron de fase. Así que buena actuación de todas nuestras representantes del fútbol femenino, porque los tres que fueron a representar los equipos, los tres pasaron de fase, así que felicitaciones para ellas.

0: y se ve en la foto el cheque de la Copa Santa Fe con un monto de 585 mil pesos por la competición de la Copa Santa Fe del fútbol femenino.
1: Muy bien, 500 mil pesos y 500 mil dólares en este caso fue el premio para Belgrano, el campeón del fútbol argentino de la apertura. Y había unos cuestionamientos ahí porque le llega muchísimo dinero a la AFA desde Conmebol, ¿no? Diciendo que era como un premio económico, digamos, ¿no? Claro. 500 mil dólares, ¿no? Cuando por lo general en el mundo del fútbol te habla de millones, ¿no? Un palito le hubieran tirado, ¿eh? Por lo menos, en vez de 500 mil dólares.
2: Habría que ver.
1: No, llámalo al Chiqui.
2: Sí, comparaciones siempre vamos a estar hora. Para atrás. Che, 500 mil pesos acá. Reiterá esa parte. Sí,
1: compraron tres pelotas.
2: Sí, y un par de botines.
1: Supongo,
2: y medio.
1: Sí, ¿eh? Unos conitos para entrenar.
0: El premio de la Copa Santa Fe.
2: Sí.
1: Igual 500, a medida que se avanza,
0: 500,
1: ¿no?
0: 500 mil pesos, viendo 80 mil pesos. Sí, es la primera fase. O sea,
1: claro,
0: claro.
1: Va subiendo, está subiendo bien. El premio.
0: Está bien.
1: Sí.
2: De todas maneras,
1: bueno, si son
2: al
1: incentivos,
2: ver los precios de los artículos poco, deportivos oficiales,
1: son incentivos que, y tal vez claro. Ese monto sirve para un traslado, para algo, ¿no?
0: Es poquísimo, es verdad. Lo cierto es que recién arranca, es 32avos. Fíjense que 8 o 9 partidos para llegar a la final, va aumentando, van progresando.
1: Claro, claro.
0: Algo de 3 o 5 palos de terminar en la final.
1: Sí, sí, sí, sí.
0: Lo cierto es que sí, como ustedes dicen, esta plata para la nasta de traslado nomás.
2: Sí, por eso. Bueno, esta es lo que, más allá de nuestra opinión, es lo que sucedió. Es lo concreto.
0: Es lo que
2: después podemos pensar y bueno, si no les dan nada, si les dan.
1: No, claro, no.
2: Pero así como nosotros opinamos, lo que nos parece, nos parecería, ustedes también que están escuchando pueden enviar su opinión, porque uno puede con respeto opinar.
1: Por supuesto, el 530149.
2: Claro. Exactamente, ese es nuestro WhatsApp.
1: Exacto, 530149. Así ya saben, a través del WhatsApp, mensaje de texto, audio, si tienen ganas. Y bueno, foto, video también, por supuesto. Y vamos haciendo el programa juntos.
2: Así es, bueno, el sol está ahí, pero no sale como quisiéramos, ¿eh? De ese sol con rayos
1: rogar,
2: potentes que nos gusta ver y salir un rato del estudio y ponernos ahí precisamente a recibir un poco de vitamina D, que bien nos viene. Es como que vamos a estar así toda la jornada. ¿Qué dicen los datos actualizados?
1: Eso más o menos lo que estás diciendo vos. Va a estar más o menos así la jornada. La temperatura en este momento, según el Servicio Meteorológico Nacional, 13 grados 4. Yo miro otros registros, ya están marcando 15, así que por ahí andamos más o menos con la temperatura. El día para hoy da soleado, algo de neblina, pero es para más temprano, era para más temprano. Vamos a tener un día con sol hoy, por supuesto que también algunas nubes, porque así es lo que marca el extendido para los próximos días hasta el viernes, que ya se esperan algunas probabilidades, poquitas todavía, de precipitaciones y de tormentas aisladas.
2: Bueno, muy bien. Vamos ahora a escuchar brevemente, por lo menos conocerle la voz al Papa León.
1: ¿Habla en español, en castellano?
2: El Papa León XIV, en este caso, se dirige a los presentes en inglés. BBC Mundo es el sitio oficial. Esto que ya está recorriendo los distintos portales y tiene que ver con el título Desarmar la IA. El Papa, la máxima autoridad de la Iglesia Católica en el mundo, está pidiendo que desarmen la IA. Escuchamos unos segundos para tener en contexto la voz.
3: Intelligence needs to be disarmed. The word is strong, I know. But deliberately chosen because this moment needs words capable of attracting attention.
2: Bueno, de origen peruano, pero criado en los Estados Unidos, por eso tiene un inglés también tan fluido, ¿no?
1: Es norteamericano.
2: ¿Es norteamericano?
1: Es norteamericano y pasó gran parte de su trabajo apostólico en Perú.
2: Bien, bien, bien que me corrijas si lo aportes. Bueno, desarmar la IA es lo que está proponiendo. Cuando parece que la marea va todo a favor, hay voces que se están haciendo escuchar, uh-huh. Y no es menor la voz que levanta el Papa.
1: Por lo menos frenar un poco en unas partes.
2: Bueno, ¿no? él pide directamente desarmarla, sí. No frenarla ni ver para esto sí, para esto no. Es lo que está pidiendo el Papa y lo dijo en un discurso en el día de ayer, en el que advirtió sobre el peligro que pueden traer las nuevas tecnologías. Dijo, cuando la tecnología debilita nuestro sentido crítico, la paz misma corre peligro, aseguró el sumo pontífice. También pidió cooperación para que se construya una sociedad más humana y fraterna. Dijo, desarmar no es suficiente, debemos construir, aprender a escucharnos ante muchísimos líderes que lo estaban escuchando, afrontar el desafío actual con valentía y cooperar para construir una sociedad más humana y fraterna. Hay que desarmar la inteligencia artificial, está diciendo el Papa. Sé que la palabra es fuerte, pero la he elegido deliberadamente porque esto requiere palabras capaces de captar la atención, despertar conciencias e indicar el camino a seguir para la humanidad. Cuando la tecnología debilita nuestro sentido crítico, la paz misma corre peligro, dijo el Papa, y dice, sostiene, desarmar es lo que hay que hacer. Quiere que se termine la inteligencia artificial. En algunos comentarios ponen alguno de qué paz está hablando cuando gran parte del mundo está confrontado. Lo que pasa es que la IA, hay que también explicar, no solamente es lo que usamos para una búsqueda que nos interese de un tema, es lo que están usando también para desarrollar las nuevas armas. Exacto. Que ya están usando para hacer cometer los genocidios que están sucediendo en este momento en el mundo.
1: Lo que está pidiendo el Papa León XIV es lo que, y voy a hablar en serio y a su vez voy a bromear un poquito, lo que está pidiendo el Papa León XIV es lo que en la ficción hizo Sarah Connor, ¿te acuerdan?
2: Sí.
1: Terminator,
2: sí.
1: Bueno, un poco eso, ir en contra de eso, frenar, desmantelar, parar todo esto, porque el futuro no pinta próspero en algunas cuestiones.
2: Bueno, ahí está la imagen, la pueden ver en BBC Mundo, esto lo dijo ayer, y reitero, no fue una charla de café, ¿eh? Habló frente a líderes mundiales y pidió que desarmen la IA.
1: Hablando de todo un poco, ¿no? Y yendo un poco por esos lados, ¿no? Todo lo que genera la IA, lo que generan los celulares, la distracción, como es la ansiedad, todo eso. Un CEO o algo así, alguien importante de Apple, para celebrar no sé cuántos años de la marca, de la empresa, ¿saben lo que hizo?
2: ¿Qué hizo?
1: Dejó su iPhone guardado en una cajita.
2: Lo vi.
1: Por 2 semanas.
2: ¿Dos semanas?
1: Y empezó a utilizar un telefonito de los más analógicos.
2: De los primeros,
1: sí. ¿No? Eso tipo con tapita.
2: Nokia.
1: Claro, sin wifi,
2: sin
1: pantalla, sin nada. 2 semanas. Y durante esas 2 semanas se sometió a un estudio, era para eso, en una universidad de, creo que en Ontario, Canadá, que se especializa en, desde hace bastante, estudiar el tema del uso del celular, ¿no? Y cómo afecta
2: la reacción cerebral y todo el comportamiento.
1: Todas las cuestiones sinápticas y demás, todo lo que ocurre en el cerebro cuando usamos el teléfono celular, el smartphone. ¿Y qué pasó? Todos los números que estaban por las nubes en cuanto a ansiedad, distracción, todo eso bajaron un montón cuando esta persona se siguió comunicando solamente con mensajes de textos común y llamadas, con un teléfono común, que de hecho en algunas partes de Europa ya está siendo tendencia, como en Holanda, en Suecia.
2: Hay
1: en
2: gente que
1: lugares
2: está volviendo
1: así,
2: al sistema anterior.
1: Están sí. Volviendo, de hecho se están disparando la venta de los teléfonos chiquititos, los famosos los Nokia 1100, bueno, hay otros ahora parecidos, distintas marcas. Y los están empezando a usar de vuelta y le están llamando, así como existe el smartphone, teléfono inteligente, no recuerdo la palabra en inglés ahora, pero le llaman teléfonos tontos.
2: Porque ¿qué eran los primeros en definitiva.
1: Para variar un poco, ¿no? El teléfono tonto es el teléfono que no tiene el wifi, que no tiene todo eso. Y es lo que
2: solamente podés intentando. Escribir los mensajes y nada más, no le podés sí. poner un emoji, no podés estar navegando en internet. Sí. Bueno, no éramos tampoco ningún, le ponen ese nombre, pero no éramos ningunos tontos, al contrario. No. Y muy bueno, para algunos este ejercicio al que se sometió sería una tortura china.
1: Para algunos
2: por
1: sí.
2: decir, ¿no? A ver, China, búlgara,
1: después,
2: búlgara, la que
1: después
2: sea.
1: De ese estudio, bueno, decían, ¿no? ¿Cómo hacer, ¿no? Porque bueno, muchos estamos. De hecho, yo tengo el teléfono y la tablet la tengo acá enfrente mío. Tengo, de hecho, dos teléfonos, mirá.
2: Acá hay varios dispositivos.
1: Varios
2: dos
1: dispositivos.
2: Dos teléfonos, el de la radio, estamos, la pantalla.
1: Claro, con los
2: de
1: que
2: la
1: recibimos
2: compu.
1: Mensajes, claro. Con los que mandamos, lo que consultamos y todo, ¿no? Claro, ¿cómo hacer? Bueno, hay distintas formas para buscarle la vuelta, ¿no? Vos contabas que cuando te acostás a la noche o a cierta hora te desconectás el Wi-Fi, otros los dejamos directamente o otros configuramos para que no entre llamada o mensajes. Bueno, hay formas para dejar el teléfono
2: o darle un uso limitado. Exacto. A lo que realmente necesitamos.
1: El punto es que nosotros usemos el smartphone y no que el smartphone nos use a nosotros, ¿no? Que es lo que está pasando. Por eso hay tantos trastornos que tienen que ver con la ansiedad, con las distracciones y demás.
2: Hay un miedo al
1: aburrimiento.
2: Es una gran
1: nota para buscarla. Así que busquen esa información que está bastante interesante.
2: Hay un miedo al aburrimiento.
1: Sí, por eso hay, cuando no tenés el teléfono.
2: Y bueno, las épocas más aburridas, dicen los psicólogos y demás, es cuando aparece la creatividad.
1: Por supuesto. ¿Eh? Por supuesto. Por eso dicen hay que dejar aburrir a los chicos.
2: Claro, y nosotros también.
1: A crear, claro
2: no está
1: sí.
2: malo aburrirse, empezar a hacer algo, a querer aprender a hacer algo. Bueno, vamos a la música, claro que sí, nos entretenemos, nos informamos, compartimos lo que sucede aquí y en otras partes también. Vamos a la música, Radio Ciudad 88.1, la primera del día, la radio.

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0: 34 minutos, estamos en Radio Ciudad en el 88.1 del Dial. Bueno, arrancamos la jornada con algunos siniestros viales. No pasa fin de semana y a veces día de la semana en que no tengamos algún título de estos. Se trata en este caso de un derrape. Un masculino derrapó con su moto en Avellaneda. Esto fue a las 2 de la mañana, 25 minutos de este martes 26 de mayo, en la intersección de calles 330 y 311 en barrio Don Pedro de Avellaneda. Javier Eduardo Mareco, de 45 años, domiciliado en Avellaneda, manifestó que circulaba en su moto Sanela 150 centímetros cúbicos cuando perdió el control de este birrodado, precipitándose a la cinta asfáltica. Como consecuencia de lo sucedido, esta persona fue trasladada en ambulancia de emergencias hacia el hospital de Reconquista debido a, bueno, a los golpes y a esta caída que sufrió. Fue trasladado hacia el hospital de Reconquista. Por el momento no hay más información sobre su estado de salud. Y el otro hecho tiene que ver también con un motociclista. En este caso chocó con un ciclista en Avellaneda también. Este siniestro vial sucedió a las 6:45 de esta mañana en intersección de calles 1 y 22 de Avellaneda. Mónica Irene Dorado, de 58 años, que conducía la moto Sanela 110 centímetros cúbicos, por causas que se tratan de establecer, en la intersección de calles 1 y 22, entró en colisión con una bicicleta marca Tomaselli, rodado 26, guiada por Pedro Jacinto Sosa, mayor de edad. Como consecuencia de lo sucedido, ambos fueron trasladados en ambulancia de emergencia 107 hacia el hospital de Reconquista.
1: Bueno, cambiamos un poquito de tema. Esto tiene que ver con una invitación. ¿Te acuerdan que ya hace algunas semanas se había inaugurado esta muestra, ¿no?, que va a durar un poquito más? Tiene que ver con, o mejor dicho, en el marco de los 30 años del Museo de Arte, el Julio Pagano, el Museo de Reconquista, y con esta muestra que se llama La Permanencia del Deseo, con curaduría de Luciana Berneri. Se vienen realizando visitas guiadas periódicamente, ¿no? Hay que anotarse, hay cupos limitados y demás. Mañana miércoles 27 de mayo a las 18 horas hay visita guiada. Así que estén atentos a esto, pueden anotarse, se acercan al museo, y lo pueden hacer. O bien se llegan hasta el lugar en ese momento, pero lo más probable, o mejor dicho, lo mejor es que se acerquen antes y guarden un lugar. Va a estar la misma curadora llevando adelante esta visita guiada, y es lo mejor que podés hacer, ir cuando está la curadora, ¿no?, que te va a explicar, te va a contar de la mejor manera por qué fue pensada de esta manera esa muestra. Esto por un lado tiene que ver con el Museo Pagano. Por otra parte, esta información que brinda el municipio, información oficial, cuánto cuesta construir en Reconquista en mayo de 2026. Esta información relevada, por supuesto. Este informe refleja un escenario de incrementos generalizados en todos los rubros elevados, consolidando una tendencia sostenida de aumento de los costos en la construcción, en consonancia con la dinámica del sector y el contexto macroeconómico nacional. Durante este periodo, el hormigón registró una suba más, es el que más subió, digamos, ¿no?, con un incremento del 8,72, posicionándose nuevamente como el insumo más caro, ¿no?, para una obra, ¿no?, para construir. Muy cerca se ubicaron las piedras y la arena, que evidenciaron una variación positiva del 8,5%. Qué loco lo de la arena, ¿no? Porque la arena se saca gratis, básicamente, acá del río, acá a 12 kilómetros, y eso aumenta y aumenta. Está bien, uno puede pensar, ¿no?, en el costo del combustible, que por se gasta con el camión para traerlo, pero claro, lo tenemos acá, lo sacan gratis. A ver, hay un barco que ocupa combustible, claro, que saca.
0: Hay un
1: bueno,
0: costo, pero no es lo mismo que exacto, si tuviéramos que claro, importarlo o traerlo desde
1: exacto,
0: otra provincia.
1: Como las piedras, como otros materiales, ¿no? Bueno, por su parte, las chapas y las cubiertas presentaron una suba del 5,97, mostrando una aceleración importante respecto de los meses anteriores. Después, bueno, los ladrillos reflejaron un incremento del 4,5, lo que es hierros y perfiles registraron una suba del 2,87, manteniendo una evolución moderada. En conjunto, los datos correspondientes a mayo muestran un escenario de aumento marcado en prácticamente todos los rubros de materiales, especialmente en aquellos vinculados a la estructura y base de las obras. O sea, para arrancar ya cuesta un montón, ¿no? Y eso que, viste, que uno dice después, los detalles son los que más cuestan, ¿viste? Bueno,
0: y hay que tener
1: para arrancar estamos complicados.
0: Bueno, esto que va en consonancia con el resto de las cosas.
1: No, no
0: es
1: hablar,
0: algo aislado cuando hablamos de materiales de construcción, cuando hablamos del precio de los combustibles, lo que siempre decimos, con el alza de los combustibles también va el precio de los medicamentos, de los alimentos, por eso no es solamente el aumento registrado en los combustibles. Bueno, eso es, y cuando hablamos de construcción, no pensemos solamente en construir desde cero, hablamos de refacciones también. Querés ampliar una habitación, arreglar una pared, etcétera. Lo que hay que hacer permanentemente, ¿no?
1: No, así ni hablar tengas, de la mano de obra, ¿eh?
0: Así tengas la casa terminada, después de determinado tiempo, no muy lejano, tenés que seguir con el mantenimiento.
1: Decime a mí.
0: Claro, pero todos lo sabemos, de la misma manera que hay que mantener el vehículo, que tenemos que mantenernos nosotros en forma. Bueno, es así. 10:51 a.m. Estamos tratando de buscar noticias que también nos levanten el ánimo, ¿no? Porque viene bravo.
1: Yo pienso en el fin de semana. Ah, aprovecho, hablando de Belgrano campeón. Nada que ver lo que iba a decir. Quería decir
0: eso
1: nada más.
0: Pero es un hecho histórico.
1: Pero fue el día del operador el domingo.
0: Ah,
1: así que vamos a saludarlo a nuestro querido amigo Francisco Reinoldi, que es nuestro operador estrella. Feliz día, ¿eh? Atrasado, pero.
2: Bueno, muchas gracias. Recibí los saluditos y me fui al súper y busqué una promo 3x2 en vinos Ubita.
0: No sé si la. Sí. Sí,
2: ahí.
0: Sí.
2: Bueno, así que gracias por los saludos y bueno, buen resultado de los Piratas buscando su primer título en el fútbol nacional, así que felicitaciones también para ellos.
1: Por supuesto que sí. Tiene que haber algún pirata cordobés para quien reconozca,
0: sí,
1: ¿no?
0: Sí, seguramente. Y hablando del fútbol nacional, bueno, ya están dando cuenta la cadena ESPN de algunos ex River que pasan a ser comentaristas del Mundial.
1: Sí, como Gallardo, por ejemplo.
0: Como Gallardo, y hay otros también, ¿sí? De distintos equipos. Bueno, comentaristas del Mundial, bueno, gente que ha tenido que son voces autorizadas para opinar.
1: Sin duda, sobre todo si son futbolistas o exfutbolistas. 13 grados y medio la temperatura en la ciudad de Reconquista. A ver, Frank.
2: Tengo una información deportiva del ámbito local que les va a gustar mucho. Porque Brunera del Soto se consagró campeona sudamericana en Chile en la disciplina nadador.
0: Del tenis club, ¿eh?
2: Nadadora del tenis club.
1: ¿Qué distancia se sabe?
2: Ya te cuento. Tanto Brunera del Soto como Jeremías del Team fueron nuestros representantes. Obviamente el club Reconquistas Tenis Club alcanzaron resultados de gran relevancia tanto en el ámbito internacional, pero también en el plano nacional, porque ya se están midiendo para buscar obviamente otras competiciones, pero del ámbito local en este caso. Por un lado, la nadadora Brunera del Soto tuvo una sobresaliente actuación vistiendo la camiseta de la selección argentina en este segundo torneo de promesas olímpicas Santiago de Chile 2026. Este certamen se posiciona como una de las competencias juveniles de pileta más trascendentes de la sudamericana al consagrarse en los primeros talentos del continente. La deportista reconquistense se convirtió en una de las figuras del seleccionado nacional tras completar el calendario con importantes puestos individuales consagrándose a nivel regional. Por el otro lado, me preguntaban cuántas distancias en 50 metros libres, primera. En 100 metros libres, primera. Y en 100 metros libres de espalda, también primera. En la posta de Argentina, 4x4 en 100 metros combinada, también se coronó campeona sudamericana. Así que se trajo 4 medallas de primer puesto.
0: Como diría podría llamarle felicitaciones. ¿Viste? Felicitaciones. Muy bien para la nadadora del Soto, para no, en este caso el Reconquista Tenis Club, pero sabemos que hay actividad de nadadores también en el Club Adelante. No estoy segura si Platense también tiene actividad de nadadores, pero bueno, hay deportistas que se están formando y ya están participando de estos grandes eventos. Vamos a la pausa musical. Yo quería una buena noticia de tantas motos que desaparecen, entre comillas. Bueno, la PDI logró recuperar una moto ayer que fue sustraída en Avellaneda. Así que la alegría para el dueño o dueña. Personal de la Policía de Investigaciones esclareció el hurto de una moto cometido ayer, lunes 25 de mayo. No descansan ni la fecha patria, ¿eh? Digo, por los que sustraen las motos. En la ciudad de Avellaneda, todo comenzó cuando la víctima denunció que le habían sustraído su moto Yamaha 125 centímetros cúbicos, color roja. Se la sacaron directamente desde el garage de su vivienda en barrio Martín Fierro de Avellaneda. A partir de ese momento, los agentes pusieron en marcha diversas tareas investigativas y lograron localizar la moto abandonada en una zona rural del mismo barrio e inmediatamente se procedió al secuestro. La han recuperado todavía armada la moto.
1: Es una suerte bárbara, porque sí, muchos encuentran solo el cuadro, sin los plásticos, bueno, un desastre.
0: Algunas en el estado en que aparecen, te digo que te sale más barato sacarte una nueva en cuota que armarla a esa.
1: Sí, la vendí por chatarra. Déjame contarte algo lindo antes de irnos a la pausa. Estamos cerquita del Mundial, ya creo que menos de un mes, y ya la locura empieza, ¿no? Por todos lados a ya reventar. Un hincha argentino se tatuó, vos decís, a Messi, se tatuó a Ronaldo, no, se tatuó a Mateo Messi con la Copa del Mundo.
0: Ah, mira.
1: Hay una foto, mira lo que es. Búsquenla, lo publicó TNT Sport en
0: el
1: Instagram.
0: El hijo del medio de Messi.
1: Claro, mira lo que Antonella. Es. Esta es la foto y este es el tatuaje. La carucha, es tremendo.
0: Mirá el detalle, es buenísimo. Se tatuó como unos lentecitos oscuros ahí porque no puede. No sé si puede tomar la imagen así.
1: Bueno,
0: están todos registrados los Messi, tenés que pagar ahí así derecho que, para todo.
1: Bueno, empezó la locura, ¿eh? Vamos a la pausa,
0: sí,
1: enseguida volvemos.
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1: 14 grados la temperatura y 14 minutos de las 11 de la mañana. Estamos ya en la última hora de Ya que tu mañana, aquí por la 88.1 Radio Ciudad, la radio de la gente, la radio de Reconquista. Y, dicho sea de paso, el teléfono, si no lo tenés agendado, agendalo, 3482-560149. Allí, a través del WhatsApp, nos escribís un mensaje de texto, un audio, una foto. Si nos querés mandar un video también, 3482-560149. Y acordate también que, si por ahí te vas de reco, no tenés... No, ya no podés agarrar la 88.1 por una cuestión lógica de distancia. Podés entrar a la página del municipio reconquista.gov.ar y allí, apenas se abre, vas a ver el loguito de la radio, picás ahí, se te abre el reproductor y nos escuchás en línea desde cualquier lugar del mundo.
2: Bueno, llegó el momento. ¿Vos realmente querés saber lo que tu perro o perra opina de vos, tu comida, cómo lo tratás y demás?
1: Sí, pero no.
2: Lo que pueda llegar a decir.
1: Lo que pueda llegar a decir de acá en adelante, en todo caso.
2: Me imagino también las parejas que se separan. ¿Eh? Y hay una canción, ¿Con quién queda el perro? De Jesse y Joy. Pero yo me imagino al perro con el collar traductor, con la IA que ya acaban de presentar los chinos, y llevándolo ahí. No, ¿viste? Diga, decile al juez lo que te decía, cómo te trataba.
1: Yo me quedo con vos.
2: ¿Con quién quieres quedarte? Bueno, China presentó un collar con IA que busca traducir los sonidos de los perritos. La tecnología dio un paso inesperado y ahora promete acercar aún más a las personas con sus mascotas. Una empresa china presentó un collar inteligente con inteligencia artificial capaz de interpretar sonidos y comportamientos de perros y gatos. No es que nos meten el perro con esto, ¿eh? Hay todo un estudio.
1: Nos meten el gato también.
2: Claro. Este dispositivo, que acá veo la foto en el perrito, muy lindo el dispositivo, como son los dispositivos electrónicos chinos. El dispositivo incorpora micrófono, sensores y conexión con una aplicación móvil que analiza ladridos, maullidos y movimientos para identificar distintos estados de ánimo y necesidades de los animales. Como hace mi perro Toby, que se para en la puerta y me mira así como diciendo, abrime que quiero salir. Ahora me lo va a decir con el collar ese. ¿Eh?
1: Qué problema sacame, que vamos a tener, ¿eh?
2: Sacame de acá. Según sus desarrolladores, la herramienta puede detectar si la mascota tiene hambre, uh-huh, estrés, ganas de jugar o simplemente necesita descansar, convirtiéndose en una innovadora apuesta que ya genera impacto en el mercado tecnológico mundial. Yo no necesito esto para entender a mi perro. Se hace entender perfectamente.
1: Me estoy imaginando, Guito, cuando el perro está echado y vos venís con ganas de jugar y el perro te mira así como diciendo, no me rompa la pelota. Imagínate que te diga, no me rompas.
2: No me rompas. Y va apareciendo el mensajito, como ese, ¿viste el cartel electrónico que dice oferta, kiosco abierto? Bueno, así, no me rompas la pip. Viene con el anulador de palabrotas también.
1: Claro, va a aparecer la frase, ¿viste? Pero te va a mirar con esa cara así, ¿viste? De. Con la expresión de siempre, pero la
2: ¿cuántas
1: frase...
2: ¿Cuántas veces tengo que decirte que tengo una garrapata allá abajo y tengo las pulgas? ¿Vos sabés la cantidad de cosas? Es darle rienda suelta al reino animal. ¿Y después cómo hacemos para volver atrás?
1: Hablando del reino animal, al cual pertenecemos todos nosotros, se coronó la Miss Universo Argentina 2026.
2: Ya me sacaron del tema, bueno,
1: ¿se
2: listo?
1: ¿Enteraron? Perdón, vos querías...
2: Para cerrar, ¿a ustedes les interesa saber lo que su mascota opina? Para nada, dice Fran.
1: No.
2: Te va a empezar a pedir ciertos cortes de carne.
3: ¿Cómo sabemos que eso es verdad lo que va a decir el collar?
1: Y hay que preguntarle al perro si está diciendo la verdad o no.
2: Tenés que ver con la carita. Che, si el mensaje se condice con su cara y su gesto, claro.
1: Es una cuestión de confianza. Si vos le crees tu mascota, si no le crees.
2: todos entendemos el lenguaje de ellos, o sea, se hacen entender cuando quieren que les abra la puerta, cuando quieren comida, cuando quieren jugar. Pero bueno, había que meter un dispositivo de esto.
1: Y hay que vender, claro.
2: Así que, bueno, para el que quiera saber, porque no entiende lo que su mascota quiere interpretarle, puede buscar el collar tranquilamente.
1: Bueno, vamos a ver cuando llega a Argentina y bueno.
2: Ya debe estar por acá, seguramente.
1: Hay gente que ya lo está comprando a China,
2: ya podríamos ponerle el collar a algunos seres humanos que no les estamos entendiendo, por un lado.
1: Exacto, también.
2: O no se condice lo que dicen con lo que hacen, los movimientos gestuales.
1: Ahí está, ahí va.
2: Bueno,
1: creo que podría servir más para eso, ¿eh?
2: ¿Más para eso? Los Therian están ahí en el limbo. Son el menor problema que tenemos en la Argentina. Bueno.
1: Bueno, ahora sí voy a ese. Perdón que te saqué. Creí que habías terminado ahí con ese temita. Vamos ahora, decía, ¿no? Siguiendo con el reino animal.
2: Sí.
1: Que íbamos a esto, ¿no? Que también es parte de nuestro.

0: y entre lágrimas, abrazos y emoción contenida, escribió una página histórica para su provincia y para el certamen nacional. Con apenas 28 años, oriunda de Puerto Iguazú, la representante de Misiones se impuso entre 32 candidatas de todo el país y se transformó en la nueva embajadora argentina rumbo a la edición número 75 de Miss Universo, que se va a estar celebrando en noviembre en Puerto Rico. Pero su triunfo, dice el comunicado, no fue solamente una cuestión de belleza o presencia escénica, hubo algo más profundo en ella, una mezcla de sensibilidad, disciplina y fortaleza que atravesó cada una de sus apariciones durante la competencia. Cuando recibió la corona, Tamara apenas pudo contener las lágrimas, la emoción le quebró la voz mientras sostenía el ramo de flores y respiraba como quien intenta comprender aquello que, bueno, parecía que estaba soñando, ¿no? Así que bueno, ahí la tenemos, hay fotos, hay de todo que se la pueden conocer, ¿no? Obviamente, según los estándares de belleza, ¿no? Muy bonita.
1: Esta bonita, chica, ¿sí? Alta, obviamente, con las medidas correspondientes, claro. Hay estándares de belleza. Bueno, y Argentina que tiene esta en la historia dos veces, dos ganadoras del certamen Miss Mundo tenemos. Por un lado, Norma Capagli fue Miss Mundo en 1960, a los 21 años, y en 1978 fue coronada Miss Mundo Silvana Suárez, la cordobesa estudiante de arquitectura y modelo. En el año 78 se coronó en Londres, después ella se dedicó a los medios, se casó con Julio Ramos, fundador de Ámbito Financiero. Bueno, un poco de historia. Dos veces ganó la Argentina. Tenemos ya como al fútbol, tenemos que ir por la tercera corona.
0: Muy bien, bueno.
1: ¿Será la misionera la encargada de
0: veremos,
1: traer?
0: Veremos, habrá que esperar hasta noviembre para saber si esta señorita de Misiones de Puerto Iguazú, Tamara Rogowski, va a ser coronada como Miss Universo.
1: Recuerdo, y después lo pueden buscar en las redes también, el blooper terrorífico que fue hace unos años cuando el presentador en el certamen Miss Mundo dijo, ganó Valeria Pérez y la coronaron y se había confundido, no era ella, estuvo, le sacaron la corona, traiga las flores, la corona, y coronaron a la que realmente, ay, qué momento horrible para la que fue coronada por error y para la que ganó, que bueno, tuvo que esperar a que le saquen la corona, le entreguen a la otra. Esas cosas que a ese nivel de evento no pueden suceder. Yo no sé si volvió a trabajar ese conductor de evento, me parece que quedó, ¿no? para la historia. Bueno, nada, me acordaba de ese tremendo blooper en el certamen mismo.
0: Bueno, avanzamos entonces, Chaque, tu mañana. ¿Tenés ganas de escuchar música?
1: Sí, por supuesto, las vamos. 11 y 22 horas. Estamos en Radio Ciudad, en el 88.1. Para algunos parece lunes, pero en realidad es martes. Semana abreviada y ya la última de mayo, chicos, cómo pasa el tiempo, los meses.
0: Mañana ya cortamos la semana.
1: ¿Eh? Ay, por favor.
0: Qué bárbaro.
1: Lo único que pude cortar este fin de semana, la semana. Bueno, un beso grande a mi gente bella, como dice Caterín Fulop, a Alfonsina y a Gerardo, mi esposo, que como les dije hoy temprano.
0: Uy, que se recuperen pronto.
1: Con esto de estas cuestiones de gripe y respiratorias, bueno, ahí están recuperándose.
0: Muy bien. Bueno, un abrazo grande para ellos y que se recuperen pronto. Pausa musical. Seguimos en Chaque tu mañana.

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0: Muy bien, continuamos. 29 minutos ya de las 11. Uy, cómo pasa el tiempo. Sabés que estaba mirando recién, compartía con ustedes fuera del aire. Ahora lo voy a compartir con ustedes del otro lado. ¿Vieron ese? Fue viral. ¿Vieron que el programa de Mario Pergolini va todos los días? Quien acompaña allí desde la música y también los comentarios Rada. ¿Cómo se llama? Agustín.
1: Famoso mago.
0: Agustín, sí. Agustín Aristarain.
1: Que es estandapero también.
0: Es estandapero, es actor, es músico. Soy Radan de Colibrí, que se llama la banda. Escúchenla, está buenísima. Bueno, hace un montón de cosas. Y en el programa hizo un truco de magia con una invitada que estaba allí y sorprendió a todos. No, tenía que ver con un frasco lleno de confites y le dice a la invitada que adivine cuántos había. Claro. ¿No? Le pidió a Mario también, a la otra columnista y demás. Y para introducir a todo eso, no es que dijo, bueno, vamos a hacer un truco de magia, vos decís cuántos hay, yo digo cuántos hay, después miramos y ya está. No, hizo toda una historia, ¿no? Una historia de su infancia. La verdad yo lo vi, búsquenlo al videito, seguramente ya se lo cruzaron. Y está buenísimo el truco que hace, ¿no? Porque aparte te cuente toda una historia, te mete en la película esa. Y después, como se resuelve, ya es anecdótico, ¿no? ¿Y qué pasó? ¿No? Él ayer domingo, ahora vamos a escuchar...
1: Ayer lunes.
0: Pero el domingo, claro. Quiero decir... Uy, estoy re perdido. ¿Viste cómo te confunde esto, sí. Estos fines largos? Bueno, el domingo salió a hacer un descargo porque tenía ganas, nada más, ¿no? Porque se lo debía a alguien. ¿Por qué? Porque hubo mucha gente en redes sociales, se viralizó por todos lados, que lo felicitaron, lo disfrutaron y demás. Pero hubo otra gente que salió a bardearlo, ¿no? A decirle, nos tomaste por tonto, para no decir otras palabras. Ahí hay inteligencia artificial, viste, qué sé yo, todo así. Y bueno, y él salió a decir, che, loco, banquen un toque, ¿no? Porque es magia y hay trucos atrás, ¿no? Hay trampa, se hacen todas esas cosas. No existe algo que no es la magia en sí como se cree, no existe.
1: ¿Tenemos el audio?
0: Tenemos el audio y lo vamos a escuchar un ratito para que nos cuente, porque hace una linda reflexión aparte.
2: Debo hacer un pequeño descargo, sí, porque el mundo de las redes, que todos opinan y todos dicen cosas, me llama mucho la atención y me da mucha risa y un poco también me preocupa. El truco que hice de los confites con Julián Aguirre Calvo, que se viralizó por muchas cuentas, por muchos lugares diferentes y demás, generó mucha admiración, mucho aplauso, mucho asombro, pero también mucha indignación, que es la gente más analítica, que no puede entender, que no pueda entender por dónde va el truco ni nada, y empiezan a bardear como, nos tomaste por pelotudos, es IA, está todo arreglado, es todo mentira. No es IA, no está arreglado, pero por otro lado, hago trucos, tiene un truco, tiene una explicación lógica, hay una trampa, hay una mentira. Me dedico a eso. Sigo con la siguiente historia. Me dedico a eso de que tengo uso de razón, a engañar para entretener, por supuesto. Tanto como actor, como mago, como músico. Nos subimos al escenario a contar una mentira. Una mentira con muy buena leche. Esto es un análisis, ¿eh? No es que me quita el sueño que algunas personas se indignen porque hice trampa. Y sí, hago trampa. Soy mago, hay trucos, hay espejos, hay hilos, hay técnicas, hay aparatitos, cositas que se usan para entretener. Más nada, nada, me pareció que era interesante hablarlo hoy domingo. Y cada vez me gusta más la magia, ¿eh? Me parece fascinante que en el 2026 haya gente que aún crea que hay gente que tiene poderes. Y que yo soy un farsante.
0: Agustín Rada Aristarain, actor, músico, mago también, que participa del programa de Mario Pergolini con un protagonismo bastante importante, y que bueno, hizo un truco de magia estos días pasados, y se viralizó y lo bardearon porque, como decía, ¿no?, los analíticos, ¿no?, los que buscan a ver cómo hizo el truco, cómo hizo eso, en lugar de dejarse llevar y disfrutar de esa magia, ¿no?, y de sorprenderse, no, le buscan el pelo al huevo, se amargan porque no pueden entender el truco. Ya sabemos que es un truco, no hay una explicación lógica, como lo decía él. Sin embargo, no nos soltamos, no nos dejamos llevar un poquito con la ilusión, ¿no?, con sorprendernos un poco con las cosas que nos regala la vida, en este caso un truco de magia, ¿no? Así que, bueno, quería compartir esta pequeña reflexión que hacía Rada a partir de ese truco de magia.
1: Muy bien, dejarnos llevar por la magia, que es lo más lindo, ¿eh? Maravilloso.
0: Ya lo decía él, ¿no? Me sorprende que en 2026 todavía haya gente que pueda disfrutar de la magia, que pueda creer que hay alguien que está haciendo algo y no se puede entender.
1: Lo que sí tenemos que tomarnos en serio, entre otras cosas, es lo que está pasando.
0: Perdón. ¿Te acordás que alguien dijo, sí, no es magia? No hay magia. ¿Te acordás de quién o no? No importa.
1: Me acuerdo.
0: Pero hay cosas que no son magia.
1: El
0: por eso
1: fin de semana escuché a un comentarista de fútbol traer la frase de Jack Palance, el famoso actor y conductor de televisión, que decía, aunque usted no lo crea.
0: ¿Te acordás?
1: ¿Se acuerdan de Jack Palance? Te metía miedo
0: acá,
1: con la
0: acá
1: cara
0: se,
1: que
0: acá
1: hacía.
0: Se conocía como créase o no.
1: Sí, aunque usted no lo crea. Bueno, corremos el telón un poquito, ya estamos a pocos minutos, ¿eh? Vamos rumbo a las menos 20, 12 menos 20. Desde la Sociedad Argentina de Pediatría han lanzado una campaña con la voz del doctor Maximiliano Salim, que habla, y vamos a escuchar atentamente, sobre el impacto del vapeo en la salud de los jóvenes. Los vapeadores modernos ya vienen con una formita que parece un robotito.
0: Un pendrive, parecen chiquititos.
1: ¿Qué es un vapeador? ¿De qué estamos hablando? Son los cigarrillos electrónicos que no solamente contienen vapor de agua con sabor, contienen sustancias que pueden afectar el desarrollo pulmonar y neurológico. Son peligrosísimos. Y hay cada vez... lo escuchaba días pasados al concejal Javier Machado preocupado por este tema del vapeo en los adolescentes en las escuelas secundarias.
0: Están produciendo...
1: Es una moda peligrosísima.
0: Problemas pulmonares
1: y neurológicos.
0: Líquidos. Claro, sí.
1: Bueno, vamos a escuchar al doctor brevemente. La campaña que lanzó para todo el país la Sociedad Argentina de Pediatría, el doctor Maximiliano Salim, explicando... ¿Qué sabemos realmente sobre el impacto del vapeo en la salud de los más jóvenes? Lo escuchamos.
3: Un cigarrillo electrónico, un producto altamente adictivo que contiene nicotina y que contiene otros elementos como los saborizantes y cancerígenos que producen mucho daño a la salud. Seguramente ya las conozcas y si no te las presentamos, estas son las bolsitas de nicotina que se introducen en la boca y que contienen nicotina. La nicotina es una sustancia dañina y altamente adictiva con la cual no deberías tener contacto.
4: Desde la Sociedad Argentina de Pediatría queremos alertarlos sobre los productos de cigarrillo electrónico. Son dañinos. No son inocuos, son adictivos, producen una enfermedad respiratoria, puede ser grave y mortal, y el hecho de que tengan un buen sabor no los hace saludables.
0: ¡Qué bárbaro!
1: Lejos está esto de ser saludable. Es una moda, a algunos chicos les pueden decir que es divertido. Tiene, por lo que dicen aquí, tiene sabor a fresas, a fruta, parece algo rico, pero es nicotina y además... Tiene otros componentes, no es vapor de agua
0: químicos
1: con sabor solamente. Bueno, la prevención empieza con información clara y con base científica. Acá muestra, si ustedes pueden ingresar también y seguir a la cuenta de la Sociedad Argentina de Pediatría, le muestro a Diego y ya lo está viendo Fran, lo que son los vapeadores que parecen simpáticos, robotitos, pero esconden un peligro tremendo. Peligroso el cigarrillo, peligroso los vapeadores, son peores, dicen incluso.
0: Vi en un local de, no recuerdo si en Avellaneda o en Reconquista, que ya tenían unos calcos del lado de adentro que no permiten el uso de vapor.
1: No.
0: ¿Por qué? Porque la gente estaba empezando a fumar dentro como si nada. Claro, es vapor, dicen. Bueno, los
1: no
0: locales,
1: hay vapor de agua con saborizante. Tiene exacto, todos los elementos de un veneno con daño pulmonar y neurológico.
0: Y los locales están tomando el derecho de admisión muy en serio y no están dejando.
1: Atención, familias, papis, mamis, pónganse al hombro este tema, averigüen, indaguen, porque no es solamente vapor de agua. Vamos a la pausa musical. El resumen tenemos en Radio Ciudad en este martes 26 de mayo de 2026. Si le haces caso a los números y sos seguidor de los números, hay una fecha capicúa hoy. Así que...
0: Ah, es verdad.
1: 26.
0: El mes que viene vamos a tener la fecha capicúa y todo.
1: Vamos entonces al resumen.
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6: Económico que dejó este fin de semana del 25 de mayo. Otro de los temas tiene que ver con el desendeudamiento. Algunos avances de eso, nos importa mucho ir contando cómo se va desarrollando las adhesiones, sobre todo al programa, al plan de protección de los ingresos. Y por último, el último tema, las cárceles. La obra carcelaria que se viene llevando adelante en la provincia de Santa Fe, una obra inédita. Inédita en la provincia de Santa Fe, en la República Argentina. ¿Por qué? Porque estamos por recibir a unas visitas muy importantes, así que en un ratito lo vamos a compartir. Empezamos por el primer tema que tiene que ver con el balance del fin de semana largo, entre el 22 y el 25 de mayo, en función de esta fecha que nos genera mucha revolución, poder pensar en nuestra historia, poder pensar en nuestra identidad, ¿no? En relación a esto, el balance es muy positivo. Tuvimos un impacto económico de 19.972 millones de pesos por todo el movimiento en el territorio de la provincia de Santa Fe. Recibimos más de 83.000 visitantes, turistas, excursionistas entre el 22 de mayo y el 25 de mayo. Tuvimos además muchos eventos musicales, eventos deportivos, eventos culturales. Como el gobernador Puyaro lo dice, el turismo es producción. Por tanto, esto genera un circuito virtuoso respecto al impacto económico que se genera en el territorio de la provincia de Santa Fe. Los mismos hoteleros, los gastronómicos, los organizadores de eventos han destacado cómo el plan de seguridad robusto, sólido, regular, con firmeza, con decisión, genera como consecuencia que podamos disfrutar de los eventos en la provincia de Santa Fe, pero también que recibamos a todos aquellos que quieren conocer nuestra tierra con todas las bondades que tiene este territorio rico y con gente buena. También comentar que tuvimos más de 220.000 personas en los diferentes eventos y actividades que se desarrollaron a lo largo de todo este fin de semana. Y en espectáculos musicales y circenses, tanto en Santa Fe y Rosario, 45.000 fueron los asistentes. Aquí estuvimos en la Estación Belgrano, también con eventos importantes, a los cuales estuve en uno de ellos. Muy, pero muy lindo poder aprovechar todo lo que la invencible provincia de Santa Fe nos da como posibilidad en el Metropolitano, en Rosario, eventos deportivos vinculados a fútbol, otras disciplinas. En el norte, con la 14 edición de canotaje del Jaucanigás, un espacio hermoso que invitamos a todos a recorrer, y muchísimas otras oportunidades y ofertas a lo largo del territorio de la provincia de Santa Fe. Quiero destacar algo, porque yo decía cómo vinculamos el plan de seguridad con el turismo, el desarrollo de la producción. El ministro Puccini y la secretaria de Turismo lo destacan a esta vinculación entre el plan de seguridad y la producción. Nuestro gobernador recibió por parte de la Federación Empresaria Gastronómica Hotelera Argentina hace muy poco tiempo en la ciudad de Rosario un evento nacional, una distinción por cómo ese plan de seguridad y todas las medidas en materia de seguridad han posibilitado el desarrollo de turismo en la provincia de Santa Fe y en la ciudad de Rosario. El segundo tema que queríamos destacar tiene que ver con el desendeudamiento, ¿sí? Que es algo que siempre está en agenda, porque los medios, muchas gracias a todos los medios que nos acompañan, también posibilitan que los vecinos y vecinas puedan adherirse a este plan de desendeudamiento. Al día de hoy, a 10 días de implementado, de lanzado el plan de protección de ingresos, tenemos 11.431 adhesiones. Lo cual esto muestra un nivel de confianza muy importante de los santafesinos en las propuestas del gobierno de Santa Fe, pero también la necesidad en esta macroeconomía, en esta economía que no arranca, en esta situación compleja, que también necesitan las familias para poder descomprimirse económicamente y descomprimir ese salario. Un 80% son empleados públicos, un 20% son los privados y autónomos. Recordamos, seguimos insistiendo, poder utilizar la plataforma de la web de la provincia de Santa Fe para poder desde allí adherirse, llenar el formulario, y luego también se van a realizar los contactos a la persona que adhiera a este formulario para, en el caso del Banco de Santa Fe, también realizar una entrevista en lo presencial. Así que, volver a decirlo, es importante. El público se renueva, llevamos la información. En relación a las cárceles en Santa Fe, nos parece un apartado muy importante hablar de la obra pública carcelaria. Hay una decisión del gobernador Puyaro respecto a optimizar, a fortalecer, a robustecer el control de las cárceles, por supuesto, lo estamos haciendo, cortando con el home office desde las cárceles, pero también una decisión de poner el énfasis en la infraestructura, ¿no? El trabajo policial en la calle, el plan de seguridad, las medidas, las herramientas, la operatividad policial, están nominando los datos, la policía de investigaciones, los allanamientos, hoy estamos en Santa Fe con 15 allanamientos, por ejemplo. No es suficiente si la obra carcelaria no acompaña. Nosotros estamos también, como recién decía, teniendo un momento inédito en la República Argentina con esta obra pública carcelaria que va a llegar a 7.000 lugares terminada nuestra gestión. Y decía yo, las cárceles de Santa Fe las está mirando el mundo, no solo las provincias de la República Argentina, el mundo. Vamos a recibir una visita de Chile, ya están aquí en el día de hoy, así que bienvenidos, y también van a estar en el día de mañana recorriendo la cárcel de Recreo, recorriendo también el complejo de Piñero de alto perfil, para que puedan conocer cómo se trabaja, no solo internamente, sino también cómo se está proyectando y se está pensando en estos 7.000 lugares que muy pronto tendrá la provincia de Santa Fe. Quería comentarles también en función de esto algunos datos, ¿no? De los detenidos en total en la provincia de Santa Fe, tenemos hoy 2.700 más de lo que teníamos en octubre de 2023. Pero también hicimos una reducción importante de más de 400 menos en comisarías en la provincia de Santa Fe, bajo custodia policial. Por tanto, esa operatividad que se ve en calle, esa cantidad de identificaciones, las detenciones, los allanamientos, las aprehensiones, todo eso tienen su fruto, pero también buscamos una eficiencia. También buscamos que el sistema genere eficiencia. Por eso nos parece muy importante recibir esta visita. Nos habla que el modelo de Santa Fe, que tiene un método, que tiene planificación, es un modelo para exportar, porque tiene resultados, resultados reales. Resultados en la baja histórica de violencia altamente lesiva y de homicidios en la provincia de Santa Fe, pero también en un gobierno, en un gobernador que invierte, que decide y que va para adelante, sin miedo a los delincuentes. Este gobierno no le tiene miedo, por eso estamos afianzando nuestras medidas, nuestras estrategias, y también avanzar desde lo legislativo en otro paquete de medidas que nos pondrá a la vanguardia en materia de seguridad en la República Argentina.
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0: 53 minutos de las 11 de la mañana, 14 grados la temperatura en la ciudad de Reconquista, la humedad en el 95%, ¿tanto será? Presión 1017.7 hectopascales, viento del sur a 12 kilómetros la hora, la visibilidad es de 4 kilómetros la distancia. Para el resto de la jornada algo nublado, así que no se sorprendan si por ahí se nubla, no va a pasar nada, no hay probabilidades de lluvia ni para hoy ni para mañana. Recién el viernes hay alguna que otra probabilidad de precipitación entre un 10 y un 40%, lo cual es muy poquito, puede que pase algo, puede que no pase nada. Eso sí, hay pronóstico de tormentas aisladas. Antes, nada, solamente alguna que otra nube y un buen sol.
1: Ahí se está sumando con más fuerza, ¿eh?
0: Sí, señor.
1: Bueno, una de las noticias más importantes, tristes, pero más importantes, tiene que ver con la quita del subsidio a las empresas de colectivos de larga distancia de todo el país. Se recortó, no hay más plata para los subsidios a los colectivos de larga distancia, que tiene que ver con las empresas que otorgaban boletos sin cargo a personas con discapacidad, trasplantadas y niños adolescentes con cáncer. Esto ya fue oficializado. Este nuevo ajuste se da mientras el gobierno sigue incumpliendo con la ley de emergencia en discapacidad, aun cuando fue sancionada por el Congreso y ratificada en varias instancias por el Poder Judicial. Así que si van a emprender un viaje, chequeen previamente, pero esto ya es una realidad. Se cortó la transferencia de estas partidas que vienen para venían para las empresas de colectivos a nivel nacional.
0: Que ya no hay descuentos en los pasajes.
1: No. Por eso consulten antes, Consulten porque esta es la noticia del día.
0: Bien, operativo Fonavi en Barrio Libertad, esto es Avellaneda. La municipalidad de la ciudad y el gobierno de la provincia de Santa Fe invitan a los vecinos a participar de un operativo de asesoramiento y regularización de trámites de escritura. Es importantísimo esto, atento, gente de Avellaneda que esté escuchando, sobre todo obviamente de Barrio Libertad. La propuesta busca brindar información, evacuar dudas y acompañar a las familias en gestiones vinculadas a la escrituración de viviendas Fonavi. El operativo se realizará en el Salón Vecinal de Barrio Libertad, ubicado en calle 312, esquina calle 305, los días jueves 28 de mayo de 16 a 18:30 y el viernes siguiente, el 29 de mayo, de 9 de la mañana a las 11 horas. Se solicita a los interesados acercarse con la documentación disponible para poder recibir un mejor asesoramiento sobre cada situación particular. O sea, la documentación disponible es lo que tengas, ¿eh? Así que acércate, sacate las dudas, aprovechá, así dejás bien en claro tu situación y tal vez podés ya regularizar tu escritura, los trámites de tu casa.
1: Claro que sí. Bueno, los últimos minutitos de este lunes quiero aprovechar y compartir con ustedes una frase que dejó escrita el general Don José de San Martín, el padre de la libertad, de la verdadera libertad. El rey nos decía que si no podíamos comprar leña, que nos emponchemos, que si por pobres no podíamos alimentar a nuestro caballo, que no lo tengamos, que si alimentarnos era costoso, que comamos menos. Esta frase yo ya las vinimos escuchando, de este y de algún anterior presidente también. Y entonces decidimos, dijo el general Don José de San Martín, ahorrar gastos y nos libramos del rey. Nos enseñaron a ajustarnos, a resignarnos, a vivir cada vez con menos, mientras unos pocos vivían cada vez con más. Si no alcanzaba para comer, come menos. Si no alcanzaba para calefaccionarte, abrigate más, lo dijo un expresidente. Si no podías mantener un caballo, vendelo. Siempre el sacrificio lo hacía el pueblo, nunca el poder. Y ahí está la enseñanza más incómoda de la historia. Cuando un sistema solo funciona empobreciendo a la mayoría, tarde o temprano, la gente deja de sostenerlo. La libertad no empezó cuando nos dieron permiso. Empezó cuando dejamos de aceptar migajas como si fueran soluciones. Frase del general José de San Martín, con lo que comencé hablando del rey en ese entonces, que nos ponga a reflexionar y a pensar.
0: Se lo traslada que nos directamente.
1: Pasa hoy, sí. Lo que está sucediendo, lo que ya nos pasó. Reflexionemos, no entremos en un adormecimiento y bueno, ¿qué va a ser? Cuando nos demos cuenta y nos despabilemos, nos vamos a encontrar con lo que queda. Y bueno, ¿qué va a ser?
0: 58 minutos de las 11 de la mañana. Gracias por eso, Alina. 58 minutos, nos vamos despidiendo.
1: Nos vamos. Me encanta que podamos reflexionar y compartir nuestros pareceres, nuestros pensamientos, lo que nos pasa también, porque vivimos en esta bendita Argentina y en el día a día también nos sorprendemos y a veces caemos en el poder del asombro, seguimos en ese poder del asombro. Muy buen mediodía para todos.
0: Muy buen mediodía, gran resto de jornada. Nos volvemos a encontrar mañana miércoles desde las 9 con más Chaque Tu Mañana.
1: Gracias Fran Reinoldi musicalizando. Gracias Diego Planicic.
0: Gracias Alina Menghini, por supuesto. Nos vemos y nos encontramos mañana.
1: Y habla con tu mascota.
0: Vamos a
1: recurras al collar. Vos entendés lo que te quiere decir. Nos encontramos mañana.
0: Dale.
1: Nos escuchamos y nos vemos. Dale, gracias.

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0: Hola, hola, hola, muy buenas tardes para todos. Estamos en vivo en esto que es la Hora del Deporte, arrancando un nuevo programa en este día martes 26 de mayo del año 26, siendo las 15:05. Bueno, tenemos una temperatura de 20 grados en la ciudad de Reconquista. Un día hermosísimo con la compañía de mi compañero amigo acá, Ale Verón. Ale, ¿cómo estás? Buenas tardes.
1: Hola, buenas tardes para vos y para toda la audiencia, lo que nos están viendo, lo que nos están escuchando a través de Radio Ciudad 88.1 y a través de YouTube, porque ya estamos saliendo.
0: Así que estamos ahí en vivo. Estamos
1: en vivo ahí, estamos con todas las pilas, con muchas ganas de disfrutando este día primero hermoso que salió, un martes espectacular. Y bueno, con toda la info de las ligas.
0: De las ligas vecinas,
1: sí, vamos a decir. De las ligas vecinas a la nuestra.
0: Así que Ale, ¿todo bien? ¿Todo tranquilo?
1: Bien, bien, gracias a Dios. En lo que es lo personal, bien.
0: Lo personal.
1: Tranquilo, feliz.
0: Y lo futbolístico también.
1: Lo futbolístico mucho mejor, obviamente. Volvimos al triunfo y estamos ahí acomodados en la tabla. Con varias fechas por delante, pero segundo, como dijo mi jugador, segundo tranqui estamos.
0: Y otra cosa que nos vamos a dejar pasar, lo vamos a saludar al amigo Diego Fleita acá, nuestro operador querido acá, que el día domingo fue su día.
1: Ah, sí, sí.
0: Así que bueno, lo saludamos acá personalmente, lo saludamos, pero vamos a aprovechar el momento. Saludo para Diego, saludo para Pedrito también, que en su momento también nos acompañó, para María también, y bueno, para los locutores en general, pero nos vamos a dejar pasar la oportunidad. Así que otra cosa, bueno, ya enseguida va a estar llegando Abel, vamos a charlar un rato con él, la parte arbitral, que justamente es algo que lo propusimos el martes pasado, bueno, y vamos a tener la compañía de Abel Quiroz, árbitro de la Liga Reconquistense, árbitro del promocional en estos momentos. En su momento hizo lo que es Sureña, Costera, Norteña, y hoy está en el promocional, así que tenemos muchas preguntas para él, ¿no, Ale?
1: Vamos a estar con un programa bastante cargado.
0: Bastante hermoso.
1: Información, más que nada.
0: Así que vamos a activar un poquito la tarde, Dieguito, con un poquito de música y ya arrancamos con todo lo que es la zona vera, ¿puede ser?
1: Empezamos, sí. Vamos, Diego.
0: Hermosa tarde.

0: continuamos siendo las 15 con 10 minutos. Bueno, Ale, vamos a arrancar un poco con lo que es Liga Norteña, Zona Vera.
1: Zona Vera, sí. Este domingo se jugó la Zona Vera, se jugó la fecha 5, donde hizo local Alente Caño Bambú, en la cancha de Belgrano de Tartagal. Bueno, primer partido San Martín de Tartagal, le ganó 5-0 a Estación Toba. Cultural Los Amores hizo lo mismo, 3-1 versus Sintichaco. Juventud Unida de Los Tábanos ganó 1-0 a Belgrano de Tartagal. Y el local, Adelante Caño Bambú, empató 1-1 versus Garabato Unidos. Eso fue en la Zona Vera, la quinta fecha. Entonces nos quedó en la tabla de posiciones, quedó Cultural Los Amores con 9 puntos, Garabato Unido igualmente con 9 puntos, San Martín de Tartagal, Juventud Unida con 7 puntos, Adelante de Caño Bambú con 5 puntos, igual que Deportivo Intillaco, Belgrano con 4 puntos y Estación Toba quedó octavo con 2 puntos. Esa así sería que la tabla de posición en la Zona Vera con 5 fechas jugadas hasta ahora.
0: Hoy por hoy el puntero es Amores.
1: Es Amores, sí. Amores y Garabato Unido. Con los mismos puntos, pero con diferencia de gol. Lo deja Amores primero y Garabato segundo.
0: Es pero, igual, como lo habíamos planteado la vez pasada, hay dos fechas atrasadas lo que es la zona obligado.
1: Sí, va a la zona de obligado, vamos a la fecha 7. Bueno, después vamos a hacer el repaso de esa zona. Pero y la Zona de Vera, bueno, por la inclemencia del tiempo, más la distancia entre las canchas, bueno, ahora parece que no va a haber ningún problema en eso. Pero 418 entradas se vendieron en la Zona de Vera.
0: 418.
1: Buen marco. Que la gente acompaña. Sí. No tiene miedo en recorrerse 30, 40, 50, hasta 100 kilómetros a veces por... Sí. Para a seguir a su equipo.
0: ¿Y tenés ya el fixture programado para el fin de que viene?
1: El de la Zona Vera tengo, sí.
0: Ya lo compartimos, ya lo hacemos con, ahí, con la gente para que también esté al tanto de lo que se viene para la Zona Vera.
1: Sí, en la Zona Vera tenemos fecha 6, que se jugaría en la cancha de San Martín de Tartagal, que hace local. Primer partido, Deportivo Intillaco versus Estación del Toba. Segundo partido, Cultural Los Amores versus Adelante Caño Bambú. Tercer partido, Club Juventud Unida de Los Tábanos contra Belgrano de Tartagal. Y Adelante Caño... No, este no, me pasó. Los Tábanos versus Garabato Unidos. San Martín el local versus Belgrano. Esa sería la fecha...
0: El clásico, ¿no?
1: Sí, el clásico de Tartagal, sí, que... se calcula que para las 13 empieza... El clásico se estaría jugando a las 6:30 de la tarde, más o menos.
0: Lindo partido ese.
1: Lindo partido para alquilar balcones, como dice.
0: Y está lindo para tener un árbitro enfrente y decir unas cuantas cosas, ¿no?
1: Sí. Sí, no, por ahí no, nosotros los futboleros no tenemos la posibilidad de descargarnos, así que. Ahí tenemos uno.

0: Y bueno, como lo teníamos planeado, lo tenemos a Abel Quiroz acá con nosotros, justamente para charlar un rato con él, pero antes que nada lo vamos a saludar. Buenas tardes, Abel, ¿cómo estás?
1: Buenas tardes, ¿qué tal? ¿Cómo le va?
0: ¿Todo tranquilo?
1: Bien, gracias a Dios, bien.
0: Cabe recalcar que Abel recién salió del trabajo y se vino volando para acá porque no quería perderse estas preguntas que tenemos preparadas para él. Le vamos a dar un poquito de lo que él quiere escuchar. Así que,
2: ¿qué dice? Vamos bueno. Sí, buenas tardes, Abel, primero.
1: Buenas tardes, ¿qué tal? ¿Cómo estás?
2: Estaba por empezar ya con los reclamos.
0: No,
2: la verdad es que sí, hay muchas cosas que por ahí nosotros los futboleros, vamos a decir, futbolista no soy, pero futbolero sí. Entonces quedan reclamos que en la cancha no podemos hacerlo porque con el ambiente, mala temperatura por ahí del partido, y son por ahí, nosotros no vemos lo mismo que ven ustedes y viceversa, por ahí los referees tampoco ven lo que vemos nosotros, y hay un hay un reclamo generalizado hoy en día, es que por qué los referees y los jugadores no están en el mismo estado físico.
1: Ah, sí. Es difícil. Yo creo que debería ser que los árbitros deberían estar en un estado físico pleno, óptimo. Pero bueno, dadas las circunstancias, la escasez por ahí de árbitros hace que lleguemos a este punto. Debería ser físicamente, debería estar muy bien el árbitro. Pero en muchos casos no se da.
0: Escuché esa palabra, escasez de árbitro.
1: Sí.
0: Porque si nos ponemos a analizar en distintas ligas, en su mayoría creo que están arriba de los 40. Pocos son los que están debajo de los 40, ¿o no?
1: Acá sí, acá hay muchos chicos nuevos. Pero el proceso del árbitro lleva mucho tiempo en armar a un árbitro. Ojalá se pudiera empezar como la en fútbol infantil. De los chicos empezar a prepararlo, sí. Pero acá creo que la edad más joven que arrancó acá en Liga Reconquistense fue 17-18 años el árbitro más joven. Creo que en unos casos hubo alguien más joven, pero duró poco tiempo y se fue. Ahora 18-20 años la edad más joven que está arrancando un árbitro, y lleva un proceso de 3-4 años para armar el árbitro y recién tenerlo como para disponer en las inferiores, en la tercera y primera, como mínimo. Y ya llega el árbitro, está llegando a los 23, 24 años
2: a dirigir
1: para arrancar en primera división. Y sí, es el los casos más rápidos generalmente lleva más tiempo.
2: ¿Es difícil ser refere?
1: Es difícil, el trabajo del árbitro es difícil porque es de mucha precisión, de rapidez. Uno lo está viendo en la tribuna, lo ve
0: fácil.
1: Tomando un mate con un... yo creo que lo ve casi de la misma forma que lo ve el árbitro. Pero muy diferente es notar una infracción cuando estás tomando un mate con tu compañero, hablando de la pesca que tuviste el fin de semana pasado, que con las pulsaciones a 1000 corriendo dentro de la cancha, teniendo tanta controversia, porque tenés 22 jugadores que te están queriendo sacar ventaja, más todo el banco y la gente, todo quieren sacarte ventaja. Generalmente sí, el fútbol es así. En ese ambiente es difícil tomar las decisiones correctas. Y aparte tenés que estar físicamente preparado para llegar a ese momento y estar lúcido para distinguir una cosa u otra.

0: asistente tiene mejor vista él que vos.
1: Pues, pero hay jugada, en ese caso.
0: Hay, sí, sí, tenés que acudirlo. Es tu deber. Acudir a quien esté mejor posicionado que vos para tomar una determinación que la cual no la viste bien. Otra es la cual uno debe por ahí acudir al asistente cuando ocurre una infracción o cuando la jugada está sobre la línea paralela a la línea de metas del área. Tiene mejor vista siempre el asistente en eso. Sí. Siempre. Pero bueno, ya te digo, el árbitro generalmente no acude porque generalmente ve mejor que el asistente y está más en ese trabajo. Diríamos, vos te ocupás de lo tuyo, el asistente de lo suyo. El asistente generalmente no larga nunca la línea. Va viendo la línea, va riendo la espalda del árbitro. La jugada está en un punto medio de la cancha, por decirte. Y el asistente está mirando su línea y en el momento que puede está mirando el área contraria para ver también si no hay cualquier cosa que tiene que ver a espaldas del árbitro. Entonces está continuamente con su trabajo particular. Generalmente no está siguiendo la jugada como la sigue el árbitro donde está el balón. Y generalmente tiene mejor posición y mejor vista el árbitro. Pero sí, hay jugadas claves en las cuales tenés que consultar con el asistente para determinar.
1: Sí, por ejemplo, nosotros en la liga costera donde estamos jugando, por ahí falta esa parte también, porque hay decisiones que se toman que no son las correctas, porque las vemos nosotros adentro, la ve la gente afuera, y muchas veces el partido, la gente, como que se pone picante, vamos a decir, todo el sistema, pero lo genera en su mayor parte el arbitraje. El árbitro principal. ¿Por qué? O porque toma malas decisiones, porque son decisiones que muchas veces que nosotros la vimos disputando partidos, que en línea, por ende, le marca una infracción o le marca un, vamos a decir, un tiro penal, una falta dentro del área, y el árbitro no acude a eso.
0: Bueno, generalmente pasa eso, pero yo creo que eso es de coordinación del trabajo arbitrales. Por ahí no tiene la razón solamente el asistente, no tiene la razón solamente el árbitro. Es decir, hay que coordinar.
1: Pero la decisión final es del árbitro.
0: La decisión final siempre es del árbitro, sí. Había un muchacho que me dijo que el asistente debe ver el elefante dentro de la cancha, no la hormiga. Es decir, cuando una falta es obvia y vos crees que tu árbitro no lo vio, acudí y llamalo y cobrale. Cuando la falta es normal y el árbitro lo está viendo, no te metas. ¿Por qué? Porque cada cual cumple su rol.
1: Sí, escuché también.
0: Bueno,
1: eso.
0: Ese tipo de cosas por ahí son coordinaciones de trabajo que uno hace, que tiene. Acá en Liga Reconquistense, donde yo permanecí prácticamente toda mi carrera, desde hace unos cuantos años ya para acá se trabaja con instructores de AFA. No recuerdo ahora el nombre del instructor de AFA que viene a instruirlos a los árbitros. Está viniendo dos veces por mes, hace trabajo de campo, todo, que te ayuda muchísimo en eso. Te muestra ciertos puntos de vista que el árbitro por sí solo por ahí no los ve. Y te muestra el trabajo en equipo, distintas cosas que por ahí te van ayudando muchísimo. A mí ya casi no hay mucho para enseñarme. Igual uno nunca deja de aprender.
1: No, lógico.
0: Pero yo ya no tengo mucho más para dirigir porque estoy prácticamente acompañando y haciendo lo que puedo nomás. Pero hay gente muy joven en el cuerpo de árbitros de Reconquista que tiene un futuro bárbaro y está trabajando muy bien. Yo le veo gran futuro. En este momento, en la Liga Reconquistense hay dos árbitros nacionales. Seguramente ya los conocen, a Mocheni y a Pellegri.
2: Sí.
0: Y dentro de poco tiempo se reciben cuatro chicos más.
1: ¿Pellegri y Constanza?
0: Constanza Pellegri.
1: Pero Constanza dejó, ¿no?
0: Ella sí, este año no quiso participar. Sí, tiene otras actividades, otro se iba a dedicar a otras cosas. Tiene una hija también chica y bueno, iba a hacer algo distinto este año.
1: Perfecto.
0: Pidió por favor no, pero sigue siendo árbitro nacional y ahora va Benítez, Esperanza, Ojeda y Walker y se reciben de árbitros nacionales.
1: Ah,
0: están
1: sí,
0: cursando
1: eso.
0: En
1: Corrientes.
0: Resistencia.
1: ¿En Resistencia?
0: Resistencia.
1: Pero estuvieron en Corrientes, ¿no?

0: No, ahí hicieron resistencia. Y se abre una gran puerta para...
1: Para ellos, sí.
0: Para el cuerpo de árbitro, la gente joven. Hay mucha gente joven con muy buenas condiciones.
1: Te tiene que gustar, ¿no?
0: Sí. Generalmente no sabes que te gusta. Te llama por ahí un poco la atención. Sentís curiosidad. Pero no sentís que te gusta hasta que no entras ahí dentro de la cancha. Es algo que te llama mucho la atención, que se siente esa curiosidad, ese tipo de miedo también, hasta que vos entras ahí, lo empezás a trabajar, ves que lo podés hacer y te apasiona.
2: Sí, porque por ahí 11 puteando, vamos a decir, sí. A los otros 11 está parejo, pero 22 puteándote a vos, medio que...
0: Se pone desparejo
2: la cosa. Cuando mirás para el banco tenés otros 10 más ahí.
1: No, pero si no tenés que... Si no, tenemos la...
2: Hay que tener...
1: Si no, hay que hacer la que hizo Abel una vez. Se sentó en la cancha y esperó que se vayan todos.
0: Tantas cosas que hizo.
1: ¿Te acordás de él? Sí.
0: Tantas cosas que hizo que por ahí...
1: Un clásico reconquista.
0: El tema es que uno debe tener un semblante, una condición psicológica para ese tipo de cosas. Que acá, por ejemplo, yo creo que no tiene la preparación, todavía nos falta la preparación. Escuché que este instructor nuevo dijo que la idea de él es traer un psicólogo para los árbitros, que te prepare para ese tipo de cosas.
1: Y yo creo que sí.
0: Porque vos sabés que con el correr del tiempo vos te das cuenta que entras en una cancha, ¿cómo no vas a ver cuando ves una infracción o no? Si jugaste al fútbol, si ves cómo va el... Eso es... Todo lo vemos.
2: Sí.
0: Todo lo vemos. En la tribuna vos te sentás y ves cuándo fue infracción, cuándo no fue, cuándo es amarillo o no. Puedes equivocarte en el mínimo porque hay jugadas grises que están al límite de la roja, el amarillo o no. Pero eso lo vemos. Vos entras en un campo de juego, comenzás a dirigir el partido y mientras vas acertando... ¿Quién te va a protestar? Nadie te dice nada.
2: Y no, está todo bien.
0: El tema es cuando vos te equivocás.
2: Sí.
0: Y es inevitable equivocarse dentro de la cancha. El árbitro, con el correr del partido, es inevitable que se equivoque, se va a equivocar. No hay forma, yo no conozco ni voy a conocer, creo que nunca, un árbitro que al correr de los partidos no se equivoque. Sí o sí se equivoca. Y cuando te equivocás, vos tenés que sobrellevar el partido con ese error y terminarlo.
2: Sí.
0: Y error leve, error grave sigue siendo un error. Y esos errores son los que te desvirtúan el partido. ¿Por qué? Porque enardecen a un sector de la cancha, porque no sabes cómo llevarlo, porque a la larga viene la culpa y la compensación o no. Y ese tipo de cosas tenés que aprender a manejarlo dentro de la cancha. Cometiste un error, no cometas dos. Cometiste un error para el equipo de él. No cometas el segundo error para compensarlo. Ese es normal tu error y así debe ser. El fútbol es así, existe acá y existe en todos lados el mismo error y tenés que sobrellevarlo. ¿Y cómo haces con eso si no estás bien preparado psicológicamente?
2: Sí,
0: es difícil de llevar.
2: Parece que hoy en el fútbol se ve mucha compensación de parte de los
0: referees. Es a lo que uno acude.
2: Lo eché a uno de ellos, bueno, queda tranquilo que a la vuelta le echo a uno de ustedes.
0: Es la herramienta más práctica que uno tiene para sobrellevar los partidos, generalmente. Pero vuelve a cometer otro error. Entonces, es difícil sobrellevar el partido de la forma correcta. Uno tiene que ir sobrellevándolo. Hay hay algo que no está escrito en el reglamento de juego, que es la conducción del partido. Vos tenés que conducir el partido. A la larga, la conducción del partido se fue poniendo uno de los puntos más claves de la regla de juego, que no figura en la regla de juego. Basate en la regla de juego, pero también conducí el partido. No te aferres tanto a la regla de juego cuando la regla de juego te va a terminar perjudicando en la conducción del partido. Es decir, no es dejar la regla de juego de costado. No. Primero está la regla de juego. Después conducimos. Pero la conducción del partido es algo muy importante dentro de la cancha. Cuando el jugador viene y vos te dijo lo mismo que te dijo otro muchacho, pero vos ya lo conocés. Sabés que uno lo dijo de bronca ese momento que se le salió nomás. ¿Qué hace vos? Le decís, no me digas así, me expones delante de todo. No, pará, listo, no te digo más. ¿Entendió?
1: Eso, justo
0: ahí. Estás el jugador que te lo dice ya con la intención de provocarte.
1: A ver.
0: Y que vos sabés que no va a volver atrás. Entonces, ¿qué hacer los chats?
2: Sí.
1: Justo ahí donde yo, ahí justo lo dijiste. El diálogo del árbitro al jugador influye mucho es también claro.
0: En la conducción del partido.
1: La conducción del partido. Sí, porque
0: en el desarrollo del juego.
1: Conozco árbitros soberbios.
0: Sí.
1: Conozco árbitros mal hablados. Y están los árbitros que quizás vos te vas a protestar y te miran y te dicen tranquilo.
0: Yo creo que influye mucho en el partido, influye mucho en la conducción del juego e influye mucho en el estado de ánimo del jugador. Cuando vos tenés llegada a eso, cuando vos chocás con el jugador y por ahí lo retás, o te pones firme, le hablas firme porque le habrá pasado, vos necesitas intimidar al jugador y que el jugador sepa que llegó a un límite y que de ese límite no puede pasar, y vos le aclarás que de ese límite no va a pasar. Entonces el tipo dice, tengo que tomar la decisión, paso el límite y me voy. Y si no, y bueno, tengo que entender que el tipo ya hasta acá llegó y llega hasta ahí nomás. Pero son puntos clave que uno debe ir manejando dentro de la cancha, que no se logra con un año de fútbol, con un poco de suerte, con un palo, se logra con el correr de los años. Por eso digo yo que el árbitro le cuesta muchos años afianzarse.
2: Como una docencia que te preparan en el fútbol infantil primero.
0: Exacto.
2: Después te vas a inferiores.
0: Hasta
2: que ya hay otro carácter y los pibes son un poco más.
0: Sí, son, ahora están muy.
2: Hoy están muy violentos.
0: Están muy violentos, chicos.
2: Sí, y llegás con chicos en primera hoy que tienen 17, 18 años y que son chicos inferiores otra vez.
0: Sí.
2: Entonces tienen la misma violencia, pero ya en primera. Y vos decís, yo te lo dirigí cuando tenía 12 años y no eras.
0: Exacto.
2: O cuando yo lo dirigí hasta con 10 años, yo sabía que iba a hacer esto cuando. Entonces, ¿sí? Como.
1: Justo, mira,
2: vos te vas como justo, un docente ahí en la cancha otra vez y.
1: Justo que estaba hablando, Ale, me acordé de algo que pasó el sábado, ajá, cancha Racing,
0: ajá,
1: lo llevé a mi pibe, 10 años, categoría 2015, estaba, ahí no me acuerdo el apellido ahora, ¿puede ser Molina?
0: Sí, puede ser ahí Molina, sí.
1: Bueno, 10 años el chico, le tuvo que decir, no me hables así, y le tuvo que sacar amarilla.
0: Sí.
1: ¿Cuál fue la protesta del pibe? No sé, pero 10 años y le lo tuvo que corregir con el tema de vocabulario.
0: Sí,
1: y
0: pasa.
1: Justamente lo estaba diciendo mucho. Vos recién.
0: No, pero ahora las categorías, las categorías inferiores están muy, muy, muy violentas.
2: Acelerados.
0: Sí, totalmente, sí.
2: Acelerados.
0: Los últimos tiempos
2: hay pibes que creen que están jugando en la Premier. Como ven
0: sí,
2: mucho,
0: sí.
2: Hoy veo que hay muchos chicos que están mirando mucho Premier, están mirando Liga Española, Liga Italiana, y cree que están jugando esas. Y acá en Argentina, en cualquier parte de la Argentina, el ánimo es otro. Y el refere no va que va a la cancha. Yo en ese lado me pongo al lado del refere. No es que van a la cancha, cobran, después se van a su casa. El tipo tiene que salir, como vos, tiene que salir de tu trabajo para venir acá. Y por ahí salir acá, tiene que hacer otro trabajo y a la noche tiene que dirigir de vuelta.
0: Se pasa.
2: Entonces vos tenés que primero calmarte vos, después calmarle al jugador, que cree que porque la pelota le pica mal es tu culpa, porque el otro jugador viene y le choca a él, y como ven un partido que no hay roce, que es todo táctica, cree que acaba de ser lo mismo, y vos tenés que traerlo de vuelta a la
0: realidad
2: y
0: sí.
2: Decirle, mira, estamos jugando en no es por menospreciar, pero estamos jugando en la cancha de Campe. Estamos jugando en la cancha de Racing, estamos jugando en la cancha de adelante de Reconquista. No es el Camp Nou, no es el San Siro, no es el, son. Y por ahí hay veces que hay que traerlo a los chicos a la realidad de que estamos en Argentina, en el potrero. Y bueno,
0: sí, es una realidad.
2: Tenés que estar ahí constantemente.
0: Una realidad muy, muy cierta la que estás diciendo vos. Yo creo que la clave de ese tipo de cosas es la formación del chico. Yo creo que hay grandes formadores de jugadores, grandes formadores de chicos acá, pero todavía hay puntos claves en los cuales se debe trabajar. Yo no soy formador de jugadores, no soy técnico, no soy este tipo de cosas, pero veo mucho el fútbol y he visto muchos años el fútbol desde hace unos cuantos años atrás hasta ahora, y yo digo que se debe trabajar un poco mejor, un poco más en la formación de los chicos. Decirle que acá estamos en el fútbol amateur. Debería, acá se debería priorizar, yo creo, en esta clase de fútbol, el esparcimiento del jugador, la diversión del jugador, el trabajo en equipo, la educación de la formación de la persona. Después sí, si podemos sacar un jugador profesional de acá, y lo sacamos, y que vaya, que triunfe en el mundo, mejor, claro que sí. Pero priorizar ese lado. Por ahí se desvirtúa un poco eso, porque ahora los chicos van a probar más de seguido a los clubes de AFA y todo eso, y bueno, creo que fue cambiando, no quiero decir ni para bien ni para mal, fue cambiando bastante y se fue generando algo diferente a lo que había antes. No quiere decir que antes no había violencia, porque en el fútbol de inferiores también había violencia. La edad del fútbol de inferiores es difícil.
2: Sí.
0: La edad del chico cuando llega a las categorías inferiores es difícil, porque el chico va cambiando, pasa de ser un chico a un adolescente, del adolescente ya pasa a ser la parte adulta, y ese cambio en la persona siempre es problemático. Sí. En todo ser humano. Y a ese cambio le mezclas el fútbol, la adrenalina y todo lo que conlleva la pasión del fútbol que tenemos acá, y por ahí no se sabe controlar.
2: Sí.
0: Porque un tipo grande que ya tiene 23, 24, 25, ya cambia la mentalidad, cambia otra, ya es otra cosa. Un chico chiquito de 11, 12 años, bueno, con casos excepcionales como él, que me contaba eso, es otra cosa.
1: Justo me acordé cuando había un tipo grande que te vivía amenazando en la calle, un pelado, Walter Capelletti, ¿puede ser?
0: Ah, sí, es un violento ese muchacho, no se puede así.
1: No, lo amenazaba, ¿viste? Porque a vos te vamos a curar, Quiró, a vos te vamos a curar.
0: Y la gente que veía de ese que decía, este sí, está re loco estos dos.
1: Vamos a mandar saludos ahí a Cape, hay que...
0: Claro, Walter.
1: Lo vivía amenazando.
0: Un jugadorazo, un crack, Walter. Sí. Jugamos al fútbol también juntos en el barrio. Pasamos grandes momentos con ese muchacho, sí. Están locos por pasar.
1: El tema es que se puso pesado cuando empezó a ser técnico.
2: Oh.
0: No,
1: ahí donde cosa. Cuando Abel se fue a dirigir la Sureña, él lo bombió.
2: El papel de Caruso Lombardi.
1: Él le vino a la costera, lo bombió el Abel y era algo personal, parece.
0: Qué vale. Sí,
2: no. No, pero bueno, es que hay casos en el que parece que el referee está en tu contra, sin conocerte.
0: Sí, lo que pasa es que uno generalmente en el fútbol, yo también me tocó jugar, yo creo que nunca, de chico jugué muy poco, más que en el barrio, entonces no tuve la competencia como para decir, de chico yo jugué con un árbitro y todo eso. Pero generalmente vemos la parte en la cual el fallo del árbitro te perjudica. Y nos da impotencia, nos da esto, sí, nos da todo. Impotencia. Y la parte del árbitro que nos favorece, la pasamos por alto.
2: Está todo bien.
0: Sí, la pasamos por acá porque...
2: Por ahí es la misma falla que...
0: Mientras menos la vemos, mejor. Exactamente.
2: Y cuando nos cobran a favor, no pasa nada.
0: Pero lo natural del fútbol es que el árbitro se equivoque. A veces te perjudica, a veces te favorece. Tenemos que acostumbrarnos a eso.
2: El árbitro es el mejor culpable que tenemos.
0: Sí, señor. Así es. Sí. Lo usamos. Sí, cuando lo usamos se equivoque, para nosotros no pasa nada, sí.
2: Para justificar a veces nuestro propio error, ¿eh?
0: Si es que se llega a equivocar en contra, es el malo de la película.
2: Sí, gitana.
1: Vamos a hacer una pausa, vamos a poner un poquito de música activando esta tarde y vamos a preparar esos ricos mates para compartir con los chicos y ya volvemos.

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0: Y continuamos en esto que es la hora del deporte a las 15:46, 20 grados en la ciudad de Reconquista, un cielo totalmente despejado. Y bueno, acá con unos matecitos riquísimos. Vamos a hacer un repaso de lo que nos dejó el fin de semana, lo que es la Liga Costera, que se disputó la fecha número 7, tanto en Primera División como Tercera División. El día sábado se jugó lo que es Tercera División. Primer partido lo jugaron Deportivo Luján ante Juventud Itatí, victoria para Luján 2-1. El segundo partido lo jugó el Club Atlético Morajú ante la Crema FC, victoria para Morajú 1-0. El tercer partido lo jugó el Tala ante el Gauchito FC, victoria para el Tala 2-0. El cuarto partido lo jugó Avellaneda Club de Fútbol ante San Antonio de Padua, victoria para Avellaneda 3-0. Y el último partido, que es el quinto, lo jugó La Fabril ante Vecinal Puerto, victoria para Vecinal 2-1. En esta ocasión, el que quedó libre fue Alianza Colonista. Pasamos a lo que es el día domingo. Cabe recalcar que se jugó en el predio de la Liga Costera, que está ubicado ahí en calle 44, detrás de la fábrica del Friar. Bueno, una hermosa cancha que se está jugando últimamente en la fecha de Liga. Una cancha muy linda. Bueno, pasamos a lo que es Primera División. Primer partido a las 10 de la mañana lo jugaron Deportivo Luján ante Juventud Itatí. Victoria para Juventud Itatí, que está imparable, está invicto, puntero y va camino al título faltando 4 fechas. Ya sacó una linda ventaja y bueno, el que lo está siguiendo ahí es Morajú. Yo calculo que va a estar entre ellos, pero es difícil tumbarlo porque viene muy bien Juventud. El segundo partido lo jugó Morajú ante la Crema, empate en 1. El tercero lo jugó el Tala ante el Gauchito, victoria para el Tala, 4-2. El cuarto partido lo jugó Avellaneda ante San Antonio de Padua, empate 2-2. Y el último partido lo jugó Vecinal, ante la Fabril, empate en 1. Bueno, se va a programar la fecha número 8. Seguramente mañana hay reunión en el Liga Costera y bueno, ahí se va a pasar bien el fixture de lo que va a ser la fecha número 8. Y el campeonato está lindo, pero ya tenemos uno que es candidato como Juventud. Está muy bien, está invicto, así que bueno. Y en Tercera División todavía falta mucho porque hay equipos que están parejos y estamos ahí muy bien. Así que eso fue lo que nos dejó la Liga Costera este fin de semana. Y ahora vamos a pasar un poquito a lo que es... No vamos a pasar todavía a lo que es la zona obligado. Vamos a charlar un ratito más con Abel. Vamos a seguir charlando con él, que está entretenido esto. Y bueno, después hacemos lo que es la zona obligado y lo que es la Liga Sureña. ¿Cómo la estás pasando, Abel?
1: Bien, bien. Muy lindo. Muy lindo los mates. Riquísimo.
0: ¿Los mates riquísimos? Sí,
1: riquísimos los mates.
0: ¿El color del mate? ¿Rojo?
1: No,
0: y blanco.
1: Olvídate.
0: Sí. No, encima hoy...
2: Hace juego con el cielo celeste.
1: Sí. Sí, todo tiene.
0: Justamente recién salgo afuera y me dice si traje uvita, no sé qué uvita.
1: Y bueno, yo, por ejemplo, me
0: pasó pesado con la uva hoy.
1: Algo muy particular con la uva. En la cancha de promocional el domingo, algo muy particular porque se estaba jugando el partido. No recuerdo exactamente qué partido, estaba de asistente. Y me salió a festejar un gol, no sabes. En un momento festejé un gol y no había gol en la cancha. Yo festejé un gol porque escuché ahí... No, bueno, justo estaba este chico que estaba filmando y también escuchando el partido y nos iba cantando. Gana River, dice arriba, o sea, Ardito dice, no, lo empató Belgrano. Y Ardito vuelve a ganar. Y cuando terminamos de jugar,
0: nos justo, juntamos. ya que estamos.
1: Tiene que haber sido un lindo partido, che.
0: Vamos a sacar una duda, Abel. ¿El penal es penal? ¿Fue penal?
1: Vos sabés que vi una sola vez la jugada por el Facebook, porque hace muchísimo que no miro fútbol. Es muy difícil que vea un partido de fútbol yo, pero bueno. Creo que sí, y la jugada que yo vi cargada en el Facebook era la mano del jugador de River.
0: Sí.
1: Para mí sí es penal, sí.
0: Pero
1: está despegada del cuerpo.
0: Ustedes como árbitro, ¿toman la distancia del balón hacia la persona cuando parte?
1: Sí, generalmente sí.
0: ¿Y al estar a 1 metro distinto y medio del jugador, es cobrable?
1: Distinto, sí. Para mí esa jugada sí es cobrable. Porque generalmente el defensor... Para evitar ese tipo de cosas y cuando evita despegarle la mano al cuerpo. Cuando la pelota entra en el área y está en zona de ataque y ves que lo primero que hace el defensor es pegar la mano al cuerpo. por cualquier, cuando está despegada, está buscando la meta, la pelota, y termina haciendo penal. Esa jugada me pareció clara, clara jugada de penal. Las manos son las más polémicas de todas,
3: Sí, porque
1: si está despegada, si corta la trayectoria, si le cae, si vio cuando venía la pelota o no. Si la giraste o así, y ya sabés que el tipo va a patear detrás tuyo.
0: Mirá qué grande, Diego.
1: No, viste, es un capo.
0: No, este es un capo, sí. Crack. Mirá, ahí está, justamente tenemos la jugada en vivo.
3: Como que la acomoda con el hombro, parece.
1: Le pones, Lu.
0: Pero el tema es que...
1: En esa jugada, el defensor, ¿sabes qué hace? Pega la mano al cuerpo. Para evitar ese tipo de contacto. Cuando el jugador no pegó la mano al cuerpo, vos queda a tu criterio si tuvo la intención de que le peguen el brazo o no. Y vos tenés que jugar. La mano está despegada.
3: Y en la semana pasada hubo una mano similar en el jugador de Cruzeiro.
1: Ah, también sí parecía.
3: Y no se cobró.
1: Pero son de mucha interpretación
3: de
1: la
3: interpretación,
1: mano.
3: Sí.
1: Y queda a criterio del árbitro. Y son la más polémica de todas las jugadas, son las manos. Las manos son las más polémicas de todas. Ustedes vean, si miran fútbol, van a ver que las manos son las más polémicas de todas. Las que dan más margen al error o a interpretación.
3: Sí, es más fácil cobrar una mano fuera del área que una adentro.
1: Lleva menos influencia en el partido. Sí. Por eso se toma como más fácil, ¿no? Porque vos una mano dentro del área o cortás un ataque de gol o estás sancionando un penal. En la mitad de la cancha es una infracción común.
3: Sí.
1: Que por ahí no marca el resultado del partido. Generalmente no marca el resultado del partido. Una mano en la mitad de la cancha es un tiro libre que sigue el juego.
3: Y está en esa situación en la que el arquero, cuando se impulsa, pasó con el Nico Flores la fecha pasada, se impulsa, tiene la pelota en la mano, pero levanta la rodilla.
1: Bueno, esa es otra.
3: Es un método de protección del arquero.
1: Generalmente en el hace años se usaba como el arquero salta y mete la rodilla, y salta con la rodilla levantada porque el impulso, porque distintas razones que le ponían, o argumentos para que el arquero saliera con la rodilla arriba y matar a los tres jugadores.
0: Pero eso está prohibido, ¿no?
1: Y no, eso no es así. Se fue contemplando el fútbol, se fue interpretando, dándole modificaciones a la regla de juego, todo para que evitar lesiones en los jugadores y todo ese tipo de cosas. Y ahora el arquero no puede saltar con la rodilla arriba si es innecesario. Vos ves que vas a chocar con el delantero que viene a... No podés ponerle la rodilla, vos lo vas a terminar lastimando y pasa a ser una infracción tuya. Debe ser una protección tuya. Afianzate, ponete de lado, de la forma que sea, evitando que te lastime el delantero a vos.
3: Sí,
1: pero no pongas la rodilla porque pasa a ser una conducta violenta o un juego brusco y grave y pasa a ser una infracción dentro del área.
3: Sí, pasó que el delantero lo choca y él con la pelota ya en posición. Y cuando va bajando, lo choca el delantero, roja y penal. Y el arquero...
1: Porque vos tenías, por ejemplo...
3: Pero en la repetición se ve que si hay un levantamiento de rodilla es mínimo.
1: Bueno, por ejemplo, ahí tenés algo que vos decís que es mínimo. Que vos decís, ¿llega a ser infracción o no llega a ser infracción? ¿Fue solamente la protección del arquero o no? Es mínimo, entonces. Bueno, ahí hay polémica por eso, por ejemplo. Vos tenés otra jugada clarísima que a mí me quedó grabada. La del Gato César contra el pibe de Palacio.
3: Palacio, sí.
1: Ahí te vas al otro extremo.
3: Matarlo.
1: Bueno, ahí te vas al otro extremo. Pero es la jugada, y es la misma jugada, diríamos. Pero con al otro extremo.
0: Exceso de violencia.
1: Toma el balón. Y cuando viene el choque, el arquero pone la rodilla como para cubrirse y evitar el golpe. Que le lastima al delantero.
3: No,
1: es una cosa poner arrollar un poquito tu pierna para amortiguar el impacto. Perfecto. Hasta ahí llega tu límite. Bueno, después la levanta un poquito más y cuando viene vos le pones con la doble intención. Que suele pasar, que ya pasa a ser infracción. Bueno, y después te va al otro extremo, que agarrás la pelota y le metes el pie en la cabeza al jugador.
0: Sí.
1: ¿Me entendés? ¿Me entendés hasta dónde arranca una infracción y a dónde está terminando el exceso de la infracción? Bueno, hay algunas que son grises, como yo te dije, como vos decís, mínimo, puso, no puso, que no sabés si la puso o no puso. Y bueno, el árbitro interpretó que la puso con intención y es penal. Entonces, El arquero debe evitar en todo momento hacer esa jugada que antes era común. Antes saltaba el arquero, agarraba la pelota y le metía esos rodillazos a los delanteros. Que el delantero nunca más se le acercaba.
3: Sí, mirá Higuaín.
1: ¿Viste?
3: Higuaín con Neuer en el Mundial 2014.
1: Otra jugada también. ¿Viste? También. Entonces, en las viejas épocas del fútbol, cuando estaba Kempe y todo eso, no te acercaba nunca.
3: Sí, el área chica era, como dicen,
1: el área chica del arquero. Y el arquero te mataba un rodillazo. Y era normal, porque te cubrías, porque ahí nadie lo soltaba. Y bueno, eso no es así. No es así. Y bueno, se fue cambiando. Ahora es así. Me pasó el domingo en la cancha de Banda Roja, cuando estuvimos en el promocional.
0: ¿Domingo dirigiste Banda Roja?
1: Sí, estuve en la categoría promocional. Dirigimos todos los partidos ahí. Como se juega la misma modalidad que tiene la
0: Norteña.
3: Norteña y Sureña.
1: Y el arquero, ay, no recuerdo exactamente de qué equipo era. Una jugada similar. Va cerca del arco, toma la pelota en el palo, la alcanza a tomar y el delantero se larga el rodillazo por el costado. No lo alcanza a agarrar ni nada, sale. Yo dejé jugar. Cuando terminó la jugada, me fui y me acerqué. Y le expliqué, le digo, yo quiero que vos entiendas la diferencia entre una cosa y otra. No, pero yo me cubrí, le digo, no, vos lo que vos hiciste no fue cubrirte. Después que vos tenías el balón, pusiste la rodilla. No lo agarraste al jugador. Yo quiero que vos entiendas que esa es una jugada de penal y expulsión. Yo quiero que vos entiendas porque la próxima yo te la sanciono. Y si hubieses tocado al jugador en esta jugada, yo sancionaba penal. El jugador entendió y yo le digo, bueno, evitás eso porque te van a... Bueno.
0: Ahí donde...
1: Pero
0: donde,
1: es pleno.
0: Ahí
1: es
0: donde
1: pleno.
0: Yo quiero llegar muchas veces, el diálogo del árbitro hacia el jugador. Porque hay veces que el jugador en las revoluciones que está no entiende algunas cosas.
1: No,
0: que después uno la sanciona.
1: No te
0: escucha. Pero si uno va y le explica y le habla bien, yo creo que no se llega al quilombo, vamos a decir así. Porque ha pasado donde vos sancionás y el jugador no entiende y viene a agredir.
1: Exactamente. En lugar de bajar, el jugador lo enardece, es peor.
0: Exactamente.
1: El partido tiene momentos. Tiene momentos de juego, momentos de todo. Tiene cuando... Hiciste un gol, tienes 5 o 6 minutos de ataque de tu equipo contrario, donde va a tener que aguantar esa embestida para volver a normalizar el juego. Y tiene momentos de juego. Bueno, en el arbitraje también tiene momentos de juego. Hay momentos en los cuales vos sanciones lo que sanciones. Casi nadie dice nada. Parece una falta tonta que la sancionaste y no fue falta y nada, y no te dicen nada, porque el partido está en un momento en el cual se está armando. Cuando el partido ya está armado y va con levantó temperatura, sancionar la falta más clara que hay y todo te protestan igual. Por eso el momento del partido lo tenés que ir conociendo. También el momento de los jugadores. Hay jugadores a los cuales vos podés llamarlo, explicarle, hablarlo. Pero no vayas a intentar eso cuando el jugador está muy enojado. Dejalo que baje un poquito. Cuando bajó un poquito, te acercás y le decís. No use muchas palabras. Sé concreto. Que entienda y le decís, ya cumplí con vos. Yo ya te expliqué. Ya cumplí con vos. Bueno, ahora vos ponés de tu parte. Porque si no, de acá no hay otras dos salidas. Te vas de acá.
3: Ahí... Una situación que dicen por ahí en el fútbol inferior, nos tocó a nosotros de cerca con Platense, que el chico le hace un reclamo al refere, bueno, desmedido, amarillo, está bien, para que se calme. Después en la siguiente hace una jugada, lo engancha el jugador, falta, y amarilla, doble amarilla, roja. Y después, bueno, por ahí acá en esta liga que nos conocemos todos, ¿viste? Vos escuchás, el referee está escuchando, así como dentro de la cancha. Si me dice que no escucha lo que gritan los padres,
1: sí,
3: me está mintiendo.
1: No se escucha.
3: ¿Se puede tomar como una represalia de un referee a un padre darle 10 fechas al jugador por doble amarilla?
1: Lo que pasa es que hay una falta de información en ese sentido. A ver, lo que hace el árbitro es un informe. Un informe en lo cual relata lo sucedido al momento de la expulsión, por ejemplo, en este caso. Y es el Tribunal de Penas quien sanciona. No sé qué criterio usa el Tribunal de Penas, se basa en un reglamento, esto estoy seguro, para sancionar de una u otra forma. Lo que se debe hacer en este caso, el que vos me decís, es después de que salió la sanción y todo, pedir el informe del árbitro. El informe del árbitro es público, después de que lo lee el tribunal o Vos te acercás a la liga, al secretario le decís que querés el informe de el partido de Platense con tal y tal, la categoría tanto del jugador. Ellos te deben facilitarte el informe del árbitro. Vos qué hacés con ese informe, lees a ver qué informó el árbitro, si fue lo correcto o no.
3: Entonces por ahí está errado el
1: tribunal. Mirá, ¿sabes por qué? Errado el tribunal o no sé por qué. ¿Qué informó el árbitro? Vos tenés que primero investigar eso. Hay algo que el árbitro siempre evita. ¿Por qué? Porque falsear un informe. Llegamos a una jugada, te expulso, vos me decís, sos un pelotudo vos. Yo no puedo ir a poner en la planilla que vos me dijiste que soy un HDP, porque no fue lo que vos me dijiste. Yo puedo poner eso, obvio, pero es falsear el informe. Y el falsear el informe de un árbitro es una pena, una de las penas más grandes que puede recibir un árbitro. Entonces se evita siempre eso. No quiere decir que no pase. No sé qué puso el árbitro para que pase esto. Pero lo ideal es ver el informe del árbitro para saber quién de los dos cometió el error, porque una falta de doble, una expulsión de doble amonestación generalmente no es más de una fecha, porque si no tiene agravantes, sí, no le dan más de una fecha, porque sí, el agravante no. Es
3: más que el chico salió enojado, salió, ¿viste? Y todo lo vimos que salió malo, y afuera se le escuchaba a los padres, a la madre en realidad, y decía, te conocemos. Entonces por ahí uno dice, se toman revancha con el chico.
1: Es injusto.
3: Represalia. Y ahora el pibe vuelve en el clausura recién.
1: Es injusto, por eso te digo.
3: ¿Ya la fecha 5 o hasta la fecha 15? Por eso te digo,
1: lo que deberían hacer en ese caso es ver el informe del árbitro. ¿Qué informó el árbitro para que se llegue a esa sanción? Entonces de ahí en más vos partís. ¿Qué parte fue la que se falló? Porque es muy difícil que un tribunal le dé más de dos fechas con un agravante, por ejemplo, doble amonestación, te insultó. ¿Qué es lo que más pasa? Generalmente otra cosa no pasa. Y vos ponés el insulto porque es lo que corresponde, tu obligación, informar todo lo que sucede dentro del campo de juego. Bueno, pasó esto, vos pusiste el informe de eso, bueno, el tribunal toma. Puede que ya ese jugador ya haya sido reincidente, por decirte, que pasa poco en los chicos, pero puede pasar.
3: Sí.
1: Y ya tuvo reincidencia de insultos al árbitro. Entonces, ¿qué se intenta? Por ejemplo, educar, formar. Entonces vos tenés que enseñarle al chico y formarle, y hacerle notar que ese tipo de actitudes es perjudicial para él. Bueno, ¿qué hacer? Lo sancionás un par de fechas más, o una fecha más. Pero no sale del contexto de dos o tres fechas, por decirte, en estos ejemplos que te estoy dando, según lo que yo he conocido durante el tiempo. Para 10 fechas, mira que hubo jugadores que agredieron al árbitro y le dieron 10 fechas, pues se la bajaron a 5, cosas así. Es una locura. Por eso alguien en alguna parte se falló en la interpretación de lo que el árbitro informó o en lo que el árbitro informó. Lo ideal es eso, ver el informe del árbitro.
3: Sí.
1: Pero no sé, por eso te digo, yo no podría decirte que puede pasar esto tema, o lo otro, pero es grave. Es grave.
0: Siendo las 16:04, una charla pero muy, muy, muy buena, muy linda. Vamos a hacer lo que es el repaso de la Liga Norteña, la zona obligada. 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Así que, vale, hacemos la zona obligado de lo que es la Liga Norteña, que nos dejó este fin de semana, donde hubo un partido que justamente el martes pasado lo charlamos, que iba a estar bastante
3: picante.
0: Picante, y estuvo picante, así que lo vamos a dejar a Ale que haga todo su resumen.
3: Bueno, la fecha de la zona obligada, la fecha 7, se jugó en la cancha de Lanteri, donde hizo local Lanteri. Bueno, arrancó con Las Garzas versus el Timbó, un partidazo, donde el Timbó ganó 3-2. Segundo partido, Santa Ana volvió al triunfo versus Chenuríe, 2-1. Flor de Oro cayó versus Guadalupe Norte por 5-1. Y en el partido del local, Argentino Lanteri cayó versus Sportivo Ceibalito, donde terminaron con 9 jugadores cada uno, 9 jugadores por lado. y bueno,
0: partido caliente.
3: Ceibalito, sí. Ganar al Anteri en su cancha es difícil. Bueno, Ceibalito lo logró. Pero bueno, tuvo su costo que dejar dos jugadores en descanso.
0: Ahí justamente estábamos lo que hablábamos con la Vela acá, el tema de las expulsiones, la revolución sí. a mil, un partido aparte tenían.
3: Y sí, bueno, pasa que se está disputando. Está. O sea, igual está puntero en la zona de obligado. Y Lanteri es Lanteri, siempre quiere estar ahí en la pelea. Así que dentro de la cancha dejamos de ser amigos, dejamos de ser hermanos.
0: ¿Tenemos la tabla, Ale?
3: Sí, bueno, en la zona de obligado, justamente este fin de semana quedó libre el Sombrerito. Tenemos la tabla.
0: Sombrerito, un amigo, un abrazo ahí para Luciano González y Juan Alexis González, que son los hinchas y jugador del Sombrerito.
3: Sí, los González. Son. Bueno. Bueno, wow. bueno, lo tenemos a. En la zona obligada lo tenemos puntero Sportivo Ceibalito con 16 unidades. Lo sigue Santa Ana con 12. El Sombrerito y el Timbó con 10. Por diferencia de goles. El Sombrerito estaría tercero. Bueno, en esta liga no se usa la diferencia de gol. Así que. Entre el cuarto y quinto, si hay empate en puntos, se juega un partido. Argentino Lanteri y Guadalupe del Norte con 9. Chenevurdie Fútbol Club con 7. Las Garzas con 6. Y Flor de Oro está noveno con 1 punto. Así que un punto. Así que bueno, esa sería la fecha 7 que se jugó este domingo. Y lo vamos a decirlo.
0: ¿Tenemos la 8 ya?
3: Sí, tenemos la 8, estamos ahí. A full. Tengo la fecha 8, mirá. Tengo el fix
4: de
3: el
4: fondo de pantalla.
0: Tengo el fondo de pantalla
3: porque.
0: Todo, le pregunto, lo puse el fondo de pantalla.
3: Reviro, ¿qué? ¿Dónde jugamos este domingo, Reviro?
4: Listo, ahí no va el toque.
3: Saco el teléfono y miro.
0: Yo lo miraba, me lo bloqueaba el teléfono.
3: La fecha 8 somos locales nosotros. Santa Ana, en la cancha de Guadalupe Norte. Bueno, primer partido Argentino Lanteri versus Flor de Oro. Segundo partido el Sombrerito versus Guadalupe Norte. Las Garzas, lo mismo, versus Chanurí Fútbol Club. Y Santa Ana se enfrenta a Sportivo Ceibalito, el puntero.
4: Buen partido, sí, sí.
3: Queriendo, bueno, acortar un poco de distancia.
0: ¿Quién queda libre, Ale?
3: Y queda libre Independiente el Timbó.
0: El Timbó,
3: que bueno, tiene 10 unidades. Así que va a esperar que se den los resultados y lo deje ahí.
4: Claro, lo mejor.
0: O sea, que Ceibal tiene 16 y usted 12.
3: 12, sí.
0: O sea que.
3: Queremos acercarnos, por lo
0: ¿y
3: menos.
0: ¿Y cuántos quedan? ¿Cuántas fechas
4: también,
0: quedan?
3: Estamos.
0: ¿Faltan 3 fechas? ¿Cuántas fechas son 11?
3: No, son 18 fechas. Vamos para la fecha 8 recién.
0: ¿Continuo
3: no me lo corta? Sí, es regular, son 18 fechas.
0: ¿Hasta el final?
3: Hasta el final. Bien. Así que se hace un ida y vuelta. Uh-huh. Sí. En la fecha 9 se cierra en Ceibal y en la fecha 10 arranca de vuelta.
4: Arranca la segunda ronda, diríamos.
3: Ahí sí.
4: Continuo.
0: Sí. O sea, que acá es un solo torneo largo.
3: Es un solo torneo largo con ida y vuelta. Ah. Es como una apertura y clausura, pero dentro de un solo torneo. Formato de 18 fechas donde clasifican. Bueno,
4: hay todavía muchos puntos de juego.
3: Sí, sí. Hay bastante, sí. ¿No? No está nada dicho.
0: Uh-huh. Y otra acá que, como la otra zona, que también mojó a Amílcar.
3: Amílcar volvió al gol.
0: Amílcar. La bestia ahí, Sandoval, mojó.
3: Tiene que.
4: El que ve cómo le influye a los equipos punteros la expulsión de jugadores.
3: Sí,
4: dos por lado.
3: Y además son titulares.
4: Por eso. También capaz que hubo muchas amarillas en las cuales también acumulan amarillas.
3: Sí, el Tribunal de Pena mañana seguramente, o el jueves, ya estaría mandando las sanciones.
4: Por eso pierden jugadores ellos, y ahí es donde por ahí el equipo se debilita un poco, o pierde la
3: regularidad. Sí, no, nosotros rogamos, porque tenemos uno ahí complicado, no complicado, pero tiene 3 amarillas, son 4 claro.
4: y pierde una fecha.
3: Lo teníamos ahí encima, el jugador. Más influyente, claro. Porque el dueño del fondo, como así.
4: Mira vos.
3: Entonces, cada que iba a
4: hay que cortar, resguardarlo.
3: Nosotros teníamos Rosario en la mano.
4: Hay que mandar, no hay que mandar a que corte el juego el otro zaguero.
3: Sí, no, pero igual el partido entre Chanurdí y Santa Ana se jugó al fútbol y terminó con el gol agónico ahí al minuto 42, ya con jugando tiempo de descuento, se juega a 40. Y bueno, Amílcar.
0: Amiga,
3: dejó
0: no.
3: esta sí, Amílcar, la dejó pasar. América tira al centro de derecha a izquierda, abre la pierna Tronquito, la deja pasar y entra Lucas por el segundo palo y Lucas Gómez.
4: Bueno, entonces. Y la adentro. Buena jugada, entonces.
3: La liquidó.
0: Sí. Y bueno, contanos un poquito para el fin de ya, de paso ya vamos a invitar a la gente para la cancha Guadalupe.
3: Sí, este fin de semana, bueno, jugamos en la cancha de Guadalupe, donde hacemos locales nosotros. Ya la fecha empieza a las 13 y bueno, estaría, bueno, lo estamos organizando mañana recién, pero calculamos que va a estar abierta la zona, el portón que da la ruta 11, y bueno, tiene los cuatro lados de la cancha para ir y disfrutar. Va a haber servicio buffet, cantina,
4: ¿eso es domingo?
3: Con agua caliente,
4: bien,
3: gaseosa, agua saborizada, todo eso está a cargo del Club Guadalupe Norte. Y bueno, un buen choripán, un chipá.
4: Por ahí estoy libre el domingo y voy a mirarlo porque tengo una pequeña lesión que me está. Estoy arrastrando, diríamos, y capaz que descanse este fin de semana. Y sí, porque a esta edad ya las lesiones cuestan mucho más que antes.
3: Sí, madre.
4: Sí, no, sí, yo me lesioné muy poco.
3: Está invitado, ¿no? A ver Quiroz.
4: Sí.
3: A
4: mirar. Sí, no, me gusta, fecha, me encanta.
3: Invitado
4: me gusta
3: especial
4: mirar.
3: De Santa Ana para la fecha.
0: Sí,
4: sí, capaz que vaya.
0: Falta uno, lo metemos en otro lado.
3: Sí, pasó en una semifinal entre Guadalupe Norte y...
0: Estaba tomando mate el aire ahí.
3: Y estaba el Damián Ávila, estaba tomando mate y lo llamaron.
4: Porque, por ejemplo...
3: Le bajó la presión a línea.
4: Porque, por ejemplo, si vos tenés un percance en uno de los integrantes de tu equipo arbitral, no vas a suspender una jornada como esa porque uno de los tuyos... Está bien, puede pasar. Bueno, pero la alternativa es buscar a alguien... Que si encontrás un árbitro, mejor, pero sino alguien que se anime y que tenga condiciones y pueda, y terminás la jornada con ese individuo. Buscar a alguien de la tribuna, te dice.
3: Sí, no pasó. Lo pasó y bueno, sí, terminó de línea el Cheche.
4: Sí, pasa.
3: Terminó en línea y bueno, dirigió la.
4: A mí me pasó que acá en el día reconquistense, cuando todavía estábamos en primera división, estoy en mi casa un día domingo, no tenía nada. Me llama mi compañero, me dice, vení, acá en la cancha de adelante se seleccionó mi gran amigo Juan Mayal, dice, se seleccionó, le dio un pinchazo y no se puede más. Le digo yo, pero yo ya me tomé tres cervezas, le digo, no, justo estábamos empezando para empezar a cocinar con mi hermano. Y le digo, bueno, listo, dale, ahora voy, en una hora estoy ahí. Y me tomé un vaso de agua, piqué un pedacito y fui. Y te toca, porque si vos tenés tiempo, como acá, que tenés todo cerca, que por ahí justo ves y llamás a un compañero tuyo que tenga condición. Pero si no, te toca terminar la jornada como puedas. Debes terminar la jornada. Agotar todos los recursos para terminar la jornada futbolística.
3: Sería como un bombero voluntario.
4: Exacto.
0: Salía correr.
3: Claro, lo que está haciendo y correr.
4: Sí, te pasa, sí, te pasa.
3: Apagar el incendio de otro.
0: Apélase. Bueno, y siendo las 16:13, vamos a hacer la última pausa y ya vamos a volver a hacer un repaso de la Liga Sureña. Por otro lado, le voy a mandar un saludo a Vicky, como todos los martes, que está trabajando, escuchándome desde su trabajo. Así que un saludito para ella. ¿Vos, Ale, querés mandar un saludo?
3: Sí, quiero mandar, bueno, para toda la gente que nos está viendo. Y bueno, para mi familia, para mi esposa, para mis hijos, para mi familia de Misiones. Que
0: la gente
3: está
0: de Misiones que está ahí, nos está viendo de Misiones.
4: Posadas, bueno.
0: La familia no querían ver, pero...
4: Eso es lo que, eso Posadas, lo que tiene...
3: Están ahí, están a full, mandando mensajes también y me dicen que por ahí, que me calle un poco, pero yo vengo acá para hablar.
4: Tu trabajo para hablar, esa es la clave, decirle.
3: No, salí de ahí.
0: ¿Querés mandar un saludo?
4: Sí, saludo a mi familia, a mis compañeros, que bueno, gracias a la tecnología ahora te ven en todas partes. Ojalá no vean de todos lados, pero bueno. Sí, por lo menos de acá, nos van a dar un saludo para Luján, que la otra vez me olvidé de saludarla y se me enojó.
0: No, tenés que saludar.
4: Mi compañera.
0: No,
4: sí, a mis compañeros de fútbol, a mis compañeros de cancha, a todos. Y un placer enorme estar acá. Linda, muy linda, me gusta mucho la charla, linda, a mí, porque tarde. Es la posibilidad que uno tiene de dar un punto de vista diferente a lo que tiene la mayoría de la gente, que por ahí no siempre lo puede dar, porque no siempre te quieren escuchar tu punto de vista, entonces este es el momento de charlar y dar el punto de vista y que todos lo puedan escuchar.
0: Esa es la idea justamente de la charla. Bueno, Guido, hacemos una pequeña pausa y ya volvemos más con esto que es la hora del deporte.

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1: Y continuamos a 16:18 minutos. Vamos a hacer un repaso de lo que nos dejó la Liga Sureña en la fecha número 7, que el local fue Almafuerte. Acá tenemos 6 partidos que se disputaron en lo que es la Liga Sureña. También una liga muy, muy linda también.
2: No sabía de eso, ¿qué eso es?
1: La Liga Sureña. Resultados de este fin de semana, la fecha 7, que se jugó en La Vanguardia. El local fue Almafuerte. Bueno, vamos a hacer un repaso. En el primer partido, Las Palmas ante Talleres. Victoria para Talleres, 2-0. El segundo partido, Newell de Larazá ante La Perla. Victoria para Newell, 4-0. Tercer partido, La Lola ante San Lorenzo del Ricardito. Victoria para San Lorenzo, 3-2. Y ahí le voy a mandar un saludo a mi amigo Brian Lescano, al amigo Tacha Barbosa, que están jugando para San Lorenzo. Vamos con 4 Boca y el Caburé. Victoria para el Caburé, 1-0. Quinto partido, Los Peques, Sol de Mayo. Victoria para Los Peques de Avellaneda, 2-0. Ahí también me voy a frenar porque le voy a mandar un saludo a Lobby Fernández, que está jugando ahí con Los Peques. También a Lauti Amarilla y, bueno, unos chicos conocidos acá del fútbol. Y el último partido local, Almafuerte ante Leones. Victoria para Leones, 1-0. Y eso fue lo que nos dejó la Liga Sureña. Le voy a mandar un saludo también al amigo Juan Maidana, al amigo también Beto Maidana, que son parte de lo que es la Liga Sureña. Y bueno, ¿cómo le están pasando?
2: Bien, yo muy bien. Yo gracias por la invitación, Leo. Gracias. Porque un placer siempre estar acá y ya te digo, charlar con ustedes, poder decir por ahí lo que uno piensa o el punto de vista que uno tiene, para que ser escuchado es importante, porque muy pocas veces nos escuchan, ya te digo. El técnico no quiere escuchar, el jugador no quiere escuchar, muy pocas son las veces en las cuales uno puede dialogar con el jugador, con el técnico, para... Pero esto de poder explicar algunas cosas es importante, y yo creo que la invitación

0: Hay chicos de Aluni que son chiquitos, que ellos también están arrancando en canchas grandes, con gente. También escucharlo a ellos por ahí, las sensaciones que tienen cuando entran a una cancha. Y todo lo demás, o sea, tenemos, y lo vamos a hacer paso a paso, lo vamos dando el tiempo a cada uno para que pueda venir acá con nosotros a compartir. También tuvimos gente con experiencia nueva, de estar hablando en una radio, haciendo un streaming. Pero lo más lindo de esto también es que cuando aceptan la invitación, porque que te digan sí, voy a estar y cumplen, eso es la satisfacción de cada uno.
1: Sí, yo agradecido. Muy pocas veces me ha tocado estar en un estudio de radio, charlando, pudimos charlar porque generalmente no nos invitan, generalmente nadie nos quiere tener. Pero yo creo que es importante escuchar las campanas, todas las campanas del fútbol. Y lo que tienen para decir y argumentar y explicar es clave para...
0: Por otro lado, fíjate, Abel, también déjame agradecerle al amigo acá, Ale, que él se viene de Santa Ana para estar conmigo, acompañándome acá en el programa, bien, trayendo toda la información. Y eso también es muy valorable, es muy satisfactorio para mí en lo personal, porque tener la compañía de él está bueno, porque hace más llevadero el programa, por ahí te divertís un poco más de otra manera. Y es lindo eso también, así que Ale, también te agradezco por estar acá y por aceptar la invitación cuando te dije, Ale, ¿querés compartir conmigo esto? Así que me dijo que sí y acá estamos.
2: No, gracias a vos, porque también está lindo que la gente sepa que tenemos una liga tan linda, familiar.
1: Sí.
2: Que por ahí, como le decía a Leo, hay gente que estaba mirando en la tele hoy el partido de Vélez contra Barraca Central, por decirlo así. Y tiene acá al costado una cancha con 600 personas alentando un partido ahí, de gente que la conoce y la ve todos los días. Entonces, visibilizar la liga regional amateur acá del interior está bueno. Y si se puede hacer desde una radio, desde un canal de YouTube, lo mejor que podemos hacer. Y sí, ver que hay pibes que están rompiendo acá en el barrio.
1: Gracias a Dios, me tocó dirigir en la liga, también en todas las ligas, y es muy muy lindo ambiente, es excepcional la liga norteña, sureña, eso es muy lindo. Sí, yo me quedé encantado.
2: Se trata de mantener la esencia de lo familiar.
1: Sí.
2: Por eso. Bueno, la sureña, lo que tienen, más que me contaron, que ahí hacen asado para el mediodía, arrancan a las 10 de la mañana hasta la que termina. Bueno, la norteña lo que tiene, bueno, arranca a las 1 después del almuerzo, hasta las 8:30 de la noche. Bueno, pero te puedes comer un choripán. Sí. Te va a las 1, mira, 4 partidos por una entrada. Bueno, este domingo va a estar 5.000 pesos la entrada. Que vos decís 5.000 pesos, en otro lado te va y no pagas ni un choripán.
1: Sí.
2: Entonces vos mira 4 partidos, por lo que en otro lado seguro vas a mirar ni pagar el cable para mirar un partido afuera.
1: No, pero
2: y lo
1: disfrutás ahí,
2: más si tenés tu conocido ahí en la cancha.
1: El fútbol en la cancha que le gusta es muy lindo, muy lindo, sí.
2: Entonces, visibilizar eso, gracias bueno, a la invitación de Leo, yo con gusto, y bueno, cuando se pueda, vamos a estar acá.
0: El año pasado, hablando con Ale, a mí me gustó mucho el formato de la Liga Norteña,
1: sí.
0: El formato que tiene, la organización que tiene, obviamente, y lo rápido que por ahí hacen las cosas en el sentido de las programaciones, los resultados, las sanciones. O sea, tiene una organización muy buena, muy linda, y justamente lo decís vos como árbitro que te tocó estar ahí, y bueno, y él justamente como parte del cuerpo técnico de un equipo, y estar todos los domingos en las canchas, y bueno, después la cantidad de gente que entra también, 500, 600 personas por fin de semana, yo creo que eso ya te lo dice lo que genera la Liga Norteña también.
1: Sí. Sí, es muy lindo. Yo ya te digo que me tocó el año pasado, no el año del otro año, fui, había ido a ver varias veces, estar ahí dentro de la cancha con el equipo, con todo, y me gustó muchísimo. Sí, muy lindo, es muy lindo.
2: Sí, no, muy bueno, como te digo, es una liga tranquila, tanto la norteña como la sureña, por lo que me cuentan, y bueno, la costera, por ahí me dijeron que me bastante picante, pero
1: el tema de que, por ejemplo, siempre el servicio en la costera que no tiene servicio de, yo creo que la
2: seguridad.
1: Clave es servicio de seguridad.
2: Sí.
1: Clave
0: hay cosas en esa liga que hay que corregir.
2: Sí, porque influye el comportamiento también.
1: Vos tenés cuatro policías ahí y ellos están respaldados por el cuerpo de policía que han,

0: Vienen los refuerzos, viene la patrulla, viene todo. Esa es la diferencia. Si vos no tenés policía, la policía no va a llegar nunca. Porque es así, esto es así. O se demora un poco más.
1: ¿Cuánto tienen ahí?
2: Nosotros tenemos ahora en la instancia regular 6.
0: Seis.
2: Mínimo.
0: Sí, mínimo 6.
2: Mínimo, porque si se juega un clásico, ponele.
0: Ya te piden 8 o 10. Mirá,
2: ¿y cuántas personas van a entrar?
0: Tanto. Y si,
2: listo.
0: 8 o 10.
2: Mínimo un policía cada 100 personas. Y vos decís que van a haber 1000 personas, tenés que tener 10.
0: Sí.
2: Y bueno, hay que pagar. Y lo que tiene la liga es que paga.
0: Y eso te garantiza la seguridad.
2: Cada club paga. Si vos sabés que vas a tener 1000 personas, vos sabés que vas a tener para pagar eso.
0: La misma presencia de la policía en la cancha hace que el entorno sea diferente.
1: Sí, pienso lo mismo.
0: Sí,
2: y además, en estas ligas, por ejemplo, hay jugadores que vienen, los jugadores no, espectadores, que vienen de afuera y están aburridos. Acá que tenemos mucha gente que está por afuera, vienen a Buenos Aires. Nos tocó el año pasado que viene un pibe de Italia a visitar a la familia y se va. Entonces nosotros decimos, ¿qué vamos a mostrar para el pibe?
0: Exacto, sí.
2: Entonces la organización es para que la gente disfrute del partido. Tanto la que está en la cancha como la que después la ve por YouTube, en las transmisiones en vivo. Y entonces queremos que la liga mantenga esa seriedad y ese le pone la esencia, que no se pierda.
0: Y la seguridad es clave en los espectáculos públicos. Es clave. Bueno, se trabaja en la seguridad y se trabaja.
2: La gente se porta bien cuando hay policía.
1: Son puntos a tener en cuenta que yo ya lo dije el año pasado y lo voy a volver a decir. Hay mucho para corregir.
0: Hay mucho para corregir, para crecer. Yo estuve en la costera, tuve mucho tiempo, en la pandemia estuve todo un torneo en la costera. No tuvimos nunca ni un inconveniente, ni agresión, ni todo más que lo de que pasaba el fútbol, pero nunca está de más corregir, aprender y mejorar. Yo creo que la clave es siempre la mentalidad para mejorar, corregir e ir
2: aprendiendo.
0: Sí. Y sí, hay cosas para corregir, bueno, hay que ir
2: corrigiéndolas. Porque como dice, te toca un clásico, como este domingo, Belgrano Tartagal versus San Martín, y sin policía. ¿Cómo haces?
0: Claro.
2: Esos clásicos así que son picantes.
0: Sí.
2: Entonces, la policía es fundamental y, bueno, todo depende de la organización de los...
0: Sí, totalmente, arranca ahí todo.
2: De las ligas.
0: Arranca ahí.
2: Bueno, ya que estamos, Leo, te ocupo el espacio para mandar saludos a Mauro Cabrera.
1: Mándalo.
2: Mauro Cabrera, para Michael, el Potro Benítez.
1: Michael.
2: Chami Cuevas. Y bueno, y el Seba Gómez, que son parte del cuerpo técnico de Santa Ana, que están ahí a full siempre con nosotros, colaborando hombro a hombro ahí. Y bueno, para la subcomisión de fútbol también, para Oscar, para Laura, Emi, Claudia, Dai, bueno, no voy a decir todos los nombres porque por ahí me ha faltado uno y se me van a enojar. Ya lo que nombré, su persona está contenta. Igual, va a haber reclamo siempre.
1: ¿Siempre?
2: ¿Cómo no me nombraste a mí?
1: Nunca vas a... Sí. Vas a
2: yo hago esto justamente para eso, para que cuando llegue ya me reclamen.
0: Ahí ves quién te escuchó y quién no, ¿viste?
2: Sí, ahí me va a decir, no me saludaste a mí, bueno.
0: Ahí está, me escuchaste.
2: Entonces,
0: bueno.
2: Me está...
1: Yo le voy a mandar,
2: si no me dice nada,
1: le voy a mandar saludos a Cristian, de Cristian Instalaciones, que justamente jugamos contra él el fin de semana. Cristian es técnico de San Antonio de Padua, así que tuvimos ahí el choque. Y nos reíamos porque se me rompió el botín y le digo, Cristian, tu jugador me rompió el botín. Estaba más roto tu botín. Así que un saludo para él ahí, que está haciendo el aguante en la parte publicitaria y bueno, es un buen tipo. Así que un saludo para vos, Cristian.
2: No,
1: bueno, chicos, ¿algo más para agregar? Ya estamos ya en lo último.
2: Bueno, acá el cocinero también, Carlos Paco, más conocido como Paco Gómez. Paco. Y bueno, y Juan Gómez también, los cocineros. Y bueno, dice lo que tenemos en Santa Ana, que le dicen el equipo Los Gómez.
1: Sí, la verdad.
2: El equipo de Los Gómez. Porque cuando entraba a cancha empezaba Fede Gómez, Luca Gómez, Javi Gómez. Entonces le dicen el equipo Los Gómez. Y bueno, está Carlos Gómez, el cocinero, y Juan Gómez también.
0: El equipo completo.
2: Le quedó el título de cocinero, ¿viste? Pues todos los viernes, después de la práctica, la juntada, el arroz con pollo al disco, la polenta con chorizo. Y están ahí, esa gente al pie del cañón. Y por esa gente, más que nada, que nosotros queremos todos los domingos traer 3 puntos, claro. Para decirle que el trabajo de ellos vale la pena.
1: Sí, por ahí por ahí el que está dentro entiende que por ahí no son solamente tres puntos, es la alegría, ¿sí?, de otra gente. En mi caso personal, nosotros no venimos bien políticamente, pero un partido que vos ganás te alegra la tarde, te alegra el día y te alegra la semana. Y por ahí los jugadores por ahí no lo entienden, que es más que ir a jugar un partido. Jugás por ahí la alegría del día, la alegría de la tarde, la alegría de la semana, y así que en sí, eso te entiendo y te doy la razón.
2: Y además acá nosotros estamos representando al pueblo.
0: Exacto.
2: El pueblo. Entonces, también es una alegría para Santa Ana entera. O una alegría para Lanteri, para Ceibal.
0: Es el único equipo que pueblo representa, está bien.
1: Esa es la ventaja, bueno, por ahí que tiene, este... que están representando a, ¿sí?, a una, ¿sí?, vamos a decir una ciudad, vamos a decir así.
2: Este, porque... bueno, este domingo no sé, el Papu tuvo doble festejo, dijo él.
0: Bien,
2: ganó
0: ahí
2: Santa Ana,
0: Papu, vamos, Papu.
2: Y después ganó el equipo de él, pero no estaba jugando en primera.
0: Pero bueno, pero ya te digo que yo grité un gol sin eso, darme cuenta ese día.
2: El Papu estuvo contento.
1: Todos toman vino.
2: El Papu no toma, pero igual dijo que lleva la promo de Bubito.
0: Yo no soy fanático, pero te estaba siguiendo, casualidad que el pibe me cantaba ahí arriba el resultado, ¿viste?
1: Venían tomando hasta la casta, ahora toman Bubito, así que dieron un paso más.
2: Un paso, sí,
1: subimos. Ahora todos tienen problemas en el ojo, ¿no? Sí. Son de terror, ¿no?
0: Esto es lo que deja el fútbol, el fanático, el apasionado se engancha con ese tipo de cosas, disfruta y también por ahí le cuesta un poco cuando le toca perder, pero qué va a hacer, es parte del
2: esperemos
0: fútbol.
2: Esperemos seguir disfrutando el viernes.
1: Sí, yo quiero, después de todo lo que pasó hoy, vamos a ver si el viernes puedo tirar algo yo también.
0: ¿Viste? Pero tener la revancha y a la vuelta nomás.
2: No, pero eso es lindo el fútbol, que tiene revancha toda la semana.
0: Yo por ahí me engancho con, por ejemplo, si llegaba a ganar River me ponía a joderlo a los de Boca igual, ¿no? Porque yo no soy fanático, entonces yo jodía igual. Sí, pero eso es lo que tiene el fútbol.
1: Hay que disfrutar.
0: Da para todos, sí. Buenísimo.
1: Así que bueno, gente, llegamos al final. Dieguito, gracias por estar del otro lado, acompañándonos ahí con la conducción, la música, todo lo maneja Dieguito Fleita ahí con nosotros. Gracias Ale, gracias Abel por estar, por acompañarnos. Y bueno, y gracias a la gente que está del otro lado. Saludos a todos, cuídense. Y nos estamos viendo, si Dios quiere y lo permite, el próximo martes en esto que es La Hora del Deporte. Chau.

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0: Radio Ciudad te da la hora.
1: Las 16 horas y 45 minutos.
0: La temperatura,
2: 21 grados.
0: La humedad,
2: 56%.

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0: Radio Ciudad te da la hora.
1: Las 17 horas y 26 minutos.
0: La temperatura,
2: 20 grados.
0: La humedad,
2: 64%.

0: Radio Ciudad te da la hora.
1: Las 17 horas y 31 minutos.
0: La temperatura,
2: 20 grados.
0: La humedad,
2: 64%.
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Hola, hola, hola, buenas tardes, queridos amigos. Un martes más estamos compartiendo lo que tiene mi pueblo. Esto es conducido por El Payito y en la operación técnica el maestro César Alegre. Así que le damos a todo la bienvenida y le invitamos a que pidan sus temas, a que nos escuchen. El tema que usted quiera escuchar desde que esté en programación, de que esté en la radio, nosotros vamos a estar complaciéndolo. Así que hoy tenemos invitados, hoy tenemos un amigo que nos viene a visitar dentro de un ratito. Así que hoy tenemos novedades, tenemos muchas cosas para compartir con ustedes. Pero antes de todo, vamos a compartir con la música. Cuando quiera, maestro, vamos con la música entonces.

Bien, mis amigos, estábamos escuchando un poquito de folclore. Estuvimos escuchando a los Chalcha, el inolvidable chalcharero, ¿no? Vamos a continuar, vamos a saludar a la gente del puerto. Ayer estuvimos compartiendo en el Club Casa y Pesca también con mucha gente del puerto, mucha gente linda, mucha gente muy buena, muy generosa. Estuvimos compartiendo una buceca espectacular. Pero en la radio encontramos acá, se nota que alguien extravió, el señor Ludueña Lucas perdió su tarjeta de PAMI. Acá también hay un documento de identidad que está de apellido. Ay, ay, ay. También ya lo vamos a leer un poquito. También perdió un documento acá. Así que si alguien perdió su documento, por favor, que andaban por acá, por la estación, por ese lugar, no sé dónde lo encontraron. Están acá en la radio y nosotros lo vamos a seguir difundiendo para vecinos por ahí que sepan de este señor, por ejemplo, Ludueña Lucas, que perdió su carnet del PAMI, que por favor lo pase a buscar acá por la radio. Y bueno, vamos a continuar con música, vamos a saludar a toda la gente, del puerto, como dije recién, vamos a saludar a toda la gente de Reconquista, a la gente de Guadalupe, a la gente de Barrio Virgen de Luján, que también está emprendido a la radio. Ya vamos a pasar saluditos, hay bastante saluditos, vamos a entrar a pasar dentro de un ratito. También tenemos novedades, ya la semana que viene vamos a comenzar con las publicidades. Hay publicidades de Cítrico de Malabrigo Don Luis, que ya lo vamos a ir mencionando. La semana que viene empezamos con la publicidad de él y va a haber importantes novedades, va a haber sorteo, vamos a tener de todo un poquito con Cítrico de Malabrigo Don Luis, siempre con sus tres direcciones, con los tres puestitos de venta, ¿no? Con el puesto número 3 que está en el centro, allá en el centro cívico, allá en Irigoyen y Pueyrredón, en el puesto número 2 que está en Pereira y Amenábar, y en el puesto número 1, quien atiende, quien les hable, ¿no? Esa es la esquina más dulce de Reconquista. Así que vamos a continuar con más música. Vamos a continuar. Hoy lo vamos a hacer elegir al operador, a ver qué es lo que escucha para él, qué es lo que escucha nuestro pueblo. A ver, el operador. A ver, para el operador, ¿qué escucha nuestro pueblo? Vamos a investigar. Cuando quiera, maestro.

¡Qué linda música! Mirá lo que me hace descubrir el operador. Que esa música también escucha a mi pueblo. Qué lindo escuchar mucho folclore, qué lindo escuchar mucha música, qué lindo. Y bueno, podés pedir tu tema al 3482-274418. Nosotros te vamos a estar complaciendo todo tus pedidos, ¿eh? Con estos temas folclóricos estábamos saludando a Mirta Albrecht de Barrio Nuevo, que estaba queriendo escuchar algo de folclore. Vas al saludito para eso, che. Y muy lindo, ¿no? Ella estaba queriendo escuchar algo de folclore y lo estuvimos complaciendo. Espero le hayan gustado los temas, ¿no? Hoy tenemos, como les decía recién, vamos a tener visita de un amigo, ¿eh? Vamos a tener con... Nos va a estar visitando un gran amigo, no le vamos a decir quién, para que sea sorpresa cuando llegue. Bueno, para la familia González del Carmen, también están escuchando el programa. Así que vaya un saludito para eso, che, para Cirilo, para Ramona, para Betty y para todo, para toda la familia. Eso están queriendo escuchar algún temita de los hermanos Barrios o de los hijos de los Barrios. Igual ellos están queriendo escuchar algún chamamecito bien romántico. Parece que está romántico Cirilo hoy, así que gracias por acordarse, gracias por saludar. Así que vamos a estar complaciéndolo también a él. Bueno, como les decía, anduvimos el fin de semana por... Vamos a tratar de visitar siempre las fiestas nuestras fiestas de Reconquista, de todos los lugares. También hubo fiesta en las 374 Vivienda el fin de semana, hubo un festival solidario. Si alguien tiene alguna novedad, cómo le fue, por favor que se comunique al 3482-274418, así vamos a estar comentando, ¿eh? Y así, todo vos querés difundir tus fiestas, acercate al programa, nosotros con todo gusto te vamos a estar dando el espacio para que pueda difundir, porque esto es lo que tiene mi pueblo, esto es lo que tiene mi ciudad de Reconquista, esto es así, esto es lo que tiene nuestra zona, nuestro hermoso norte litoraleño, ¿no? Así que cuando tiene los temas, maestro, vámonos más cuando quieras.

Bien, mis amigos, hemos estado escuchando para la familia González entonces de El Carmen. Estábamos escuchando temas románticos, temas de los hijos de los barrios. Así que estuvimos saludando a toda esta familia de El Carmen y a todas las familias del Carmen que están por ahí, ¿no? Me está escuchando un gran amigo, un gran DJ, un compañero de trabajo. Me está escuchando Julito Méndez, che. Pasa un saludo grande para Julito Méndez también. Gran persona, gran compañero, gran músico. Pero estoy re contento, estoy contento. Voy a corregir un ratito una cosa primero. Vamos a aclarar que nos equivocamos con el operador, che. El operador es Diego Pleita, che, el genio de la consola, que hoy nos está acompañando. No sé por qué entré trabado hoy y le cambié el nombre. Pero bueno, le pedimos disculpas. Pero estoy contento porque tengo dos amigos acá conmigo. Lo tengo a un gran amigo, compañero de infancia, compañero, para que sepan, también nos íbamos a la escuela nosotros, Gran compañero de la escuela, me vino a visitar acá mi amigo Lalo Ponce, che, gran amigo. Y tenemos un invitado, un gran cantor, un gran músico, un gran compañero, una gran persona, que no le voy a dar el nombre todavía, pero ya está presente acá en la radio, un muchacho que convierte siempre tus fiestas en totalmente alegría, con su música, con su manera de ser. Pero bueno, mi amigo Lalito Ponce está queriendo escuchar algo de Salvador Micheri, Cuando Ya No Esté. Dice que no sé por qué está queriendo ese tema el tipo, pero bueno, le gusta ese tema. Y seguimos saludando a la gente, seguimos saludando a toda la gente linda que nos está escuchando, bueno, la fea también, ¿no es cierto? Porque no vamos a decir siempre la linda, pues si no, por ahí la gente hay otro que se enojan, Por ejemplo, yo si me dirían la gente linda y a mí no me saludan, yo me enojo en lo personal. Así que vamos a seguir saludando a la gente, vamos a seguir saludando a los barrios, che, saludamos a Barrio Lancero, también Barrio Lancero, Barrio Chapero, la gente de Barrio Chapero, la gente de Barrio Las 374 Vivienda, la gente de Las 314 que están por ahí. Vamos a saludar al jefe, che, que seguro estás prendido a la radio, che, para Luisito Aguilar y para toda su familia, para su compañera Rosana, que están también prendidos a la radio. Le vamos a mandar un saludo grandote. Como les decía, la semana que viene empezamos con ello. Vamos a empezar la publicidad con ello. Y va a haber grandes novedades para todos ustedes participando en los programas de la radio. Cuando esté maestro el tema, me dice. Cuando quiera, nomás maestro.

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1: Amigos de visita hoy, gracias a... Gracias a Lalo por haber venido a visitarme. Gracias a mi amigo acá que lo tengo, que ya en la próxima hora vamos a estar hablando con él. Vamos a estar charlando un poquito sobre su trabajo hacia la comunidad. Vamos a seguir. Gran amigo, gran persona. Y bueno, te estuve saludando también. Vamos a saludar a Nico Piris también, que está acá escuchando. Vaya, un saludo grande para él también. Otro compañero de trabajo, gran persona. Vamos a continuar, comienzan a llegar los saluditos al 274418. Acá dice, para Graciela, de parte de su amor Marcelo. ¡Ah! ¡Qué lindo eso! Está enamorado el tipo, me parece. Pero bueno, vamos a ponerle algún temita, algún temita de los Palmeras, y tenés bien picante, cosa de que baile, que baile de contenta, por supuesto, la señorita Graciela. Qué lindo cuando la gente va saludando, cuando la gente va haciendo su saludo. Dijimos que tenemos un documento a nombre de Ascurria, Nahuel, así que por favor, si alguien lo perdió, que pase a retirarlo acá por la radio. Nosotros estamos en la radio hasta las 21, así que por favor que pase en ese horario a retirarlo. Y bueno, cuando quiera, maestro, cuando están los temas me dice.

escuchando entonces para la señora Graciela de parte de su amor Marcelo. Che, qué bárbaro, cómo está enamorado este vago, che. Estuvimos dedicando estos temas de los Palmeras. Vamos a continuar con los saluditos, che. Vamos a continuar con los saluditos. Tenemos un montón de saluditos, así que ya le vamos a pasar los temas de la señora Ramona de Barrio Virgen de Guadalupe. Pero vamos a complacer con un poquito de folclore para la señora Mabel, que está queriendo escuchar la chacarera del monte, che. Qué lindo que se está poniendo esto, que se está poniendo bien. Pasame un solo tema, negro, así me alcanza para la pausa. Que se está poniendo esto muy lindo, che. Así que cuando quieran, la chacarera del monte, cuando está, pasamos nomás. Vamos para la señora Mabel, entonces, que también fue bailarina de folclore, che. Y está prendida a la radio. Y también, si vos querés escuchar algún temita, podé comunicarte al 27 44 18, y estás directamente con el programa, por cualquier grupo, no hay problema. La chacarera del monte entonces para la señora Mabel, cuando quiera, papacho.

0: Bien, mis amigos, antes de ir a la pausa, vamos a complacer otros temitas, vamos a complacer porque después en la otra hora tenemos gente invitada, tenemos a un gran amigo que ya está acá presente en la radio y vamos a estar pasando algunos temitas de él, vamos a charlar un poco, que nos cuente un poco sobre su vida artística después de la pausa. Pero antes de ir a la pausa, vamos a saludar a la señora Ramona de Barrio Virgen de Guadalupe, que está queriendo escuchar temas de La Fibra. Así que cuando dice que cualquier tema de La Fibra a ella le gusta, así que cuando tenga algo, maestro, y de ahí ya nos vamos a la pausa directo,
1: Será un buen sillero para
0: así que bien, puedes comunicarte al 3482274418 y vamos a estar compartiendo contigo todo lo que sea la música nuestra, de lo que tiene mi pueblo, de lo que escucha mi pueblo. Así que cuando quiera, maestro, vámonos más.

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7: Bien, mis amigos, continuamos con más de Lo que tiene mi pueblo. Podés pedir tu tema, poder mandar tu saludo al 3482 2744

0: 18. Como acá el amigo Lalito está queriendo saludar a su compañera, está queriendo quedar bien este tipo. Él está queriendo quedar bien con su compañera, pero me parece bien eso. ¿Vos qué te parece, operador? ¿Te parece regio eso? ¿Que quiera acomodarse con la compañera? Me parece bien eso. Pero bueno, yo les prometí que teníamos un gran invitado, que tenemos un invitado, un gran compañero, un gran amigo, un compañero de música, de andanza. Este muchacho anda con su música por todos lados. Así que antes de todo, vamos a saludarlo. Buenas tardes, Marcelito, el cumbiero, ¿cómo estás? Es un placer de que venga a Lo Que Tiene Mi Pueblo.
1: Bueno, hola Marito, buenas tardes para vos, para el amigo que está conduciendo ya en los controles. Bueno, la verdad que gracias por la invitación. El martes pasado teníamos que estar, me olvidé, te escribí ya cuando terminó el programa que te iba a venir a buscar, ya estabas durmiendo, así que medio tarde, pero bueno, no me olvidé.
0: Bueno, eso es lo importante. Eso es lo importante. Lo importante es que no se había olvidado. Pero bueno, Marcelito, contanos un poquito cómo anda tu historia, que es de... Yo voy a hacer algunas preguntas después, pero contanos un poquito de tu música, de tu gira, de qué proyecto tenés para lo que continúa del año, digamos.
1: Bueno, hoy estamos trabajando no como el año pasado. El año pasado hubo muchísimas fiestas. Ya este año ya bajó mucho. Hoy en día le pasás un precio y bueno, por ahí es caro. Y está complicado todo. En realidad está complicado. Pero bueno, siempre sale algo. Este fin de semana no hubo nada. Así que el fin de semana pasado yo tampoco tuve nada, fui con mi hermano, el Dani, y bueno, y así. Pero y
0: bueno, pasale un poquito a la gente, a dónde pueden contratarlo a Marcelito el Cumbiero. Ya vamos a estar escuchando temas de Marcelito el Cumbiero, a dónde, cómo pueden contratarlo, cómo pueden hacer para poder tener la música de Marcelito el Cumbiero.
1: Bueno, por Facebook, mi página Marcelo Cáceres, y también dice Marcelito el Cumbiero. Por ahí pueden ver mis videos. Bueno, como saben, el que me conoce, canto con pistas. Obviamente las pistas me las grabo yo. Como conocés vos, Marito, y conocen mucho, me tomo el tiempo. De grabar las pistas. Yo con un amigo que es Marcelo López, que lo conoces.
0: Gran amigo y, Marcelito López. Vaya un saludo, bueno, para él, che.
1: Un saludo para Marcelito López, che. 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
0: Bien, eso es algo muy lindo, Marcelito. Operador, ¿te puedo pasar de la compu un temita? Dale, ahí te vamos a escucharlo a Marcelito el Cumbiero, gran amigo, y después seguimos la charla, porque sin música no se puede, ¿eh? Hay que escucharlo también. Cuando acá el operador segundo me diga, largamos el primer temita.
1: Sí, sí. Está sonando.
0: Bien, vamos a continuar mientras arreglamos el problemita técnico, ¿no?

0: bien, ya solucionamos el problemita técnico y vamos a escucharlo a Marcelito el Cumbiero, nuestro gran amigo que hoy lo tenemos como visita en esta última hora de programa. Así que cuando quiera, maestro, vamos a alargar el primer temita, ¿eh?
1: Para la Radio Urbana 103.7, Guardia Escolta, el amigo Frank Gino, vaya un saludo enorme, ¿eh?

0: Bien, mis amigos, qué linda la música de nuestra gente, ¿no? De nuestros músicos, queridos. Esto es Marcelito el Cumbiero. Pueden contratarlo a los números que él le pasó recién. Muy buena música, muy buen show, yo lo puedo garantizar, yo se lo digo porque yo estuve en los shows que él hace muchas veces y la gente es alegría asegurada, como yo digo siempre. Marcelito, continuamos. ¿De dónde? Una pregunta un poco, si la querés contestar, la contestás, si no, no hay problema. ¿De dónde, desde qué edad, desde cuándo nació este amor por la música, por la cumbia?
1: Bueno, te voy a contestar lo mismo que le contesté a Lugo Gómez el año pasado cuando me invitó a su programa. Bueno, vivíamos en el callejón del barrio Matadero. Tenía, no sé, 6, 7 años. Y bueno, con mi papá la siesta cuando estaba libre, escuchábamos un programa de Goya, LT10, no me acuerdo cómo se llamaba, viste, A la hora del bombero de un tal Mazzaro y una señora, no me acuerdo cómo el nombre. Y bueno, y me acuerdo que yo ahí lo había escuchado por primera vez a que recién estábamos hablando, de ahora me olvidé que canta, ¿cómo es?
0: A Salvador Miqueri,
1: me acuerdo, un temazo, un chamamé. Y bueno, y de ahí me empezó a gustar el chamamé, o sea, viste, y bueno, después aprendí a tocar solo la guitarra, mirando, escuchando. Y bueno, después cantaba temas de Heraldo Bossio, que estaban de moda, Juan Ramón, por ahí me invitaban en la escuela. Por ahí hacían fogones por el Día de la Madre, el Día del Padre, y bueno, y en esto siempre me encaminó mi hermano, el Dani. Así que hoy en día lo que me gusta hacer, me gusta gracias a él, porque él me encaminó, me enseñó, me habló. El primer grupo que fui a tocar se llamaba Los Latidos, que era de Dino Fleita el grupo. Y bueno, fui a tocar un tiempo la guitarra con ellos y bueno, y después de ahí empecé mi carrera, o sea, toqué con muchos grupos hasta que, bueno, un día decidí que me gustaba otra clase de música y bueno, y me largué a hacer pistas, ¿entendés? A hacer lo que me gusta. Hoy en día tener un grupo con 5 integrantes es muy difícil, ¿viste? Es muy difícil. Y lamentablemente como está la situación, con más razón, ¿viste?
0: Tampoco da para contratar un grupo.
1: Claro,
0: eso es muy cierto. Eso es muy cierto. Y bueno, eso es algo muy lindo. Qué linda la historia que nos estás contando, de dónde nació este amor por la música. O sea, pero vos venís de familia músicos.
1: En realidad, los únicos músicos de la familia es el Dani, mi hermano, y yo. Tenemos un tío que ya falleció hace muchísimo, que es de Goya, hermano de mi mamá. Él le gustaba tocar nomás la guitarra, pero para él nomás. Pero después, por parte de mi papá, yo no me acuerdo, viste, de alguien.
0: Familia. Músicos, digamos.
1: No.
0: Pero bueno, ojalá que ahora sigan heredando músicos, ustedes,
1: Por parte mía, a mis hijas no le gusta casi la... No le gusta, así que ni una de las dos. Y bueno, por parte del Dani, el Ulises, que sabe tocar la octapack, anda muy bien. Y bueno, después la nieta, la Brunella, que tiene una voz privilegiada. Esa nenita va a dar que hablar cuando tenga unos 6, 7 años, ¿viste?
0: Qué lindo.
1: Tiene una muy buena voz.
0: Qué cosa linda. Yo te digo, yo no tengo hijos, pero yo escucho a mis sobrinos tocar y escucho a mi sobrino, vaya para eso, un gran saludo, están prendidos a la radio, para Dainara, para Bruno. Y te digo que me llena el alma.
1: Sí, yo los he visto unas cuantas veces a todos y la verdad que sí, muy buena voz tu sobrina, como te dije, muy buena voz.
0: Sí,
1: y tu sobrino también, muy buen guitarrista.
0: Te juro que yo lo escucho y me llena el alma, no sé cómo explicar, digamos, mientras preparo otro temita, Marce.
1: Dale.
0: Y bueno, vamos a saludar con un temita, buscamos un temita lindo para la señora Ramona de Barrio Virgen de Guadalupe, de parte de Del Pasito, quiere que le dedique un tema, así que le vamos a dedicar un tema de Marcelito el Cumbiero, hoy que está como invitado en esta tarde hermosa, en esta tarde 26 de mayo, muy linda tarde. Y bueno, si vos querés pedir un tema, querés comunicarte con nosotros al 3482-274418, podés hacerlo, podés pedir tu tema también. y vamos a estar complaciendo, vamos a tratar de estar complaciendo a todos. También agradecemos a nuestro amigo Lalo que está acá con los mates. Lo único que no hizo, no trajo la factura, pero no, estaba con los mates.
1: Comió todo allá afuera. Para yo cuando yo llegué se estaba limpiando la boca todo con azúcar, bueno, impalpable.
0: Pero trajo los mates y eso es importante. Así que cuando tenga Marcelito, escuchamos otro temita del Marcelito el Cumbiero. Es músico nuestro, apóyenlo, denle en trabajo, porque quiere trabajar el tipo, por eso está gordo, porque no trabaja. Así que denle en trabajo, es músico nuestro, apoyen los músicos nuestros. Tenemos muchos músicos, excelentes músicos en Reconquista, en la zona, y a la gente, al público. Algo que te voy a contar mientras él prepara el tema. Ayer estuve en el Club Caza y Pesca y la gente no va mucha gente. No apoya mucha gente a los nuestros. Traen uno de afuera y van y pagan miles de pesos en plata para pagar una entrada. Muchachos, denle trabajo a los nuestros. Tenemos músicos buenísimos. Tenemos músicos espectacular. ¿Y qué más? Queda la plata en nosotros. Queda en la ciudad. Y ustedes están apoyando a algo que los músicos... Es mucho sacrificio para el músico. No crean que es solamente cantar. No crean que es solamente... ir y cantar, no, es mucho sacrificio para los músicos, para invertir. Este chico que hace pista invierte mucho, invierte tiempo, invierte dinero, invierte en los sonidos también, invierten porque se quema algo y apóyenlo. Apóyenlo, ¿por qué? Porque también cuando vamos a colaborar, están todos, todos vamos, che, querés colaborar, y ellos siempre están, porque el músico es algo muy solidario. ¿O no es así, Marcelo?
1: Así es.
0: El músico es muy solidario. O al músico te va y le pide una mano y el músico se va ahí y te va a colaborar. Bueno, apóyenlo también. Creo que eso es algo muy importante, ¿no? Teníamos una entrevista con el amigo Oveja, pero lo vamos a dejar para el martes que viene. Un saludo grande para el amigo Oveja, que también está escuchando. Para el amigo Gomecito también, de ahí de La Cortada, que también está escuchando. Un saludo grande para ellos. También grandes personas, grandes músicos. Bueno, vamos a escuchar un temita de Marcelito el Cumbiero, entonces. Bueno,
1: este tema, Marito, como vos dijiste, para la señora, se lo voy a dedicar. Un tema propio que lo grabé hace bastante. Nunca le di difusión. Bueno, esta creo que es la primera vez. Va a escuchar el estilo que me gusta.
0: Gracias por el privilegio.
1: Como te dije, la letra mía, música mía, o sea, dos teclados de Marcelito López. Pero el resto de la música que va a escuchar es todo grabado por mí.

0: amigos, seguimos escuchando temas propios, che. Qué lindo ese tema, Marcelo. Qué hermoso tema, qué hermosa canción. Y me encanta cuando la gente escribe, la gente dice lo que siente. Eso me encanta. No le voy a preguntar a quién se dedicó ese tema, pero bueno, lo vamos a. Pero me encantó el tema, me encanta esos temas. Y era para la señora Ramona, entonces de Guadalupe. Marcelito tiene saludos, por favor.
1: Bueno, para recién me escribieron de Rosario, vieron vieron lo que escribí, o sea, porque nos están viendo. Y me pidieron que por favor salude a la familia esta de Camino Barros Paso, José Ramón Varela y Doña Nilda Ortiz, que están escuchando la radio. Gente de Rosario, pidieron. Bueno, para mi familia, mis hijas, Yamile, Michelle, Emir, Tito, mis sobrinos, sobrinas, que son muchísimos, mis primos, mis tíos, para mi hermana Gabriela, para su nieto que está cumpliendo 2 meses, creo que está para hacer el asado, creo, porque
0: ¿se juega?
1: Nadie ya pude, ¿viste? Yapú, Azul,
0: ¿se juega bastante con el asado?
1: Sí, sí, medio.
0: ¿Estamos invitados, Marcelo?
1: Y creo que sí, pero
0: acá somos 4, ¿eh?
1: Somos 4, sí.
0: Somos 4. No importa. ¿Te ha anotado, operador?
1: Sí, sí, sí, lo vamos a llevar. No sé si va a haber, por lo menos vamos a caerle. Y bueno, para Ariel Cano también, que estuvo escribiendo, pidiendo saludos.

0: Y bueno, para toda la gente que están escuchando, y bueno, espero que le haya gustado el, mi tema propio. Y hay unos cuantos más, pero hoy vamos a presentar este nomás.
1: Bueno, yo quiero saludar también, él tampoco está escuchando y por la tecnología, ahora ahí no escucha mucho, no se mete mucho en la tecnología, el pobre. Pero me estaba mandando un saludo, me dice, sé que estás en la radio y te quiero saludar. Así que a mi hermano Juan Domingo González, que está en Buenos Aires, voy a repetir, no está escuchando, pero como me saludó, lo vamos a saludar por radio. Y yo creo que eso ya es algo muy lindo, ¿no? Le mandamos un abrazo grandote a la distancia. Y también voy a saludar a recién nos acordado a mi sobrino de Dainara, de Bruno, que está prendido a la radio. A mi hermana Ramonita, que está media pachucha ahí, le vamos a mandar un saludo grande. A mi hermano el Bebe, che, que está por ahí. El Bebe también está prendido a la radio, che. Y acá el operador me estaba diciendo que iba al colegio con una de mis hermanas, así que con para Olga también la estamos saludando, que está prendida a la radio. Así que qué lindo cuando se encuentran personas conocidas, así como, como esto, y la gente que quiera saludar. Y vos querés saludar, querés pedirle algún tema a Marcelito el Cumbiero, no hay ningún problema, podemos, ya lo vamos a hacer venir con la guitarra en otro momento a Marcelito el Cumbiero para que pueda brindarnos algunos temas más.
0: Se me cortaron las cuerdas.
1: Pero bueno, vamos a continuar con otro temita, Marce.
0: Bueno, vamos a hacer otro temita también que le pertenece a los muchachos estos de Brasil, Camargo Camargo. Una hermosa historia, un hermoso tema.
1: Es muy lindo tema ese, sí.
0: Y bueno, lo hice yo al estilo de la música que me gusta. ¿Estamos, bonito?
1: Cuando quiera, maestro.

0: Muchachos, amigos, qué lindo, ¿no? ¿Le gusta? ¿Le gusta la música que está escuchando de Marcelito el Cumbiero? Qué lindo que van llegando saludos, che. Para la señora Ramona, que estaba pidiendo el tema, la carta, le vamos a pasar. El próximo martes se lo vamos a pasar directamente desde acá, del programa, pero le prometo que yo se lo voy a pasar a su teléfono, porque en este momento no lo tenemos en la compu, pero la vamos a pasar de todo corazón y vamos a saludar a una persona muy especial. Marcelito, qué lindo. A mí, en lo personal, yo ya no la tengo conmigo, pero me llena de alegría cuando escucha tu mamá que te saluda. Así que un gran saludo para la mamá de Marcelito el Cumbiero, que le desea lo mejor, le desea toda la suerte del mundo, le desea que siga adelante, que nunca baje los brazos. Así que para doña
1: Lucy Martínez, mi mamá, que me está escuchando, bueno, un saludo para vos, mamá. Me olvidé saludarte, perdón. Y bueno, gracias por tus palabras.
0: Así que para doña Lucy, che, vas al el siguiente tema. Ya acá tenemos otro saludito también para otro amigo. Vamos a ir dejándolo para después. Vamos a ir saludando despacito a los amigos. Todavía falta algunos minutos. Vamos a seguir compartiendo la música de Marcelito el Cumbiero. Pero, le vamos a... Recién le pregunté que... cómo va con la gira, le vamos a preguntar ahora qué proyecto tiene para este 2026 a Marcelito el Cumbiero.
1: Bueno, el proyecto de seguir haciendo música siempre, de estar cuando se puede en los lugares que por ahí la gente necesita, tratar de estar, por ahí te invitan de lugares lejos para eventos solidarios. Yo no tengo vehículo y por ahí se complica en ir. Se complica que ellos te vengan, te busquen, después te traigan, y es complicado. Y bueno, tengo en mente seguir haciendo música, seguir grabando pistas, que es lo que sigo haciendo. Bueno, si yo por ahí no tengo nada, salgo con mi hermano, que muchas veces por ahí directamente ya ni quiero, no agarro nada, simplemente para ir con mi hermano y acompañarlo cuando tiene viajes largos. Bueno, también un saludo para Carlito Vidal del grupo Onda Carlos, que también estoy con él, estoy tocando el bajo con él.
0: Otro gran amigo, ¿no?
1: Y otro gran amigo, gran persona. Y
0: sí,
1: bueno,
0: sí.
1: Siempre me gustó la música en vivo y bueno, trato de estar con todo.
0: Lo vamos a invitar a Carlito. Carlito, si nos está escuchando, en cualquier momento te vamos a invitar que venga a la radio, que venga a promocionar tu música, que vengas a contarnos algo. Este tiene grandes historias como excombatiente y como músico, así que sería muy lindo que venga al programa a compartir con nosotros lo que tiene mi pueblo, porque es también parte de lo que tiene nuestro pueblo, de lo que tiene nuestra ciudad, de lo que tiene nuestro Reconquista querido, como yo siempre digo, como tiene nuestra perla del norte, ¿no? Y si querés comunicarte, como se está comunicando acá el amigo Seba, ya lo vamos a escuchar el audio, Sebastián Gómez, che, un gran amigo, un gran compañero de trabajo del Callejón de Barros Paso, che, gran amigo, gran persona, gran compañero, y vaya un saludo para él también y para su compañera también. Vamos a saludar también a don Luis Aguilar, que está por ahí con la familia haciéndose... No escribió todavía, che, pero está con nosotros de Cítrico del Malabrigo. Don Luis, como le dije hoy, la semana que viene él ya va a estar compartiendo el espacio publicitario con nosotros. Vamos a estar compartiendo y va a haber mucha novedad, mucho... Va a haber regalo, vamos a tener de todo un poquito con él. Y todo aquello que quieran sumarse a nuestra carpeta publicitaria... Tienen que comunicarse conmigo de 10 a 3 de la tarde, acá en la esquina más dulce de Reconquista, Roca y Lobato. Ahí estoy yo, ahí está el pasito para compartir con todos ustedes. Charlamos, no hay ningún problema. Y si no, llamar al 3482-2744-18, que también estamos disponibles para escucharlo y vamos a hacer una propuesta. Vamos a continuar con otro tema, Marcelo.
1: Dale, este temita lo grabé mucho antes de la pandemia, lo grabamos con Marcelito López. Cumplía año la mamá de un amigo, le gustaba un tema lento y bueno, yo se lo hice hecho cumbia y bueno, es lo que va a sonar ahora.

0: Bien, mis amigos, qué lindo escuchar, qué hermoso tema, che, qué hermosa canción. Y fíjense el talento que tenemos, fíjense el talento que tenemos. Y este es uno de los talentos que tenemos en Reconquista. Hay varios, hay muchos. Por eso, amigos que hacen bailes, amigos que hacen fiesta, contraten nuestros músicos. Tenemos de todos los géneros. Hoy tenemos cumbia, mañana... El próximo martes podemos llegar a tener chamamé, el próximo martes podemos llegar a tener folclore. Vamos a tratar de difundir a todos nuestros músicos, a nuestros amigos artistas que tenemos en la zona. Acá me está escribiendo un gran amigo como es Marcelito López, está aprendido a la radio, gran amigo y más que gran amigo, gran músico, ¿no? Así que un saludo para él, che, un abrazo grandote de parte de acá de Marcelo Cáceres y mi amigo... Mi amigo acá también, Lalo, también dice que no lo conoce, pero le mando un saludo inmenso para Marcelito y toda su familia. Y bueno, y que sigan los éxitos, Marcelito. Tenemos después una novedad linda que después le voy a preguntar si la puedo comentar para comentarle a toda la gente. Y si él quiere ahora mandar un mensaje, que me mande un mensaje y me diga si la puedo comentar. Marcelito, ¿tenés saludos?
1: Tenemos saludos para la gente de Vera que están escribiendo, gente de Malabrigo, son muchísimos los saludos, no puedo nombrar a todos porque se te va el programa.
0: Exacto.
1: Vamos a saludar así la gente de Vera, la gente de Malabrigo, gente de Román, los Laureles. Acá hay dos compañeros que están escribiendo por WhatsApp de Villa Ocampo. Y bueno, toda la gente que nos está escuchando, hasta donde llegue la señal de la radio. Bueno, un saludo para todos los que están del otro lado de la radio.
0: Bueno, yo le voy a contar algo antes de seguir un temita de Marcelo, otro temita de Marcelito, y después le voy a contar algo. Nosotros tenemos... Hace muy poquito, yo esto no lo quiero contar, pero acá me está pidiendo que lo cuente Marcelito y me está pidiendo acá mi amigo que lo quiere escuchar. Hace muy poquito tiempo hice un tema para un chico, una estrella de Reconquista. Y yo lo hice la letra, la música de Marcelito Cáceres junto con Marcelito López. Se juntaron dos talentos y se armó un tema espectacular. Así que antes de cerrar el programa lo vamos a pasar para que la gente... lo escuche y me diga si le gusta algo también que hacemos. Yo no soy músico, solamente soy corajudo, pero por ahí pinta la melancolía. Vamos con otro temita, Marcelo, y después preparamos el temita que vos estás queriendo escucharlo y lo estás queriendo que lo pasemos.
1: Dale, bueno, este temita es un temita viejo, capaz que vos te acuerdes, creo que era de los Guaguancó. Y un día lo escuché por Los Ángeles de Luguito Gómez. Y me gustó el tema, así que le jodí a Lugo que me consiga el tema para hacerlo yo a mi estilo. Y bueno, como siempre, grabando las pistas con el amigo Marcelito López. Un saludo grande para Marcelito. Y bueno, ahí lo vamos a escuchar.

0: Bien, mis amigos, qué lindo. Estamos llegando ya a los momentos finales, ¿no? Estamos llegando ya a los minutos finales de nuestro programa. Y hoy estoy muy contento por la visita de amigos, por toda esta linda gente que nos han venido a visitar, ¿eh? Recién mandaban un saludo de Santiago del Estero, dice, para toda la gente linda, está saliendo todo muy lindo, dice, no sé si eran por nosotros, operador, ¿vos qué opinás? ¿Eh? No sé si era por nosotros o porque... Che, ¿podés participar, operador? No hay problema, ¿eh? ¿Vos decís que era por nosotros o era por el programa, por la radio? Ah, no, él no quiere ser feo, ¿viste? Él quiere ser lindo igual.
1: Yo creo que era por nosotros.
0: Yo también creo que era por nosotros, ¿viste? Acá el amigo Lalo también dice que es por nosotros, dice. Así que, bueno, vamos a saludar primero a José González, gran amigo, gran persona, y a su compañera, doña Idé, de parte del Pícaro del Acordeón. Esa es otra de nuestro futuro en la música chamamecera, ¿no? Nuestro futuro... Amigos, nuestros futuros músicos, ¿no? Bueno, recién le comentaba a todos ustedes, Axel Rojas es un nene que hace ya un año nos dejó acá en esta tierra, pero era una estrella, como yo la contaba, como yo le decía hoy, él participaba en todo, a pesar de su problemita de discapacidad que tenía, él andaba con su silla de ruedas por todos lados. Tuvo la oportunidad de conocer varios lugares, andaba con las danzas, andaba en los escenarios, andaba en las corridas. Y un día, charlando con su madre, me comentó un poquito la historia y nació este pequeño tema que tuve la oportunidad de escribirlo. Me emocionó al contarlo. Y espero que le guste. Yo se lo pasé un día a Marcelito López, le hizo la pista. Y la escucha Marcelito Cáceres acá presente y me dice, Marito, esto hay que arreglarlo, hay que hacerlo mejor y hay que difundirlo. Así que para despedirnos en los momentos ya finales del programa, yo creo que se lo vamos a presentar. Y espero que los padres estén escuchando y espero que a usted, a la gente le guste. Vuelvo a decir lo mismo, era algo de nuestro pueblo. Era algo que tiene nuestro pueblo y que eso va a quedar para siempre en nuestro corazón grabado. Así que de parte de Diego Fleita, en la operación técnica, en los controles técnicos que nos está acompañando, gracias Diego por toda la buena onda y por todo lo que haces para que este programa salga lo mejor posible. Muchísimas gracias. Gracias a mi amigo Lalo Ponce, que vino a visitarme hoy, una gran sorpresa, un gran compañero de muchos años. Muchísimas gracias. Gracias, Marcelito, por estar siempre dispuesto. Y algo que él no quiere que cuente, pero eso lo voy a contar igual. ¿Sabe por qué vino Marcelo? Porque es mi gran amigo, porque me cuida un montón. Y vino a buscarme para que yo no vaya caminando hasta mi casa. Fíjense cómo dije hoy, qué gran persona. Así que vamos a despedirnos entonces con este tema que se llama Para un Ángel del Cielo. Para Axel le mandamos un saludo desde el cielo, desde acá de la tierra hacia el cielo para él. Y yo sé que nos está escuchando, yo sé que él está con nosotros. Para su mamá, para su papá, vaya el tema entonces para ellos.
1: Una aclaración más, Mamrito, déjame decir esto. Cuando se grabó el tema, que vos sabés, le pedimos a muchas radios de acá si podían pasar el tema directamente, no eran artículos, y hubo una radio que nos quiso cobrar para pasar el tema.
0: Exactamente.
1: Está bien, sí. Cada cual tiene su espacio,
0: sí,
1: ¿no es cierto?
0: Sí.
1: Después vos escuchás en la radio cuando ellos mismos dicen, tenemos que apoyar a nuestros músicos locales. Gracias a Gatito Delgado, fue uno de todo lo que nos invitó que vayamos a cualquier hora en su programa, incluso él pasó muchas veces el tema.
0: Sí, lo escuché.
1: Lamentablemente, hoy en día pasa eso, hay mucha rivalidad, entonces por eso nunca la gente de acá nunca va a salir, solamente son contados a quién le hacen y a quién no, pero bueno, es de cada uno.
0: Eso depende de cada uno, muy cierto, así que vamos a escucharlo el tema.